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2: Las 8:06.

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1: Las 11:05.

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2: El Ejecutivo respaldó la decisión del Servicio de Impuestos Internos de aplicar IVA a las casas de apuestas ilegales. La Dirección de Presupuestos retrasó hasta 2033 la meta de equilibrio fiscal en la Ley de Reconstrucción Nacional luego de la no eliminación de la franquicia tributaria del CENSE. En medio de las críticas por las contribuciones, el presidente José Antonio Kast participó en el Encuentro Nacional de Alcaldes. El sindicato de Chuquicamata de Codelco se mostró a favor de privatizar parte de la cuprífera estatal solo si se logra avanzar en proyectos de fundición y refinería. El ministro Martín Arrau descartó entrar en controversias con Interior y reconoció haber recibido de las exautoridades encabezadas por Trinidad Steinert una propuesta de seguridad bastante acabada. El Partido Comunista respaldó las movilizaciones estudiantiles impulsadas por la CONFECH y enfatizó el derecho de los jóvenes a expresar sus demandas en las calles. La exministra de la Corte Suprema, Ángela Vivanco, deberá permanecer en prisión preventiva. El tribunal estimó que siguen vigentes los riesgos para la investigación y la seguridad de la sociedad. En noticias del exterior, Cuba condenó las sanciones financieras de Estados Unidos contra el presidente del país, Miguel Díaz-Canel, y parte de su familia. El gobierno de Ecuador anunció la fusión de 8 ministerios y secretarías como parte de un proceso de optimización institucional. En el deporte, la selección femenina de fútbol recibe desde las 19 horas a Ecuador en el Estadio Nacional buscando una victoria para asegurar el repechaje mundialista. Y el volante del Rubín Kazán, Ignacio Saavedra, sufrió un desgarro y quedó descartado para los amistosos de la selección chilena de fútbol frente a Portugal y la República Democrática del Congo.
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2: ¿Cómo están? Muy buenos días. Bienvenidos a la revisión de las noticias en Radiograma. Saludamos a quienes nos escuchan a través de las 43 estaciones de Biobío, la radio en todo el país, y a quienes también nos ven a través de la televisión digital de libre recepción en Biobío TV. Los invitamos a interactuar con nosotros a través de nuestro número de WhatsApp al +569 920 7888, número que usted ya puede ver en pantalla, o también nos puede llamar al 800 810 810. Esta línea es completamente gratuita desde cualquier teléfono celular, desde cualquier teléfono de red fija. Vamos a las noticias. De este momento les ofrecemos información independiente.
3: 12 de la noche, 5 minutos.
2: El ministro de Hacienda, Jorge Quirós, respaldó la decisión del Servicio de Impuestos Internos de exigir el pago de IVA a plataformas de apuestas online que operan ilegalmente en Chile. Los detalles en el informe de Ignacio Mahave.
4: Luego de la resolución del Servicio de Impuestos Internos, que establece mecanismos para que las empresas de apuestas extranjeras cumplan con el pago del IVA, el gobierno salió a manifestar su postura. A través del ministro de Hacienda, Jorge Quirós, el Ejecutivo defendió la resolución del organismo liderado por Jorge Trujillo. Sin hacer hincapié en la ilegalidad de las casas de apuestas, Quirós advirtió que el deber del servicio es cobrar impuestos y no manifestarse acerca de si las casas de apuestas se encuentran en la normativa vigente. Quirós despejó cualquier duda que exista respecto de que lo dictado por el Servicio de Impuestos Internos sea una regulación encubierto, y aclaró que es el Parlamento quien debe legislar acerca de dicha materia.
5: El Servicio de Impuestos Internos es una entidad independiente. La ley que le compete es recaudar los hechos que están grabados. Es su deber. Sin pronunciarse respecto de si eso es o no legal, no hay regulación encubierta, las cosas son como son y las leyes son las que están escritas.
4: Hasta el momento, la Polla Chilena de Beneficencia y la Lotería de Concepción no han emitido declaraciones acerca del anuncio de que empresas extranjeras dedicadas a apuestas, casinos virtuales y juegos de azar cumplan con el pago del IVA.
3: 12 de la noche, 6 minutos.
2: La Dirección de Presupuestos estimó que el equilibrio fiscal de la Ley de Reconstrucción Nacional se postergó hasta el 2033, luego de que el Ejecutivo decidiera no eliminar la franquicia tributaria del CENSE en la discusión de la iniciativa. Gonzalo Holguín tiene más antecedentes.
6: La Dirección de Presupuesto comunicó a la Comisión de Hacienda del Senado que la Ley de Reconstrucción Nacional producirá déficit fiscal hasta el 2033 como producto de la decisión del Ejecutivo de no eliminar la franquicia tributaria del CENSE. La senadora del Partido Socialista, Daniela Chicardini, insistió en al menos tres ocasiones durante la sesión en entender específicamente las razones de esta proyección, cuestionando lo que llama el salto de fe que les pide el gobierno para apoyar la iniciativa.
7: El equilibrio fiscal se va a alcanzar recién en 9-10 años más, según lo que usted plantea, es decir, el acto de fe que nos piden crece condicionado a una década, si es que se proyecta este crecimiento según ustedes.
6: El director de presupuesto, José Pablo Gómez, quiso recordar que se trata del equilibrio parcial del proyecto de ley, sin considerar, por ejemplo, la situación macro del país, que puede fluctuar positiva o negativamente por una serie de factores.
8: La respuesta es sencilla. Había una de las medidas más importantes, que era la eliminación de la franquicia CENSE, que allegaba recursos al fisco, era un menor gasto. Al eliminarse esa posibilidad, entonces efectivamente el cierre de este proyecto se posterga un par de años.
6: El próximo lunes llegará a la Comisión de Hacienda del Consejo Fiscal Autónomo. El organismo actualizará sus observaciones al proyecto tras haberse reunido esta semana con 9 economistas de diversas sensibilidades que analizaron con efectos positivos y negativos la mega reforma.
3: 12 de la noche, 8 minutos.
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2: Los sindicatos de Codelco defendieron el cumplimiento de las metas productivas de Chuquicamata durante 2025 y rechazaron las críticas por los bonos pagados a los trabajadores. Los detalles los tiene Vanessa Gajardo.
9: Este jueves la Comisión de Minería y Energía de la Cámara Baja sesionó en la Municipalidad de Calama para escuchar la versión de los distintos sindicatos en la polémica de las metas infladas de Codelco en 2025. En primera instancia, los presidentes de las organizaciones rechazaron el trato mediático y de algunos parlamentarios que los han emplazado a devolver los bonos e incentivos pagados con dichas metas. Misael Vega, presidente del sindicato minero de Chuquicamata, volvió a insistir que las metas de la división habían sido cumplidas antes del mes de diciembre. Misma postura tuvo Carlos Díaz, presidente del sindicato número 2 de Chuqui.
10: Yo también quiero despejar esto porque, insisto, de verdad, aquí se plantea casi una situación como que hay un complot entre trabajadores y ejecutivos.
11: Las responsabilidades deben recaer en quienes tomaron las decisiones y no en quienes cumplieron con su trabajo.
9: En la sesión también se abordaron otros temas ligados al futuro de Codelco y los cambios que podría traer el nuevo directorio. Algunos dirigentes plantearon que una alianza público-privada para impulsar un proyecto de fundición y refinería les parece bien, pero de promover la apertura a privados para seguir operando igual, la respuesta será negativa y no descartaron movilizaciones.
3: 12 de la noche, 9 minutos.
2: El ministro de Economía y Minería, Daniel Mas, valoró las negociaciones entre el grupo CAP con Aceros ASA por la compra de Huachipato. Los sindicatos de la empresa están expectantes frente a lo que podría ser una negociación por $400 millones. Los detalles con Oscar Valenzuela desde Radio Bio Bio en Concepción.
12: Recordemos que mediante un hecho esencial firmado por el gerente general del grupo CAP, Nicolás Burr, se conoció de las negociaciones con Aceros ASA por la compra-venta de Huachipato, lo que podría significar que se retome la siderurgia en el Bio Bio tras el cierre de la empresa. El ministro de Economía y Minería, Daniel Massa, fue consultado en una actividad donde además estuvo presente el directorio de Aceros ASA por las negociaciones entre ambas empresas y dijo que sería de mucha relevancia si se llegan a concretar debido a las actuales condiciones de cesantía en la región del Biobío. Desde el directorio de ASA declinaron realizar declaraciones. De todas maneras, al ser consultado el ministro Mas sobre si el gobierno ha tenido conversaciones con las empresas, el ministro dijo que corresponde que se opere bajo el marco regulador.
13: No, es un tema que lo ven los privados. Nosotros ponemos la cancha, generamos las condiciones de largo plazo y los privados desarrollan.
12: En los sindicatos de trabajadores de Huachipato ven con expectativa y esperanza la posibilidad de que se concrete la compra por parte de ASA. Así lo dijo Fernando Orellana, el sindicato número 2.
14: Por ese sentido estamos muy, muy contentos porque se reactivaría la parte de producción de acero.
12: Según se ha conocido, las negociaciones estarían bastante avanzadas y solo restaría la aprobación y revisión de la Fiscalía Nacional Económica.
3: 12 de la noche, 11 minutos. 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
2: En medio del Encuentro Nacional de Alcaldes y Alcaldesas en La Serena, el presidente José Antonio Kast fue interrumpido a gritos por jefes comunales que exhibieron críticas por los recortes y exigieron garantías para que la ley de reconstrucción no modifique el Fondo Común Municipal. Los detalles con Bárbara Payal.
15: Tal como se

0: de eximir del pago de contribuciones a los mayores de 65 años, medida que afecta a los recursos del Fondo Común Municipal. La tensión escaló cuando el alcalde de Puente Alto, Matías Toledo, interrumpió la exposición del mandatario para exigir la lectura de las conclusiones del encuentro, entre ellas el rechazo transversal a cualquier modificación que reduzca los ingresos municipales. Posteriormente, Toledo advirtió que existe inquietud por el impacto que esto podría tener en áreas como seguridad, salud primaria y servicios comunales.
1: Yo fui querido, y después fui también el que se acercó adelante a conversar con él para decirle, mira, con el 1% que se va a reducir del Fondo Común Municipal, a Puente Alto nos impacta 1.500 millones de pesos, más o menos.
0: El presidente Kast defendió la iniciativa, asegurando que el impacto se concentraría en cerca de 42 comunas, pero reiteró que el Ejecutivo está disponible para perfeccionar la propuesta durante su tramitación legislativa.
2: 12 de la noche, 13 minutos.
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0: estrategia, o más bien el plan de seguridad elaborado durante la gestión de Trinidad Steiner, fue utilizado como insumo para la estrategia que actualmente impulsa el gobierno. Francisca Cárez, con la información.
1: Lo que comenzó como una crítica de la ex subsecretaria Ana Victoria Quintana terminó obligando al gobierno

0: entregado al Ministerio del Interior y que faltó apoyo comunicacional para instalarlo públicamente. Una versión que generó repercusiones inmediatas en La Moneda, especialmente porque la existencia de ese plan fue uno de los temas más discutidos durante los 69 días que duró la administración de Steinert. La primera respuesta vino desde el Ministerio de Seguridad. El titular de la cartera, Martina Rau, confirmó que recibió una versión avanzada del documento y reconoció que gran parte de ese trabajo fue utilizado como base para la estrategia que actualmente impulsa el gobierno.
1: Agradezco el trabajo de la ex ministra de Seguridad, los ex subsecretarios. Yo recibí por parte de la ministra una versión 3 de un documento bastante completo, el cual, por supuesto, lo nuevo aquí hicimos algunos ajustes, cambios, pero mantuvimos los tres ejes.
0: La discusión se produjo además en una jornada marcada por el primer día de Andrés Joanet en sus nuevas funciones en el segundo piso de La Moneda. El ex subsecretario de Seguridad, cuya salida generó críticas tanto en sectores del oficialismo como de la oposición, comenzó a desempeñarse oficialmente como asesor presidencial en materias de migración.
2: 12 de la noche, 14 minutos.
3: De sus 114 años, el Partido Comunista defendió las movilizaciones estudiantiles convocadas por la CONFECH y destacó el derecho de los jóvenes a manifestarse. Los detalles con Gabriela Piña.
4: Las movilizaciones estudiantiles volvieron al debate político tras la marcha convocada por la Confederación de Estudiantes de Chile de este miércoles. La convocatoria reunió a miles de estudiantes en el centro de Santiago y terminó con incidentes, detenidos

0: durante la jornada.
1: 12 de la noche, 16 minutos.
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3: Ángela Vivanco seguirá en prisión preventiva tras el portazo que dio el séptimo juzgado de garantía en su primera revisión de cautelares. El tribunal consideró que no hay antecedentes nuevos y que el peligro para la investigación y la sociedad persisten. Marcela Rojas, con la información.
4: El séptimo juzgado de garantía de Santiago rechazó la primera revisión de cautelares de Ángela Vivanco desde que ingresó a prisión preventiva el 30 de enero pasado. Durante la audiencia, la Defensoría Penal Pública solicitó reemplazar la medida por una cautelar menos gravosa, argumentando que la exministra ya no integra el Poder Judicial, no representa un peligro para la sociedad y enfrenta problemas de salud derivados de un cáncer de mama diagnosticado en 2025 y actualmente en remisión. Sin embargo, el magistrado Jaime Fulca concluyó que los antecedentes expuestos no son suficientes para modificar la cautelar y sostuvo que persisten los riesgos para el éxito de una investigación que continúa en desarrollo y que involucra a múltiples imputados. Tras la decisión, la defensora Patricia Alvarado cuestionó los fundamentos del fallo y afirmó que el tribunal no se hizo cargo de los argumentos relativos a la falta de peligrosidad de su representada y a su situación médica.
5: Nosotros lo que planteamos en esta oportunidad era la peligrosidad o la no peligrosidad que tendría mi representada al día de hoy, de lo cual creemos que no se hizo cargo. Entendido, no estamos de acuerdo entonces con la decisión que toma el tribunal el día de hoy.
4: De esta forma, Vivanco permanecerá en prisión preventiva mientras continúa la investigación. La defensa, en tanto, evaluará una eventual apelación para revertir la resolución.
1: 12 de la noche, 17 minutos.
3: Y obstrucción a la investigación fue formalizada una mujer encargada de una agencia de aduanas en un delito de robo de carga desde un camión en San Antonio. La información es de Lucas Suárez desde Radio Bio Bio en la región de Valparaíso.
6: Una mujer encargada de agencia de aduanas fue detenida por la Policía de Investigaciones en la comuna de San Antonio como parte de la investigación por el robo de carga de un camión que transportaba alimentos. Las últimas diligencias de la PDI dieron la detención de esta mujer de 36 años a quien se acusa de manejar la logística de este grupo criminal. La Brigada de Investigación Criminal de la PDI logró identificar que la mujer se coordinó con otros trabajadores de la empresa para realizar este ilícito, donde simularon un robo en el camión en donde se trasladaban las especies e incluso días después ocurrido este hecho, realizaron una denuncia por robo y secuestro. El jefe de la Brigada de Investigación Criminal de San Antonio, subprefecto César Holguín, entregó detalles de cómo los involucrados concretaron este delito.
7: Este grupo delictual, a fin de encubrir su accionar, generaron una denuncia falsa respecto de un supuesto robo con intimidación.
6: La investigación de la PDI además pudo comprobar que el transportista ya había participado en otros hechos similares ocurridos entre noviembre de 2025 y mayo de 2026 para desviar contenedores o sustraer parte de su contenido. Desde la región de Valparaíso, Bio Bio, la radio.
1: 12 de la noche, 19 minutos. 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
3: La circulación de virus respiratorios continúa al alza. Según el último reporte de la campaña de invierno del Ministerio de Salud, las atenciones respiratorias alcanzaron un 32,2%, la cifra más alta en lo que va del año. Los detalles los tiene Montserrat Tapia.
8: La circulación de virus respiratorios sigue en aumento. Según el último reporte de la campaña de invierno del Ministerio de Salud, las atenciones de urgencia por causas respiratorias llegaron al 32,2%, la cifra más alta en lo que va del año. La directora de la campaña de invierno, la doctora Valentina Pino, explicó que incluso se superó el pic registrado la semana anterior.
9: Total de atenciones de urgencia que registra la red asistencial, se registró un porcentaje de atenciones por causas respiratorias que fue del 32,2%. Constituye el pic de atenciones por causa respiratoria de este año.
8: El rinovirus continúa siendo el virus de mayor circulación, aunque muestra una baja. En tanto, la influenza A mantiene su comportamiento habitual de la temporada. La principal novedad es el aumento de la influenza B, que normalmente predomina en el segundo semestre y que puede provocar cuadros más graves en niños. Las autoridades llamaron a vacunarse, recordando que la vacuna protege contra ambos tipos de influenza. La cobertura supera el 72% y ya se han administrado más de 7 millones de dosis. Sin embargo, persisten rezagos en embarazadas, niños pequeños y adultos mayores. Además, aumentaron las infecciones respiratorias bajas en menores de un año y personas mayores de 65.
1: 12 de la noche, 21 minutos.
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3: cancilleres de distintos sectores políticos manifestaron su preocupación por los nuevos aranceles anunciados por Estados Unidos. Desde La Moneda reconocieron negociaciones con autoridades norteamericanas para intentar frenar los posibles gravámenes al país. Los detalles en el informe de Danilo Ormeño.
0: La decisión forma parte de una ofensiva comercial impulsada por Washington para exigir mayores estándares laborales a sus socios comerciales, acusando inacción de los países frente al denominado trabajo forzoso. En el caso de Chile, el informe habla de que el país no ha impuesto ni aplicado de manera efectiva una prohibición de importación de productos fabricados mediante esta modalidad. El anuncio levantó las alertas donde ex cancilleres de manera transversal manifestaron su preocupación por el impacto que provocaría en nuestro país. El ex canciller del gobierno de Ricardo Lagos, Ignacio Walker, acusó un contrasentido de Estados Unidos pasando de un capitalismo liberal a uno proteccionista en base a aplicar aranceles.
11: A pesar de que los bienes de Estados Unidos ingresan con arancel cero a Chile y ahora se anuncia que podría ser un 12,5%. Hay un gran contrasentido aquí. Chile tiene que mantener las históricas relaciones que hemos tenido con Estados Unidos, más allá del color político o ideológico allá o acá.
0: Consultado por Radio Bio Bio, el canciller Francisco Pérez reconoció que hay tratativas lideradas por la Subsecretaría de Relaciones Económicas Internacionales y que confían en llegar a un acuerdo.
10: 12 de la noche, 22 minutos.
3: Pongo mucha atención porque son varios los auditores que nos habían mencionado hace algunos minutos un sismo que se había percibido en el norte de nuestro país a través del WhatsApp de la radio. Auditores que nos mencionaban en la región de Coquimbo, según el Centro Sismológico Nacional, esto ocurrió a las 0 horas con 14 minutos. Una profundidad de 52 kilómetros, magnitud 3.4. Eso sí se habría percibido en diferentes partes, en la zona cercana a Punitaqui, incluso en la zona de Ovalle. Según la referencia y lo que ha dicho el Centro Sismológico Nacional de la Universidad de Chile, fue a 14 kilómetros al noroeste de Punitaqui. Reiteramos este sismo que se percibió hace algunos instantes, solo para hacer la salvedad de los auditores que nos escriben a través del WhatsApp, fue 0.14, magnitud 3.4, profundidad 52 kilómetros, ubicado a 14 kilómetros al noroeste de Punitaqui.
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10: 12 de la noche, 24 minutos.
3: El presidente de Cuba, Miguel Díaz-Canel, denunció la última lista ilegítima de sanciones en la que el Departamento del Tesoro de los Estados Unidos incluyó a dirigentes, entre ellos él mismo, organizaciones y empresas cubanas. Díaz-Canel también calificó de amenazadoras las recientes declaraciones del presidente de los Estados Unidos, Donald Trump, sobre Cuba. Lo cito textual: el presidente de Estados Unidos hace nuevas declaraciones amenazadoras contra Cuba y el Departamento del Tesoro incorporó nuevos nombres de dirigentes, organizaciones y empresas cubanas a una lista ilegítima de sanciones. Y el gobierno de Ecuador anunció la fusión de 8 ministerios y secretarías como parte de un proceso de optimización institucional, después de que el presidente Daniel Noboa adelantara el miércoles que iba a reducir de 10 a 14 las carteras del Estado, una medida similar a la que tomó hace casi un año. Los ministerios de Economía y Finanzas, de Agricultura, Ganadería y Pesca y el Ministerio de Producción pasan a convertirse en el Ministerio de Desarrollo Económico y Productivo, según informó en cadena nacional el nuevo secretario general de la Administración Pública y Gabinete de la Presidencia, José Julio Neira. Además, el Ministerio de Infraestructura y Transporte y el de Telecomunicaciones y Sociedad de la Información se unen en el Ministerio de Infraestructura y Tecnología, mientras que los ministerios de Trabajo, Desarrollo Humano y la Secretaría de Gestión y Desarrollo de Pueblos y Nacionalidades se integran dentro del Ministerio del Trabajo y Desarrollo Humano.
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1: 12 de la noche, 27 minutos.
3: La selección femenina de fútbol enfrenta desde las 19 horas a Ecuador en el Estadio Nacional en la penúltima fecha de la Liga de las Naciones Sudamericanas. El combinado que entrena Luis Mena buscará un triunfo que le permita jugar el repechaje mundialista. Y en tanto, el volante del Rubín Kazán, Ignacio Saavedra, quedó marginado de los partidos amistosos de Chile frente a Portugal y la República Democrática del Congo. Hoy se confirmará la sede del compromiso ante los africanos el del próximo martes. Todo el deporte de la actualidad con Diego Osorio.
14: La selección femenina de fútbol se juega una final anticipada para asegurar uno de los dos repechajes mundialistas cuando reciba a Ecuador desde las 19 horas en el Estadio Nacional. Ya sin opciones de clasificar en forma directa, los cupos que están en poder de Argentina y Colombia, las dirigidas por Luis Mena, solo sufrirán la baja por suspensión de la defensa de Colo-Colo, Anaí Cifuentes, en las horas previas de uno de los partidos más importantes de la roca femenina, tal cual reconoció su compañero de cacique, Jan Araedo.
15: Ansiosa, obviamente, por el partido, entendemos que es un partido trascendental para nosotras, uno de los más importantes, o si no el más importante de toda la eliminatoria, pero tranquila dentro de lo importante que es el partido.
14: La penúltima fecha de la clasificatoria sudamericana se jugará en forma paralela y además de Chile-Ecuador, Argentina recibirá a Perú, Bolivia-Paraguay y Colombia-Uruguay con fecha libre para Venezuela, que marcha tercera, un punto sobre la roja. Para las rivales, en este caso Ecuador, es sumar o decirle adiós a las esperanzas mundialistas, y eso lo tiene claro la centrocampista Maylina Arriaga.
16: Sabemos que es un rival muy fuerte, es que tenemos que ganar ese partido, de adaptarnos a la profe y nada, querer hacerlo de la mejor manera por el objetivo.
14: En tanto, la selección masculina de fútbol confirmó la lesión del volante del Rubín Kazán, Ignacio Saavedra, un desgarro en el isquiotibial derecho que lo margina de los dos amistosos de la Roja, mañana frente a Portugal y el martes ante la República Democrática del Congo, un encuentro que fue confirmado por el gerente de selecciones nacionales, Felipe Correa, pero aún no se conoce el país donde se va a disputar.
17: El Congo jugó con Dinamarca en Bélgica con 27.000 personas sin ningún tipo de problema. Esa es una de las alternativas que manejamos, también una alternativa en Francia, pero la prioridad sería jugarla en España. De hecho, el Congo ya aterrizó en Marbella, estamos preparados para todas las opciones.
14: En el fútbol nacional, desde las 20 horas podría definirse el grupo A de la Copa de la Liga, siempre y cuando Coquimbo Unido derrote a Deportes Concepción en el Estadio Terroa, y si eso ocurre, quedará eliminado en forma automática Colo-Colo. También comenzará la 15ª fecha y última de la primera rueda en el torneo del ascenso, con el partido que sostendrán en Quillota San Luis y San Marcos de Arica. En el ámbito polideportivo, la selección femenina de hockey césped parte mañana a Nueva Zelanda para participar en la Nation Cup, buscando ganar este certamen que le permita disputar la Pro League con los mejores combinados del mundo. En su visita a Bio Bio la radio, la portera Natalia Salvador abordó las opciones de las Diablas en el continente oceánico.
18: Es un torneo que estamos los equipos más o menos del 8 al 16 del ranking, entonces muy parejo. Tenemos el equipo para ir a ganar, pero también podéis quedar última. Si no rendí en la cancha perfecto, sí te puede ir mal.
14: Hoy se disputarán las semifinales masculinas de Roland Garros y Felicia Triet. Desde las 8 horas con 30 minutos, el alemán Alexander Zverev enfrentará al checo Jakub Mensik. Y no antes de las 13 horas, la semifinal italiana la van a sostener Flavio Cobolli y Matteo Arnaldi. Al cierre, y desde las 7:30 de esta mañana, se pone en marcha con los primeros entrenamientos libres el Gran Premio de Mónaco en Monte Carlo en la Fórmula 1, el sexto de esta temporada. La carrera está programada para este domingo a las 9 de la mañana, hora de Chile.

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2: Las 12:32 minutos.

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las 2 y 15 minutos. 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
1: Las 2:57.

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2: Las 3:59.

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1: Las 4:34.

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las 4:59. 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Las 4:59.

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4: El gobierno defendió la medida del Servicio de Impuestos Internos de cobrar IVA a las casas de apuestas ilegales. Especialistas pidieron la intervención de la Contraloría para dejar sin efecto esa resolución.
5: La ley que le compete es recaudar los hechos que están grabados. Es su deber.
6: Adopte algunas medidas e incluso tome la decisión de que el procedimiento del Servicio de Impuestos Internos pueda ser revertido.
7: El Ministerio de Hacienda sorprendió y aseguró que se encuentra elaborando un proyecto para levantar el secreto bancario, respetando el proceso judicial.
8: El secreto bancario hace mucho tiempo, en el fondo, se puede alzar sin mayor dificultad.
9: Yo no sé cuál es el miedo que tienen los parlamentarios de gobierno a poder avanzar en algo de sentido común.
4: La Dirección de Presupuestos debió aplazar la proyección de equilibrio fiscal hasta el año 2033 por la no eliminación de la franquicia tributaria del CENSE en la Ley de Reconstrucción Nacional.
10: Había una de las medidas más importantes, que era la eliminación de la franquicia CENSE, que allegaba recursos al fisco, era un menor gasto. Al eliminarse esa posibilidad, entonces efectivamente el cierre se posterga un par de años.
7: Intentando contener las críticas por las contribuciones, el presidente José Antonio Kast acudió al Encuentro Nacional de Alcaldes, lugar donde fue interrumpido por los gritos de Matías Toledo, jefe comunal de Puente Alto.
11: Yo fui querido, y después fui también el que se acercó adelante a conversar con él.
12: Y si alguien no quisiera estar presente, nadie lo obliga a estar presente, señor alcalde. Es con la participación de todos, porque es un diálogo abierto.
4: El sindicato de Chuquicamatá de Codelco se mostró a favor de privatizar parte de la cuprífera estatal solo si se busca avanzar en proyectos de fundición y refinería.
13: Si Codelco dice, vamos a hacer una alianza público-privado para hacer esa inversión y fundir 1.200.000 toneladas más de concentrado, lo vamos a celebrar.
7: La Tesorería General de la República comenzó a ejecutar embargos sobre los bienes raíces de personas deudoras del crédito con aval del Estado.
4: El ministro Martín Arrau evitó polemizar con Interior y admitió que las exautoridades lideradas por Trinidad Steiner enviaron un plan de seguridad bastante acabado, dijo.
14: Agradezco el trabajo de la exministra de Seguridad, los exsubsecretarios. Yo recibí por parte de la ministra una versión 3 de un documento bastante completo, el cual, por supuesto, lo nuevo aquí hicimos algunos ajustes, cambios, pero mantuvimos los tres ejes.
7: El Partido Comunista defendió las movilizaciones estudiantiles convocadas por la CONFECH y destacó el derecho de los jóvenes a manifestarse.
15: Porque significa que se está expresando una opinión a través de esas movilizaciones.
16: Este es un gobierno que está construyendo una torpe situación de tensión en la sociedad.
4: Expertos consultados por BioBio, la radio, afirmaron que el Registro Nacional de Vándalos e Incivilidades podría generar mayor reincidencia y cuestionaron su eventual efectividad.
17: Si queremos que una persona, un joven, que rompe un monumento, no lo vuelva a hacer, no es una buena solución.
18: Me parece que si no hay una medición concreta con lo que está buscando el gobierno, no sé si tenga tanta eficacia.
7: La Contraloría General de la República no tomó razón del decreto del Ministerio de la Vivienda, que buscaba ampliar la cárcel de Santiago 1.
19: No es un buen proyecto, no tiene viabilidad teniendo y disponiendo de terrenos en el resto de la región, sea en plaza de esta cárcel, en un lugar alejado de zonas urbanas.
4: En prisión preventiva deberá continuar la exministra de la Corte Suprema, Ángela Vivanco. El tribunal consideró que el peligro para la investigación y la sociedad persiste.
20: La libertad de la imputada genera actualmente un riesgo relevante para el éxito de la investigación y un peligro para la seguridad de la sociedad, determinándose en consecuencia mantener la medida cautelar de prisión preventiva respecto a la imputada Ángela Francisca Vivanco Martínez.
7: En el exterior, las conversaciones entre Estados Unidos e Irán se encuentran estancadas tras el rechazo de Hezbollah a la tregua.
4: El presidente de Estados Unidos, Donald Trump, aseguró que no necesita un acuerdo con Teherán para obtener su uranio enriquecido.
7: Cuba condenó las sanciones financieras de Estados Unidos contra el presidente del país, Miguel Díaz Canel y parte de su familia.
4: Hace 32 horas de la segunda vuelta presidencial en Perú, Roberto Sánchez y Keiko Fujimori se encuentran en un empate técnico, de acuerdo con las últimas encuestas.
7: En el deporte, la selección femenina de fútbol recibe desde las 19 horas Ecuador en el Estadio Nacional, buscando una victoria para asegurar el repechaje mundialista.
1: Ansiosa, obviamente, por el partido. Entendemos que es un partido trascendental, el más importante de toda la eliminatoria. Para nosotras es una linda oportunidad.
4: El volante del Rubin Kazán, Ignacio Saavedra, sufrió un desgarro y quedó descartado para los amistosos de la selección masculina de fútbol frente a Portugal y la República Democrática del Congo.
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0: 6:06 a.m.
7: Muy buenos días, bienvenidos a Radiograma. Junto a Katherine Cubillos damos comienzo a esta edición. Iniciaremos la revisión de noticias relevantes, importantes, ocurridas tanto en Chile como en el mundo las últimas horas. Estaremos hasta las 10 de esta mañana y nuestro compromiso es que usted quede totalmente informado. Le ofrecemos desde ahora información independiente. Katherine, buenos días.
4: ¿Cómo estás, Tomás? Buenos días. Buenos días también a nuestros auditores, a todos quienes ya están con nosotros y van a estar acompañándonos en esta revisión de las noticias. A esta hora siempre saludamos a todos ahí en las 43 estaciones de Biobío, la radio en todo el país, que están conectadas para informarse. También, por supuesto, quienes están en la plataforma digital es biobiochile.cl y, por supuesto, quienes nos escuchan y nos ven a través de Biobío TV.
7: Santiago en estos instantes está nublado, está con neblina, la temperatura alcanza los 5,7 grados, la humedad está el 96%. Para esta jornada, Santiago espera un día que va a estar nublado en la mañana, cubierto en la tarde, y espera una temperatura máxima de 15 grados. ¿Cómo va a estar el fin de semana en la capital? Mañana va a estar cubierto, variando a nublado, con máxima de 14 grados, y el día domingo va a estar con nubosidad parcial, variando a despejado, con una máxima de 20 grados. En Viña del Mar y Valparaíso, cielo cubierto, temperatura 13 grados, humedad 82%. En Viña del Mar y Valparaíso se espera un día que durante la mañana va a estar cubierto con neblina. En la tarde solamente cubierto y se espera una temperatura máxima de 14 grados. El fin de semana en Viña del Mar y Valparaíso va a estar así. Mañana va a estar cubierto con llovizna en la mañana y nublado en la tarde con máxima de 16 y el domingo va a estar con nubosidad parcial variando a despejado en la tarde con una máxima de 17 grados. En Concepción, ahora, el cielo está cubierto, la temperatura es de 10 grados, la humedad es del 94%. En Concepción se espera un día cubierto con neblina, con llovizna durante la mañana. La tarde va a estar con cielo cubierto y se espera una temperatura máxima de 13 grados. Así va a estar el fin de semana en Concepción. Mañana va a estar todo el día cubierto con una máxima de 14 grados y el día domingo va a estar todo el día con nubosidad parcial con una máxima de 14 grados.
4: Revisemos de inmediato la calidad del aire en toda la zona centro y sur del país. Está bien complicado el panorama, aire irregular en gran parte de esta zona, en la región metropolitana, en el Valle Central de O'Higgins, en Curicó y Romeral, en Talca y Maule, Linares, en Chillán y Chillán, Viejo, en Temuco y Padre Las Casas, en Puerto Montt y en Puerto Varas, todos con aire regular. Hay alerta ambiental hoy en Concepción, en Los Ángeles, en Valdivia, preemergencia en Osorno y emergencia ambiental el día de hoy en Cuyahique. Acá en la región metropolitana, con esta alerta, con este aire regular, quiero decir, rige la restricción vehicular, comienza a las 7:30 a.m, está vigente hasta las 21 horas para toda la provincia de Santiago, más San Bernardo y Puente Alto, 6 y 7 son los dígitos de hoy para autos y motos con sello verde, pero inscritos antes del 1 de septiembre del año 2011.
7: Para vehículos sin sello verde y en el exterior del Anillo Américo Vespucio, los dígitos son 2, 3, 4 y 5. 2, 3, 4 y 5. Nos vamos de inmediato a las noticias.
4: Comencemos con un resumen policial porque hay un joven de 21 años que permanece en riesgo vital en el hospital San José. Recibió un disparo de los casi 20 que un desconocido realizó en contra de un automóvil. Esto pasó en Colina.
7: En Santiago, un trabajador fue retenido por más de una hora bajo el puente Bulnes tras un asalto. Los asaltantes vaciaron su cuenta bancaria.
2: Vicente Aguilar, muy buenos días.
4: Hola, Vicente.
21: Buenos días, Catherine Tomás. Claro, es la información que tenemos durante esta noche. Comenzamos en la comuna de Colina, específicamente en calle Rebeca Olivares, donde una persona desconocida disparó en múltiples ocasiones contra un vehículo que se encontraba estacionado. En los asientos traseros del automóvil está un joven chileno de 21 años, quien recibió un impacto balístico en la espalda y con el proyectil alojado en la zona pélvica. Primero fue trasladado hasta un SAPU y luego derivado al hospital San José, donde fue intervenido quirúrgicamente y permanece en este momento en riesgo vital. En el lugar se levantaron cerca de 17 vainas y el vehículo afectado, un Hyundai Accent blanco, terminó con al menos 3 impactos de bala. El fiscal Felipe Olivari de la Fiscalía Centro Norte se refirió al hecho y investigado.
22: Dispara alrededor de 20 veces y producto de aquello resulta lesionado un ciudadano chileno de 21 años que se encontraba en los asientos traseros de ese automóvil. Recibe un impacto balístico, un balazo en la zona de la espalda.
21: Otro caso ocurrido durante la noche corresponde a un violento asalto sufrido por un trabajador que regresaba en bicicleta desde su trabajo, esto en el sector del puente Bulnes, cerca de las 10:30 de la noche. Según relató la víctima, fue abordado por 5 sujetos, 3 que aparecieron desde un costado del puente y otros 2 desde el otro extremo. Lo botaron de la bicicleta y al intentar resistirse, uno de ellos lo golpeó con un arma en la cabeza. Luego, los asaltantes lo llevaron hasta la parte baja del puente en el sector del río Mapocho, donde existen algunos rucos, según nos comentaba él, y allí lo mantuvieron retenido por más

0: su identidad.
1: Vieron que el celular era de alta gama y como no pudieron desbloquearlo, me llevaron a la parte del río Mapocho. Bajo el puente, entonces hay unos rucos ahí. Hay un ruco y ahí me mantuvieron amenazado

alertar a familiares para exigir más dinero. Finalmente, en Cerrillos, bomberos trabajó durante la noche en un incendio que afectó un predio municipal ubicado en el sector de Loerrás Uriza, a la altura de Isabel Riquelme. Esto

0: se refirió esta emergencia?
1: Este es un acopio de madera, algunos restos de escombros y cosas así, que en este momento el fuego ya está circunscrito.
0: Claro, tal como lo decía él, la emergencia se mantuvo circunscrita, sin riesgo de propagación a viviendas, aunque la gran cantidad de material acumulado dificultó el trabajo de bomberos para bajar la temperatura y controlar completamente ese incendio ahí en la comuna de Cerrillos, en el límite con Maipú.
2: Muchas gracias, Vicente.
0: Buen día.
3: Chao, gracias, Vicente. Hasta pronto.
2: Auditores dicen que hay intensa neblina en estos instantes en algunos sectores de la zona central. Y nos envían imágenes del camino Lonquén en dirección a Santiago, a la altura de Padre Hurtado, donde hay abundante niebla en estos instantes, nos dice Antonio. Mostramos imágenes en Biobío TV de esta niebla intensa. También nos informan que hay niebla intensa en Chillán. Máxima precaución, nos dicen auditores. Ahí está la niebla en Chillán, a través de Biobío TV. La niebla es intensa, ustedes la pueden observar. Padre Hurtado también, mucha neblina, nos dice otro de nuestros auditores. Maneja con precaución esta mañana.
3: Les agradecemos por estar en contacto con nosotros. Hay otros datos, están apagados los semáforos del sector de la Plaza Baquedano, la Plaza Italia. No funciona el semáforo de Alameda con Vicuña Maquena y el de Pío Nono con Andrés Bello. Nos escribieron auditores para darnos esa información. Eso es justo en el límite entre Santiago y Providencia, donde está la Plaza Baquedano. No están funcionando los semáforos, tenga precaución. Si tiene más datos, estamos siempre revisando sus mensajes mientras vemos imágenes en directo de esa zona, en donde podemos apreciar que los semáforos están apagados y la circulación, por lo tanto, debe ser con muchísima precaución.
2: Una mujer fue víctima del robo de su vehículo en la comuna de Macul por parte de una banda.
3: Al momento del asalto, el grupo criminal se encontraba dentro de la vivienda de la afectada.
2: En Ñuñoa, en tanto, se investiga un tour delictivo protagonizado por una banda vinculada al robo de automóviles. Ahora nos trasladamos a una de nuestras unidades móviles en la región metropolitana.
3: Ya, estamos con Rodrigo Pino. Hola, Rodrigo, buenos días.
4: Hola, buenos días. Varios hechos policiales ocurridos en estas dos comunas que están unidas prácticamente, Macul y Ñuñoa, ligadas a bandas criminales, también ligadas al robo de vehículos y asaltos a vivienda. Partimos en Macul, la calle Luis Durán, donde llegaba la dueña de casa hasta esta propiedad en su automóvil, en momentos que se disponía a abrir el portón para acceder a ingresar el auto hacia su domicilio, se encontró con al menos tres desconocidos que estaban al interior de la propiedad y que habían ingresado hasta este inmueble robando diversos artículos de valor de ella y también de un familiar. En momentos en que escapaba esta banda, se encontró de frente con la víctima, a quien también amenazaron con un arma de fuego, la golpearon y también la lanzaron al piso para finalmente también sustraer su automóvil. En medio de esta huida por parte de esta banda, que además tenía un segundo automóvil esperándolo en las afueras de esta vivienda, atropellan parcialmente a esta víctima, logrando lesionar o provocando una lesión en una de sus piernas. Afortunadamente es una herida de menor gravedad, pero que puede tener consecuencias mayores, sobre todo porque incluso ella fue apuntada con un arma de fuego por parte de uno de los asaltantes. Escuchemos las declaraciones por parte de la propia víctima en torno a este asalto, de la cual fue afectada en la comuna de Macul.
5: Y ahí salen tres tipos con pistola, me amenazaron, bájate del auto, si no te vamos a disparar. Bueno, yo ahí me tiré al suelo porque me sentí como que me iba a desmayar, entonces, y ahí donde estaba en el suelo, pasaron con el auto rápido, me pasaron por arriba de la rodilla, y el que estaba con pistola se quedó dentro del auto, entonces yo no pude salir del tiro porque me dio miedo que fuera a disparar.
4: Afectada fue asistida posteriormente por parte de vecinos de este sector de Macul, quienes también alertaron a la policía, llegó Carabineros, también Seguridad Municipal, pero poco se podía hacer, ya esta banda había escapado en el automóvil en el cual ellos estaban realizando estos delitos, pero también el automóvil de la víctima y también parte de las especies que ellos habían sustraído desde la propiedad de este inmueble. Hay algunos registros, algunas cámaras que están siendo investigadas por parte de la policía, que no quiso referir a este tema por ser un procedimiento en desarrollo. Lamentablemente se siguen repitiendo situaciones similares. Nos vamos ahora a la comuna de Ñuñoa, donde se produjo también el intento de robo de un vehículo a una persona, a un hombre que estaba a la espera en las afueras de una vivienda en calle Ottawa para recoger a su hijo. Y esta situación fue aprovechada por también una banda criminal quien llegó hasta este lugar portando armas de fuego, también elementos contundentes. Intentaron fracturar uno de los cristales del vehículo para poder obligar a salir a esta persona. Finalmente, esta este conductor intenta escapar chocando el automóvil de estos asaltantes, no logra su cometido, finalmente desciende el vehículo y en ese lugar también es golpeado por parte de los asaltantes quienes intentan llevarse el auto, pero aparentemente la tecnología o el sistema de freno que tenía este vehículo les impidió mover el automóvil. Finalmente esta banda escapa del lugar. Escuchemos también las palabras del afectado.
6: Salir, choqué la camioneta de ellos con mi camioneta y de ahí luego ya veo la pistola que me están apuntando y ahí yo abro la puerta ya y bajo. Al bajar me tiraron al suelo, me pegaron con el canto de la pistola en la cabeza y me tienen que haber pateado unos 10 metros, terminé botado en el suelo. Ellos trataron de llevarse la camioneta, no lograron llevársela, pero no lograron sacar el freno mano.
4: Menores también por parte de esta persona, afortunadamente, pese a los golpes que sufrió y los golpes de pie también que recibió esta persona en el piso cuando fue atacada por estos asaltantes. Lo que llama la atención es que aparentemente este grupo había participado de un tour delictivo, porque también a cerca de 500 metros donde se produjo este intento de robo de vehículo en el sector de la calle Los Almendros con Los Cerezos, se produjo la sustracción de un automóvil a una persona que estaba realizando la entrega, reparto de productos de delivery. Esta persona también fue intimidada y fue víctima del asalto y el robo de su automóvil. ¿Qué es lo que ocurre? Que en este sector hay registros de cámara de seguridad y se aprecia el mismo vehículo que había participado del primer ilícito, por lo tanto se habla de una banda que estuvo operando en este sector de la comuna Ñuñoa. También está la investigación en manos de carabineros, quienes tampoco se han referido a este otro ilícito ocurrido esta vez en la zona oriente de la capital. 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
7: 6:19 a.m.
8: Con 3 personas detenidas, terminó un operativo de carabineros que allanó una desarmaduría de vehículos en pleno centro de Santiago, donde se encontraron partes y piezas asociadas a automóviles con encargo vigente por robo.
3: También les vamos a contar de una familia que resultó intoxicada luego de que una estufa parafina se inflamara. Esto fue en su domicilio, que está en la comuna de Las Condes. Estamos en otra de nuestras unidades móviles. Cristian Borkowski, buenos días.
9: Hola, muy buenos días, gusto de saludarlos. Vamos a partir con lo primero que señalaban ustedes y que tiene que ver con este operativo que estuvo a cargo del servicio de encargo y búsqueda de vehículos, que llegó hasta una desarmaduría que está en el sector de 10 de julio con Arturo Prat. Esto es en pleno centro de Santiago, barrio popular, conocido por todas las personas que andan buscando repuestos para sus vehículos originales y alternativos.

sus automóviles a un precio mucho más rebajado. Es ahí entonces donde personal del CEV llega para realizar análisis en esta desarmaduría y logra encontrar que hay varias piezas de vehículos que estaban asociadas a automóviles encargados por robo y que tenían que ver con encerronas, portonazos, este tipo de delitos de los cuales hemos hablado en tantas oportunidades. El encargado, el administrador de este recinto que está ubicado en esta calle, ahí en pleno centro del barrio de Diego,

0: y quedó detenido por el delito de receptación. Y además de él, otras dos personas que estaban ahí en el mismo lugar, que fíjense ustedes, tenían orden de detención vigente por diferentes delitos de gravedad. Es decir, ahí había una verdadera mafia que estaba trabajando en este lugar y Carabineros los detuvo a los tres que estaban justamente trabajando en este contexto de la desarmaduría de automóviles, vendiendo piezas de automóviles que habían sido robados en esos contextos. Estuvimos hablando con el capitán Luis Jara, que justamente el oficial del departamento del encargo y búsqueda de vehículos, que dio la siguiente indicación y también vocería.
1: Se fiscaliza un local comercial que se dedica a la compra y venta de distintas partes y piezas de vehículos, con encargo vigente, unas por robo de vehículo motorizado y las otras por robo con intimidación de vehículo motorizado. Se detiene al administrador de este local, logra la detención de dos varones adultos, quienes mantenían orden de detención vigente por distintos delitos.
0: Vamos a cambiar rápidamente de tema y de la desarmaduría de 10 de julio nos vamos a la comuna de Las Condes. La dirección es Avenida Las Condes con Rodas. Ahí un edificio de departamento de altura tuvo una emergencia en el piso número 7. Una familia, y hay que tener mucho ojo, sobre todo en estas fechas cuando ya comienza a descender la temperatura, hace mucho frío, sobre todo a esta hora, a esta familia se le apagó la estufa cuando estaban durmiendo. Esto ocurrió hace algunos minutos atrás solamente y debió acudir bomberos puesto que esta estufa finalmente se inflamó. Y tras apagarse, el monóxido de carbono que comenzó a emitir, a emanar, terminó intoxicando a los residentes. Al menos dos personas habrían resultado intoxicadas y bomberos acudió a esta emergencia para precisamente controlar esta emergencia, atender a los lesionados y pidió ayuda a personal del Servicio de Salud Metropolitano Oriente, quienes llegaron con ambulancias a este edificio de departamento. Escuchen ustedes el audio que compartió bomberos con nosotros.
2: Se trató de inflamación, estufa parecida, emanó gases, fueron inhalados por curadores.
3: Personas intoxicadas por emanación de gases.

0: de la importancia que implica haber encontrado a estas personas intoxicadas, las que ya fueron trasladadas a un centro asistencial, estarían fuera de riesgo vital afortunadamente, pero es un tema a tratar, como les decía, sobre todo por las bajas temperaturas que comienzan a registrarse en estas fechas del año y donde la gente comienza ya a utilizar estos artefactos para calefaccionarse. 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
1: 6:23 a.m.
2: Unidades de rescate de bomberos trabajaron tras el volcamiento de un vehículo en el camino a Quintay, a la altura de Casablanca.
3: Y se mantiene otra emergencia en desarrollo, esta vez en la Avenida España, en la comuna de Valparaíso. Estamos en contacto con una de nuestras unidades móviles en la zona, Lucas Peña. Buenos días.
4: Hola, ¿qué tal? Muy buenos días. Sí, claro, porque comenzamos con lo ocurrido hace unos minutos en Avenida España, esto pasado el cruce Yolanda con dirección hacia el plan de Valparaíso, en imágenes que se pueden apreciar en BioBio TV en relación a un accidente que afectó a un vehículo en concreto. Hay que indicar que hace unos minutos se encontraba una patrulla municipal, pero que se retiró del lugar ante la llegada de carabineros que están ayudando ahora para mover este vehículo menor, por lo menos acá en la vereda, para el paso de transeúntes y también de bicicletas. Bomberos llegó al lugar y considerando que no hubo personas lesionadas, finalmente se desmovilizaron para dejar finalmente a la patrulla municipal para que pudiera recabar los primeros antecedentes en relación a este accidente, pero como hayamos indicado, se retiraron del lugar ante la llegada de carabineros que ya está recabando los respectivos antecedentes en relación a este accidente que se registró en horas de esta mañana en la comuna de Valparaíso. Y como pueden observar, el vehículo se encuentra en la vereda, entonces no hay afectación del tránsito, por lo menos en dos pistas. Carabineros se encuentra utilizando la pista derecha en estos momentos en Avenida España, pero el tránsito se encuentra expedito en estos momentos en Avenida España, producto de este accidente que ocurrió hace unos minutos y que afortunadamente no se registraron personas lesionadas debido a esta emergencia. Esto ocurrió en la comuna de Valparaíso, pero previamente también ocurrió otra emergencia, esta vez en la comuna de Casablanca, específicamente en la ruta F-800, esto en el camino a Quintay, donde se registró el volcamiento de un vehículo mayor. Los primeros en llegar fue el personal de carabineros, quienes avisaron al cuerpo de bomberos de Valparaíso y también de Casablanca acerca del volcamiento de este vehículo mayor y que se encontraba una persona atrapada. Voluntarios de Valparaíso y Casablanca trabajaron para liberar a esta persona. Afortunadamente fue rescatada y entregada al personal del SAMU, quienes finalmente se llevaron a esta persona a un centro asistencial después de este volcamiento en la comuna de Casablanca. Finalmente, carabineros adoptó el procedimiento después que los móviles, las unidades de bomberos, tanto de Casablanca como de Valparaíso, se movilizaran del lugar. Esto en relación a este accidente que también se registró durante esta mañana en la comuna de Casablanca. Esto recordemos en el camino Quintay y la ruta F-800. 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
1: 6:27 a.m.
2: El ministro de Hacienda, Jorge Quirós, respaldó la decisión del Servicio de Impuestos Internos de exigir el pago de IVA a plataformas de apuestas online que operan ilegalmente en Chile.
8: Luego de la resolución del Servicio de Impuestos Internos, que establece mecanismos para que las empresas de apuestas extranjeras cumplan con el pago del IVA, el gobierno salió a manifestar su postura. A través del ministro de Hacienda, Jorge Quirós, el Ejecutivo defendió la resolución del organismo liderado por Jorge Trujillo. Sin hacer hincapié en la ilegalidad de las casas de apuestas, Quirós advirtió que el deber del servicio es cobrar impuestos y no manifestarse acerca de si las casas de apuestas se encuentran en la normativa vigente. Quirós despejó cualquier duda que exista respecto de que lo dictado por el Servicio de Impuestos Internos sea una regulación encubierto. y aclaró que es el Parlamento quien debe legislar acerca de dicha materia.
9: El Servicio de Impuesto Interno es una entidad independiente. La ley que le compete es recaudar los hechos que están grabados. Es su deber. Sin pronunciarse respecto de si eso es o no legal. No hay regulación encubierta, las cosas son como son y las leyes son las que están escritas.
8: Hasta el momento, la Polla Chilena de Beneficencia y la Lotería de Concepción no han emitido declaraciones acerca del anuncio de que empresas extranjeras dedicadas a apuestas, casinos virtuales y juegos de azar cumplan con el pago del IVA.
1: 6:28 a.m.
3: La Dirección de Presupuestos estimó que el equilibrio fiscal de la Ley de Reconstrucción Nacional se postergó hasta el año 2033, luego de que el Ejecutivo decidiera no eliminar la franquicia tributaria del CENSE en la discusión de esta iniciativa.
10: La Dirección de Presupuesto comunicó a la Comisión de Hacienda del Senado que la Ley de Reconstrucción Nacional producirá déficit fiscal hasta el 2033 como producto de la decisión del Ejecutivo de no eliminar la franquicia tributaria del CENSE. La senadora del Partido Socialista, Daniela Chicardini, insistió en al menos 3 ocasiones durante la sesión en entender específicamente las razones de esta proyección, cuestionando lo que llama el salto de fe que les pide el gobierno para apoyar la iniciativa.
11: El equilibrio fiscal se va a alcanzar recién en 9-10 años más, según lo que usted plantea, es decir, el acto de fe que nos piden crece condicionado a una década, si es que se proyecta este crecimiento según ustedes.
10: El director de presupuesto, José Pablo Gómez, quiso recordar que se trata del equilibrio parcial del proyecto de ley, sin considerar, por ejemplo, la situación macro del país, que puede fluctuar positivo o negativamente por una serie de factores.
12: La respuesta es sencilla. Había una de las medidas más importantes, que era la eliminación de la franquicia CENSE, que allegaba recursos al fisco, era un menor gasto. Al eliminarse esa posibilidad, entonces efectivamente el cierre de este proyecto se posterga un par de años.
10: El próximo lunes llegará a la Comisión de Hacienda del Consejo Fiscal Autónomo. El organismo actualizará sus observaciones al proyecto tras haberse reunido esta semana con 9 economistas de diversas sensibilidades que analizaron con efectos positivos y negativos la mega reforma.
1: 6:29 a.m.
13: Los sindicatos de Codelco defendieron el cumplimiento de las metas productivas de Chuquicamata durante 2025 y rechazaron las críticas por los bonos pagados a los trabajadores.
14: Este jueves la Comisión de Minería y Energía de la Cámara Baja sesionó en la Municipalidad de Calama para escuchar la versión de los distintos sindicatos en la polémica de las metas infladas de Codelco en 2025. En primera instancia, los presidentes de las organizaciones rechazaron el trato mediático y de algunos parlamentarios que los han emplazado a devolver los bonos e incentivos pagados con dichas metas. Misael Vega, presidente del Sindicato Minero de Chuquicamata, volvió a insistir que las metas de la división habían sido cumplidas antes del mes de diciembre. Misma postura tuvo Carlos Díaz, presidente del Sindicato Número 2 de Chuqui.
15: Yo también quiero despejar esto porque, insisto, de verdad, aquí se plantea casi una situación como que hay un complot entre trabajadores y ejecutivos.
16: Las responsabilidades deben recaer en quienes tomaron las decisiones y no en quienes cumplieron con su trabajo.
14: En la sesión también se abordaron otros temas ligados al futuro de Codelco y los cambios que podría traer el nuevo directorio. Algunos dirigentes plantearon que una alianza público-privada para impulsar un proyecto de fundición y refinería les parece bien, pero de promover la apertura a privados para seguir operando igual, la respuesta será negativa y no descartaron movilizaciones.
1: 6:31 a.m.
3: El viceministro de Economía y Minería, Daniel Mas, valoró las negociaciones entre el grupo CAP con Aceros ASA por la compra de Huachipato.
13: Los sindicatos de la empresa están expectantes frente a lo que podría ser una negociación por $400 millones.
17: Recordemos que mediante un hecho esencial firmado por el gerente general del grupo CAP, Nicolás Burr, se conoció de las negociaciones con Aceros ASA por la compra-venta de Huachipato, lo que podría significar que se retome la siderurgia en el Biobío tras el cierre de la empresa. El viceministro de Economía y Minería, Daniel Mas, fue consultado en una actividad donde además estuvo presente el directorio de Aceros ASA por las negociaciones entre ambas empresas y dijo que sería de mucha relevancia si se llegan a concretar debido a las actuales condiciones de cesantía en la región del Biobío. Desde el directorio de ASA declinaron realizar declaraciones. De todas maneras, al ser consultado el ministro Mas sobre si el gobierno ha tenido conversaciones con las empresas, el ministro dijo que corresponde que se opere bajo el marco regulador.
18: No, es un tema que lo vean los privados. Nosotros ponemos la cancha, generamos las condiciones de largo plazo y los privados desarrollan.
17: En los sindicatos de trabajadores de Huachipato ven con expectativa y esperanza la posibilidad de que se concrete la compra por parte de ASA. Así lo dijo Fernando Orellana del sindicato número 2.
19: Por ese sentido estamos muy, muy contentos porque se reactivaría la parte de producción de acero.
17: Según se ha conocido, las negociaciones estarían bastante avanzadas y solo restaría la aprobación y revisión de la Fiscalía Nacional Económica.
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1: 6:32 a.m.
2: En medio del encuentro nacional de alcaldes y alcaldesas en La Serena, el presidente José Antonio Kast fue interrumpido a gritos por jefes comunales que exhibieron críticas por los recortes y exigieron garantías para que la ley de reconstrucción no modifique el Fondo Común Municipal.
20: Tal como se esperaba.

0: eximir del pago de contribuciones a los mayores de 65 años, medida que afecta a los recursos del Fondo Común Municipal. La tensión escaló cuando el alcalde de Puente Alto, Matías Toledo, interrumpió la exposición del mandatario para exigir la lectura de las conclusiones del encuentro, entre ellas el rechazo transversal a cualquier modificación que reduzca los ingresos municipales. Posteriormente, Toledo advirtió que existe inquietud por el impacto que esto podría tener en áreas como seguridad, salud primaria y servicios comunales.
1: Yo que he querido, y de Fofi también, que se acercó adelante a conversar con él para decirle, mira, por el 1% que se va a reducir del Fondo Común Municipal, a Puente Alto nos impacta 1.500 millones de pesos, más o menos.
0: El presidente Kast defendió la iniciativa, asegurando que el impacto se concentraría en cerca de 42 comunas, pero reiteró que el Ejecutivo está disponible para perfeccionar la propuesta durante su tramitación legislativa.
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3: 6:34 a.m.
4: Por hurto y obstrucción a la investigación fue formalizada una mujer encargada de una agencia de aduanas en un delito de robo de carga desde un camión en San Antonio.
5: Una mujer encargada de agencia de aduanas fue detenida por la Policía de Investigaciones en la comuna de San Antonio como parte de la investigación por el robo de carga de un camión que transportaba alimentos. Las últimas diligencias de la PDI dieron la detención de esta mujer de 36 años a quien se acusa de manejar la logística de este grupo criminal. La Brigada de Investigación Criminal de la PDI logró identificar que la mujer se coordinó con otros trabajadores de la empresa para realizar este ilícito, en donde simularon un robo en el camión en donde se trasladaban las especies e incluso días después ocurrido este hecho, realizaron una denuncia por robo y secuestro. El jefe de la Brigada de Investigación Criminal de San Antonio, subprefecto César Holguín, entregó detalles de cómo los involucrados concretaron este delito.
6: Este grupo delictual, a fin de encubrir su accionar, generaron una denuncia falsa respecto de un supuesto robo con intimidación.
5: La investigación de la PDI además pudo comprobar que el transportista ya había participado en otros hechos similares ocurridos entre noviembre de 2025 y mayo de 2026 para desviar contenedores o sustraer parte de su contenido. Desde la región de Valparaíso, Bio Bio, la radio.
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7: Buenos días, amigo Radio Bio Bio. Para informar que el cruce de Vicuña Maquena con Alameda en el sector de Plaza Italia se encuentra con los semáforos apagados. No hay congestión por el momento, está expedito el paso, pero en un ratito más el taco que se va a formar va a ser impresionante. 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
3: 6:36 a.m.
8: La circulación de virus respiratorios continúa al alza.
4: Según el último reporte de la campaña de invierno del Ministerio de Salud, las atenciones respiratorias alcanzaron un 32,2%. Es la cifra más alta en lo que va de este año.
9: La circulación de virus respiratorio sigue en aumento. Según el último reporte de la campaña de invierno del Ministerio de Salud, las atenciones de urgencia por causas respiratorias llegaron al 32,2%, la cifra más alta en lo que va del año. La directora de la campaña de invierno, la doctora Valentina Pino, explicó que incluso se superó el pic registrado la semana anterior.
10: Total de atenciones de urgencia que registra la

0: y ya se han administrado más de 7 millones de dosis. Sin embargo, persisten rezagos en embarazadas, niños pequeños y adultos mayores. Además, aumentaron las infecciones respiratorias bajas en menores de un año y personas mayores de 65.
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1: 6:38 a.m.
3: En Plaza Italia no hay semáforo funcionando, según nos indicaron auditores, y lo mostramos además en directo en estos instantes en Bio Bio TV, donde comienza a formarse el taco, porque resulta que los autos pasan, no, cuando no hay semáforo todos intentan pasar al mismo tiempo, no es que haya una regulación normal entre conductores, y es lo que está ocurriendo en estos instantes en una de las principales intersecciones de la capital. En Plaza Italia no hay semáforo funcionando en estos instantes.
4: Sí, tenga precaución porque en Pío Nono tampoco funciona el semáforo, siempre yendo por Vicuña Mackenna hacia el norte, y también en Santa María con Vicuña Mackenna. Tampoco funcionan los semáforos de todo ese tramo. Conforme avanza la mañana, por supuesto, se complica la situación, aumenta el tránsito, y ahí vemos imágenes en directo de cómo pasan los vehículos sin mayor control. Ideal que llegue Carabineros a controlar ese tránsito, se va a producir un accidente. De hecho, hay un auditor que nos da el dato de Santa María con Vicuña Mackenna, que el semáforo está apagado y ya hay un accidente. Nos dice, hay un accidente en ese lugar, mientras seguimos viendo imágenes en directo de cómo casi se produce una colisión en la esquina con estas imágenes que estamos viendo a través de Bio Bio TV.
3: Vamos a hacer un pequeño alto, luego tendremos información del deporte y un completo panorama internacional.
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8: Apenas te levantaste y ya vaya atrasado, la mañana casi siempre se pone en un cacho. 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
2: 6:44 a.m.
3: Nos trasladamos hasta una de nuestras unidades móviles en la región metropolitana.
4: Información del momento con Cristian Borkowski, te escuchamos.
5: Sí, Katy y Tomás, estamos acá en Vicuña Maquena con Victoria, casi esquina Victoria, en la comuna de Santiago, donde este automóvil, marca Suzuki, que ustedes están viendo ahí, está siendo periciado por carabineros, chocó contra una señalética, aparentemente contra el poste que están viendo ahí ustedes, y quedó de lado, ocupando una de las calzadas de acá del sector. Y, bueno, este vehículo fue encontrado por personal de seguridad ciudadana de la comuna de Santiago y finalmente está siendo visto, como decíamos, por carabineros, por personal de seguridad pública, porque fue abandonado este auto.

0: Teniente, ¿hay posibilidad de poder conversar con usted brevemente? No, el teniente estaba señalando que está ocupado ahí, pero de todas formas lo intentamos, pero ustedes están viendo que el vehículo, para que tengan una referencia, está ocupando una de las calzadas acá en el lugar. Por lo tanto, hay restricción. Acá, por ejemplo, se pueden ver los vehículos de seguridad pública que están ocupando acá con conificación respectiva para que ningún automóvil pueda ser sorprendido por este accidente de tránsito. Este automóvil quedó de lado, ocupando, como decíamos, una de las calzadas. Este accidente es con dirección al sur. Por lo tanto, hay que tener precaución para todos los vehículos que van con esa dirección, producto del hallazgo de este vehículo que no ha dejado personas lesionadas, porque las personas que seguramente él o las ocupantes finalmente terminaron dejando este vehículo abandonado, es decir, escaparon y dejaron el automóvil en este estado. Es la información vial del tránsito acá en la comuna de Santiago. Repetimos la dirección: Vicuña Maquena con Victoria, por este accidente de tránsito registrado acá en la capital. 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
1: Faltan 14 minutos para las 7 de la mañana.
2: Un funcionario de carabineros que montaba guardia en un sector rural de la comuna de Victoria, esto es en la zona norte de la Araucanía, falleció esta madrugada por una herida de bala preliminarmente autoinferida. Ya estamos en contacto con Radio Bio Bio de Temuco.
3: Ampliamos esta información, Carlos Martínez, te escuchamos.
4: Es un hecho que ocurrió durante esta madrugada en un punto fijo que está en el lugar Santa Orfelina de la antigua ruta entre Victoria y la localidad de Púa, provincia de Malleco, en la región de la Araucanía. La información que ha logrado recabar la radio da cuenta que sorpresivamente uno de los carabineros que estaba en la guardia en el citado sector se apartó de sus compañeros, tras lo cual se oyó un disparo. Cuando el resto de los policías acudió al lugar, lo encontró fallecido. Lo trasladaron de inmediato, de todas maneras, hasta el hospital de Victoria, donde solo se pudo ratificar su fallecimiento. Se iniciaron de inmediato las diligencias destinadas a clarificar las circunstancias en las cuales ocurrió este hecho. El funcionario policial pertenecía a la zona de control de orden público, COP de Carabineros, con base en Pailahueque. Efectivos policiales se movilizaron rápidamente tanto al lugar del hecho como hasta el hospital de Victoria, comunicándose además con la familia del policía que falleció. Durante esta mañana se espera obtener precisiones y detalles sobre las circunstancias en las cuales ocurrió este hecho. En la Araucanía, Bio Bio, la radio.
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5: Buenos días, Radio Bio Bio, para informe desde el cruce Acceso Sur, pasadito el peaje, yo creo unos 3 kilómetros, hay pequeños bancos de nieblas, lo que dificulta la vista. Ya igual son bien espesos, pero manejen con cuidado, precaución. 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
6: Buenos días, Radio Bio Bio. Semáforo de Las Rejas con Avenida Ecuador en Estación Central, también están apagados. Que tengan buen día.
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1: Faltan 12 minutos para las 7 de la mañana.
2: La selección femenina de fútbol enfrenta desde las 19 horas a Ecuador en el Estadio Nacional en la penúltima fecha de la Liga de las Naciones Sudamericanas. El combinado que entrena Luis Mena buscará un triunfo que le permita jugar el repechaje mundialista.
3: Y el volante del Rubin Kazán, Ignacio Saavedra, quedó marginado de los partidos amistosos de Chile frente a Portugal y a la República Democrática del Congo. Hoy se confirmará la sede del compromiso ante los africanos. Esto va a ser el próximo martes. Nos informa Diego Osorio.
8: La selección femenina de fútbol se juega una final anticipada para asegurar uno de los dos repechajes mundialistas cuando reciba a Ecuador desde las 19 horas en el Estadio Nacional. Ya sin opciones de clasificar en forma directa, los cupos que están en poder de Argentina y Colombia, las dirigidas por Luis Mena, solo sufrirán la baja por suspensión de la defensa de Colo-Colo, Anaís Cifuentes, en las horas previas de uno de los partidos más importantes de la Roja Femenina, tal cual reconoció su compañero de cacique, Jan Araedo.
9: Ansiosa, obviamente, por el partido, entendemos que es un partido trascendental para nosotras, uno de los más importantes, o si no el más importante de toda la eliminatoria, pero tranquila dentro de lo importante que es el partido.
8: La penúltima fecha de la clasificatoria sudamericana se jugará en forma paralela y además de Chile-Ecuador, Argentina recibirá a Perú, Bolivia-Paraguay y Colombia-Uruguay con fecha libre para Venezuela, que marcha tercera un punto sobre la roja. Para las rivales, en este caso Ecuador, es sumar o decirle adiós a las esperanzas mundialistas, y eso lo tiene claro la centrocampista Maylina Arriaga.
10: Sabemos que es un rival muy fuerte, que tenemos que ganar ese partido, de adaptarnos a la profe y nada, querer hacerlo de la mejor manera por el objetivo.
8: En tanto, la selección masculina de fútbol confirmó la lesión del volante del Rubin Kazán, Ignacio Saavedra, un desgarro en el isquiotibial derecho que lo margina de los dos amistosos de la Roja, mañana frente a Portugal y el martes ante la República Democrática del Congo, un encuentro que fue confirmado por el gerente de selecciones nacionales, Felipe Correa, pero aún no se conoce el país donde se va a disputar.
11: El Congo jugó con Dinamarca en Bélgica con 27.000 personas sin ningún tipo de problema. Esa es una de las alternativas que manejamos, también una alternativa en Francia, pero la prioridad sería jugarla en España. De hecho, el Congo ya aterrizó en Marbella, estamos preparados para todas las opciones.
8: En el fútbol nacional, desde las 20 horas podría definirse el grupo A de la Copa de la Liga, siempre y cuando Coquimbo Unido derrote a Deportes Concepción en el Estadio Esterroa, y si eso ocurre, quedará eliminado en forma automática Colo-Colo. También comenzará la 15ª fecha y última de la primera rueda en el torneo del ascenso, con el partido que sostendrán en Quillota San Luis y San Marcos de Arica. En el ámbito polideportivo, la selección femenina de hockey césped parte mañana a Nueva Zelanda para participar en la Nation Cup, buscando ganar este certamen que le permita disputar la Pro League con los mejores combinados del mundo. En su visita a Bio Bio la radio, la portera Natalia Salvador abordó las opciones de las Diablas en el continente oceánico.
12: Es un torneo que estamos los equipos más o menos del 8 al 16 del ranking, entonces muy parejo. Tenemos el equipo para ir a ganar, pero también podéis quedar última. Si no rendí en la cancha perfecto, sí te puede ir mal.
8: Hoy se disputarán las semifinales masculinas de Roland Garros y Félix Chatrier. Desde las 8 horas con 30 minutos, el alemán Alexander Zverev enfrentará al checo Jakub Mejnšík. Y no antes de las 13 horas, la semifinal italiana la van a sostener Flavio Cobolli y Matteo Arnaldi. Al cierre, y desde las 7:30 de esta mañana, se pone en marcha con los primeros entrenamientos libres el Gran Premio de Mónaco en Monte Carlo en la Fórmula 1, el sexto de esta temporada. La carrera está programada para este domingo a las 9 de la mañana, hora de Chile.
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13: Buenos días, auditores de la radio Bio Bio, desde el sector de Renca hacia Lobosa, niebla muy espesa, mucha atención a la conducción, Gonzalo, para Bio Bio, la radio.
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1: Faltan 7 minutos para las 7 de la mañana.
2: Una persona murió y otras 3 resultaron heridas, entre ellas un menor de edad, durante un tiroteo ocurrido en una ceremonia de graduación de una escuela secundaria en el área de Sacramento, la capital de California.
3: El incidente ocurrió en el estacionamiento de una escuela de la ciudad de Fairfield, en donde una persona de 18 años fue declarada muerta.
2: Las otras 3 víctimas, entre las que se encuentra un niño de 11 años, fueron llevadas a hospitales. Se desconoce si su condición es crítica.
3: El hecho ocurrió al finalizar la ceremonia de graduación, dijeron las autoridades escolares.
2: El Senado de Estados Unidos rechazó la denominada Ley Save America, una iniciativa impulsada por los republicanos y respaldada por el presidente Donald Trump, que buscaba exigir pruebas documentales de ciudadanía estadounidense para registrarse como votantes en las elecciones federales de noviembre de 2028.
3: La propuesta, que había sido aprobada previamente por la Cámara de Representantes el pasado 11 de febrero, con apoyo mayoritariamente republicano, fue sometida a votación como una enmienda durante el debate de un amplio paquete legislativo sobre inmigración, pero no logró avanzar en la Cámara Alta.
2: Rectifico, es para las elecciones de fines de este año, de noviembre de 2026, que son las elecciones de medio término en Estados Unidos. Con una votación de 48 votos a favor y 51 en contra, la ley quedó estancada porque necesitaba 60 senadores para avanzar y llegar al escritorio presidencial para su aprobación.
3: Horas antes, el presidente de Estados Unidos criticó las votaciones en California al asegurar, sin mostrar pruebas, que los demócratas hicieron trampa en las elecciones primarias.
2: No se observaron avances en las conversaciones de alto el fuego entre Estados Unidos e Irán tras el peor estallido de violencia en semanas y después de que la milicia Hezbollah, respaldada por Teherán, rechazar una tregua negociada por Estados Unidos en el Líbano.
3: El presidente de Estados Unidos, Donald Trump, afirmó que las conversaciones de alto el fuego se encuentran en la fase final.
2: En el Líbano, militantes de Hezbollah declararon que se negaban a acatar las condiciones del alto el fuego anunciado por el Departamento de Estado de Estados Unidos.
3: De todas formas, Trump afirmó que estaría dispuesto a reunirse en persona con el líder supremo de Irán, el ayatolá Mojtaba Jamenei, si se alcanza un acuerdo con la República Islámica para poner fin a la guerra y desbloquear el estrecho de Hormuz.
2: Los ministros de Interior de Irán y Pakistán, Eskandar Momeni y Mohsin Naqvi, abogaron por continuar esfuerzos diplomáticos para una paz duradera durante una reunión bilateral en Kirguistán.
3: El ministro del Interior de Pakistán anunció en un comunicado que Naqvi mantuvo en la capitalina Bishkek un importante encuentro, dijo, con su homólogo iraní en los márgenes de la reunión de ministros de Interior de la Organización de Cooperación de Shanghái, que se celebra allí hasta mañana sábado.
2: Omán aseguró que el puerto de Al-Fahal opera con normalidad después de que varios medios reportaran que se interrumpió la carga de petróleo en la terminal tras una explosión, informó la Agencia Oficial de Noticias de Omán, ONA.
3: La principal empresa omaní de exploración y producción, Petroleum Development Oman, confirmó que las operaciones en el puerto de Al-Fahal se están desarrollando con normalidad, dijo esta agencia en una breve nota, sin especificar si hubo alguna explosión o se llegó a interrumpir esa carga.
2: Tras gozar durante más de una década de una gran influencia política y militar, algunas de las milicias pro-iraníes más poderosas de Irak se unirán a las fuerzas de seguridad del país árabe y pondrán fin a sus andaduras unilaterales en medio de la guerra de Irán y presiones de Estados Unidos.
3: Esta semana las milicias brigadas Imam Ali y Saib al-Ahak, las dos estrechamente vinculadas a Irán y consideradas terroristas por Estados Unidos, anunciaron su disposición a iniciar, dijeron, los procedimientos para consolidar las armas bajo control del Estado, después de mantener intensas conversaciones con el gobierno de Bagdad.
2: Israel y la milicia chiita libanesa Hezbollah intercambiaron ataques en las últimas horas, pese al alto el fuego negociado durante una nueva ronda de diálogo entre el país hebreo y el Líbano esta semana en Washington.
3: La Agencia Nacional de Noticias Libanesa informó que aviones de guerra israelíes atacaron las inmediaciones del hospital Jabal Amel, situado en Tiro, que es al sur del Líbano, con más de 4 misiles.
2: Por otro lado, Hezbollah señaló en un comunicado que atacó con un misil de precisión una concentración de vehículos y soldados israelíes en las inmediaciones del castillo de Beaufort, en respuesta a la violación del alto del fuego por parte del enemigo israelí y a los ataques contra aldeas del sur del Líbano.
3: Un soldado israelí murió en el sur del Líbano pese al nuevo acuerdo de alto el fuego acordado esta semana, lo informó el ejército de Israel.
2: El capitán Eitan Shmuel Lemberg, de 21 años y natural de Mishmar HaShiva, oficial del cuerpo blindado del 75 batallón de la séptima brigada, cayó en combate en el sur del Líbano, recoge el comunicado castrense sin aportar más detalles sobre las circunstancias de su muerte.
3: Tras el anuncio, el primer ministro israelí Benjamin Netanyahu publicó un mensaje en sus canales lamentando su fallecimiento y enviando sus condolencias a la familia.
2: El representante permanente de Palestina ante la ONU, Riyad Mansour, acusó a Israel de aprovechar la guerra en Medio Oriente para aumentar la ocupación de sus territorios y pidió al Consejo de Seguridad que actúe para detenerlo.
3: El embajador palestino aseguró que el primer ministro de Israel, Benjamin Netanyahu, y sus socios quieren acabar con la solución de los dos estados. Están dando pasos prácticos en esa dirección.
2: El presidente ucraniano Volodymyr Zelensky propuso un cese al fuego y negociaciones directas para poner fin a la guerra en una carta abierta a su homólogo ruso, Vladimir Putin, que posteó en sus redes sociales.
3: Usted puede terminar su guerra, dice Zelensky en la misiva, en donde dice además que en las negociaciones deben participar la Unión Europea y Estados Unidos.
2: Zelensky plantea un encuentro con Putin que no debe realizarse ni en Moscú ni en Kiev, sino en un lugar central como Suiza o un país árabe.
3: El primer paso debe ser un cese al fuego y un intercambio de prisioneros, empezando por los civiles y por los niños secuestrados por Rusia.
2: Al final de la carta, Zelensky dice a Putin que si no termina la guerra, él tendrá que luchar por su propia existencia, ya que la historia muestra que cuando Rusia se cansa, viene un cambio.
3: Zelensky empieza la carta diciendo que cuando Putin llegó al poder hace 26 años, muchos ucranianos lo vieron como algo positivo, pero que eso es algo del pasado.
2: Un hombre de 59 años murió y otros dos de 37 y 41 resultaron heridos en un centro logístico de la empresa de correos de la capital ucraniana por la explosión de un paquete, según informó la policía de Ucrania.
3: La explosión se produjo mientras los empleados de la compañía revisaban el paquete, según dijo la policía.
2: Ucrania atacó una planta industrial en la región de Voronezh, según informó el gobernador local Alexander Gusev, sin puntualizar cuál.
3: Además, dijo que las producciones en la zona afectada de la empresa fueron pausadas.
2: El ministro de Defensa de Polonia, Władysław Kosiniak-Kamysz, instó formalmente a Kiev a reconsiderar una reciente decisión de nombrar una unidad militar en honor a los héroes del UPA, sigla del Ejército Insurgente Ucraniano, compuesto por milicias que la Segunda Guerra Mundial acabó con la vida de miles de polacos.
3: A través de un comunicado oficial remitido a medios ucranianos y un video difundido en YouTube, el ministro advirtió de que estos gestos erosionan la confianza bilateral en plena guerra contra Rusia e insistió en que la decisión del presidente ucraniano, Volodymyr Zelensky, causó profundo dolor, ansiedad y oposición entre los polacos.
2: Andrés Mountbatten-Windsor, hermano del rey británico Carlos III, recibió ingresos por el subarriendo de 3 casas rurales en la finca de Royal Lodge en Windsor, oeste de Londres, donde vivió hasta hace unos meses, señala un informe de la Oficina Nacional de Auditoría.
3: Esa oficina elaboró un documento acerca de los acuerdos inmobiliarios de la familia real británica tras la controversia en torno a la mansión de Royal Lodge, perteneciente a la corona británica y donde vivía el ex príncipe sin pagar casi arriendo.
2: El presidente de China, Xi Jinping, realizará el próximo lunes una visita de estado de 2 días a Corea del Norte por invitación del líder del hermético país, Kim Jong-un, según anunciaron hoy la agencia estatal norcoreana KCNA y la agencia china Xinhua.
3: Noticias prácticamente idénticas. Las dos agencias de noticias dijeron que la visita de estado de Xi Jinping comenzará el lunes y terminará el martes, sin dar más detalles al respecto.
2: Autoridades estadounidenses interceptaron una embarcación con 240 migrantes haitianos cerca de las islas Turcas y Caicos, después de recibir un reporte de que el bote estaba sobrecargado y en riesgo de hundimiento.
3: La Guardia Costera informó que recibieron un reporte sobre un viaje migratorio irregular en una embarcación que estamos viendo en Bio Bio TV, a unos 24 kilómetros al sur de las islas mencionadas.
2: El presidente de puesto de Venezuela, Nicolás Maduro, incorporó a la abogada principal del magnate del hip hop, condenado por 2 cargos de transportar personas para ejercer la prostitución, a su equipo de defensa, de acuerdo con registros judiciales.
3: La abogada Ana Estebao, del bufete Harris Trascoma, fue incorporada formalmente al equipo legal de Maduro mediante una notificación presentada ante el Tribunal Federal para el Distrito de Nueva York, en donde el presidente de puesto enfrenta cargos de narcoterrorismo y tráfico de drogas, por los que se declaró no culpable.
2: El presidente de Cuba, Miguel Díaz-Canel, denunció la última lista ilegítima de sanciones en la que el Departamento del Tesoro de Estados Unidos incluyó dirigentes, entre ellos él mismo, organizaciones y empresas cubanas.
3: Afirmó que las sanciones de Washington a la isla están dirigidas a reforzar las medidas de bloqueo y el escenario de conflicto entre Cuba y Estados Unidos.
2: El Departamento del Tesoro de Estados Unidos impuso sanciones financieras a Díaz-Canel, a su esposa Liz Cuesta, a su hijastro Manuel Anido Cuesta, al coronel Alejandro Castro Espín, hijo del expresidente Raúl Castro, y al hijo de este último, Raúl Alejandro Castro Caliz.
3: La administración de Trump también sancionó al Ministerio de las Fuerzas Armadas de Cuba y a los Comités de Defensa de la Revolución, una red de asociaciones de barrio creada para articular el apoyo popular a la revolución comunista.
2: El secretario de Estado de Estados Unidos, Marco Rubio, prometió durante una llamada telefónica al presidente de Bolivia, Rodrigo Paz, que su país le proporcionará una mayor asistencia ante la escasez de alimentos y medicamentos provocada por los bloqueos de carreteras de las protestas antigubernamentales.
3: Rubio llamó al presidente para reafirmar el compromiso inquebrantable de Estados Unidos de apoyar a la democracia boliviana y al gobierno de Paz en la reconstrucción del país, tras 20 años de políticas socialistas fallidas, dijo.
2: El gobierno de Estados Unidos amenazó con retirar visas y prohibir la entrada al país a quienes traten de manipular la segunda vuelta de las elecciones presidenciales de Colombia del próximo 21 de junio.
3: Fue Landau quien advirtió que la administración de Donald Trump estaba monitoreando de cerca la situación en la costa caribeña y en otras partes con el objetivo de salvaguardar la integridad de las próximas elecciones de Colombia.
2: En Perú, la candidata derechista Keiko Fujimori y el izquierdista Roberto Sánchez cerraron la campaña electoral para la segunda vuelta de las elecciones presidenciales, que se debate entre devolver al fujimorismo al gobierno o reivindicar un proyecto de izquierda tras el gobierno interrumpido de Pedro Castillo.
3: Ambos candidatos celebraron sus encuentros finales de campaña en la capital Lima, enfocados en convencer a los indecisos, que serán clave hasta última hora para decantar la elección, después de que circulase de manera privada ayer un sondeo que marcó un empate técnico entre ambas opciones, con una mínima ventaja para el izquierdista.
2: Tenemos detalles con Carlos Noriega, el corresponsal de Radio Francia Internacional en Lima.
14: En su acto de cierre, Keiko elogió a su padre, el fallecido dictador Alberto Fujimori, que fue sentenciado por corrupción y crímenes de lesa humanidad, y aseguró que espera gobernar como él.
15: De nuestro lado, vamos a trabajar en este proceso de unidad y de reconciliación. Pero esto pasa también por transformar el Estado. El Estado que durante todos estos años abandonó a sus ciudadanos.
14: Anunció que su gobierno sería de mano dura contra la delincuencia y reforzó su apuesta de polarizar entre el orden y progreso que ella dice representar y el caos y retroceso que atribuye a su rival. Su último mensaje fue pedirle a los indecisos que voten por ella. Sánchez recordó en su cierre de campaña al expresidente Pedro Castillo, destituido y encarcelado por su fallido intento de cerrar el Congreso que lo quería derrocar, y anunció que lo indultará. Dijo ser la voz de los excluidos y los pobres. Cuestionó el autoritarismo fujimorista y su historia de corrupción.
16: Porque sin democracia, hermanos, no hay paz, no hay progreso, no hay chamba, no hay dignidad.
14: Y anunció que con su triunfo el país recuperará la división de poderes, habrá justicia social y derechos para todos y una lucha frontal contra la corrupción. Más de 27 millones votarán en el balotaje de este domingo. De resultado abierto. Desde Lima, Perú, Carlos Noriega, Radio Francia Internacional.
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17: Buenos días, amigos de la Radio Bio Bio, Ítalo de la comuna de Maipú, para informar que el semáforo ubicado en Alameda con Vicuña Maquena está apagado, para que los conductores tengan precaución. Saludos, Bio Bio, la radio.
18: Buenos días, Bio Bio, para informar que de la comuna de Cerrillo, es decir, Américo Vespucio con camino Milipilla hacia la costa, es decir, camino Milipilla, ruta 78 hasta Melipilla, bastante niebla y neblina, banco bastante tupido. Se recomienda a todos los conductores tomar las precauciones debidas. En algunos sectores no más de 50 metros de visual, piso resbaladizo. Para todo Chile, Rodrigo Calderón, Bio Bio, la radio.
19: Buenos días, Radio Bio Bio. En el acceso a la autopista 5 Sur, en el sector de Calera de Tango, hay un camión detenido con su carga inclinada hacia la pista. Precaución a los conductores.
20: La Florida, buenos días, en la Florida con Gabriela, un gran taco porque se incendió un auto fuera de un restaurante chino, según la foto. Muy buenos días.
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1: 7:08 a.m.
3: A ver, a propósito de lo que nos contaba ese último auditor que ustedes escuchaban, que nos envió ese audio, es un vehículo que se está quemando en Puente Alto. Es Camilo Enríquez con Gabriela Oriente. Vemos nuevamente la imagen en Bio Bio TV frente a un restaurante que está en el Mall Plaza Tobalaba, hacia el norte o viniendo hacia Santiago. Esta es la información para reiterarla, ¿no? Lo que ya nos contaba el auditor, ustedes lo escuchaban. Esto está en pleno proceso. Justo vemos ahí el restaurante, que es chino, evidentemente, por lo que se puede distinguir en la foto. Es en Puente Alto, en Camilo Enríquez con Gabriela Oriente, justo ahí frente a ese restaurante chino, frente al Mall Plaza Tobalaba.
2: Y en Plaza Italia llegó Carabineros para regular el tránsito porque no hay semáforo funcionando. Había un caos hasta hace un instante. Ahora está Carabineros dirigiendo el tránsito en estos instantes en Plaza Baquedano, Plaza Italia, en pleno centro de Santiago, y por lo tanto ya la situación se ha ido regularizando. Vamos a hacer un pequeño alto. Luego les contaremos acerca de lo que ha ocurrido con este trabajador del aeropuerto de Santiago que intentó enviar casi 15 kilos de cocaína a Australia. También les contaremos acerca de la nueva polémica sobre el secreto bancario. Tendremos información económica, la reacción del gobierno frente a las críticas que se hicieron por la decisión del Servicio de Impuestos Internos de cobrar IVA, cobrar impuestos, a las casas de apuesta ilegales. Todo eso y mucho más en segundos.
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3: 7:15 a.m.
4: Santiago en estos instantes está con el cielo nublado, está con niebla, la temperatura alcanza los 5,8 grados, la humedad es del 96%. Para esta jornada Santiago espera un día que va a estar cubierto con niebla, en la tarde va a estar cubierto y una temperatura máxima de 13 grados. ¿Cómo va a estar el fin de semana? Mañana va a estar cubierto, variando nublado, con máxima de 14 grados. Y el día domingo va a estar con nubosidad parcial, variando despejado en la tarde, y una temperatura máxima de 20 grados. En Viña del Mar y Valparaíso, en estos instantes, cielo cubierto, la temperatura es de 12 grados, la humedad es del 82%. En Viña del Mar y Valparaíso se espera un día cubierto todo el día y una máxima de 13 grados. ¿Cómo va a estar el fin de semana? Mañana va a estar cubierto con llovizna en la mañana, nublado en la tarde, máxima 16, y el día domingo va a estar con nubosidad parcial, variando despejado, y con una máxima de 17 grados en Viña del Mar y Valparaíso.
5: Vamos a revisar la calidad del aire en toda la zona centro y sur del país, que está con el panorama bastante complicado. Estamos con aire regular acá en la región metropolitana, en el Valle Central de O'Higgins, en Curicó y Romeral, en Talca y Maule, Linares, en Chillán y Chillán Viejo, en Temuco y Padre Las Casas, en Puerto Montt y en Puerto Varas, todos con aire regular. Alerta ambiental hoy en Concepción, en Los Ángeles, en Valdivia, hay preemergencia en Osorno y emergencia ambiental el día de hoy en Coyhaique. Acá en la región metropolitana, con este aire regular, rige la restricción vehicular, comienza en un ratito más, 14 minutos más, a las 7:30 a.m. Está vigente hasta las 21 horas, es para toda la provincia de Santiago, más San Bernardo y Puente Alto. 6 y 7 son los dígitos de hoy para autos y motos con sello verde, pero inscritos antes del 1 de septiembre del año 2011.
4: Para vehículos sin sello verde y en el exterior del anillo Américo Vespucio, los dígitos son 2, 3, 4 y 5.
5: Les queremos recordar acerca de los semáforos que están apagados en el límite entre Providencia y Santiago, el sector de la Plaza Baquedano y alrededores. Están apagados todos los semáforos de Pío Nono con José María Caro y con Merced. Eso corresponde a la comuna de Santiago. También estaba apagado el de Vicuña Maquena con Providencia, pero ya llegó Carabineros a controlar el tránsito y se ve en las imágenes que les mostramos a través de Bio Bio TV cómo mejora ese panorama, aunque se alcanzó a registrar incluso por lo menos un accidente en las cercanías de ese lugar con los semáforos apagados. Víctor Jara con la Alameda, en la comuna de Santiago también con semáforo apagado. José Joaquín Prieto con departamentales, o Pedro Aguirre Cerda, nos contaba un auditor más temprano, lo mismo, semáforo apagado. Y San Juan con Salvador Allende y Vasconia en San Joaquín, lo mismo, semáforos apagados a esta hora. Tenga mucha precaución, conduzca la defensiva hacia esas intersecciones.
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6: 7:18 a.m.
4: Nos trasladamos hasta una de nuestras unidades móviles.
5: En Puente Alto hay una situación de la que nos contaba un auditor, involucra un vehículo quemado. Rodrigo Pino nos cuenta más, te escuchamos.
7: Sí, hemos llegado hasta acá al sector de Camilo Enríquez con Gabriela, donde nos dan cuenta nuestros auditores afuera de este local de comida china, este vehículo que estaba envuelto en llamas. Ya ha llegado personal del cuerpo de bomberos, también de carabineros hasta este lugar. La emergencia ya ha sido controlada. Este vehículo quedó completamente destruido por efecto de las llamas, y lo que se está trabajando es determinar exactamente cómo se produjo este incendio. ¿Por qué? Porque el vehículo no ha llegado ningún persona, propietario, a reclamar. Por lo tanto, no hay personas lesionadas, pero tampoco se sabe de quién sería este automóvil. Está hecho el chequeo de la placa patente y por lo menos hasta este momento no tiene encargo por robo, pero sí lo que se puede presumir, de acuerdo a lo que ha indicado a esta hora la investigación o las fuentes policiales, es que este vehículo habría sido abandonado en este sector por terceras personas y posteriormente se prendió fuego. Y eso es lo que llama la atención, porque se habría producido este incendio. Hasta ahora no se ha podido determinar si se trata de alguna falla eléctrica o si en definitiva puede haber sido de carácter intencional, que alguien haya generado el lanzamiento de algún elemento combustible que haya provocado la ignición y para ocultar algún tipo de huella. Eso es lo que está trabajando hasta ahora Carabineros, verificando efectivamente el propietario de este automóvil a través de la placa patente, y posterior a aquello se va a desarrollar algún tipo de investigación. También bomberos está trabajando efectivamente para ver si esto puede ser de carácter intencional o en definitiva algún desperfecto eléctrico, pero todo eso es materia de investigación. Afortunadamente lo señalamos en el reporte de personas afectadas, tampoco se vio afectado el restaurante que está a un costado donde se produjo esta emergencia. Ya la situación está controlada, pero hay que determinar exactamente cómo se provocó el fuego en este vehículo que quedó totalmente destruido acá en la comuna de Puente Alto. Bio Bio, la radio.
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4: El gobierno defendió la medida del Servicio de Impuestos Internos de cobrar IVA a las casas de apuestas ilegales. Especialistas pidieron la intervención de Contraloría.
8: La ley que le compete es recaudar los hechos que están grabados. Es su deber.
9: Adopte algunas medidas e incluso tome la decisión de que el procedimiento del Servicio de Impuestos Internos pueda ser revertido.
5: El Ministerio de Hacienda sorprendió y aseguró que se encuentra elaborando un proyecto para levantar el secreto bancario.
10: El secreto bancario hace mucho tiempo, en el fondo, se puede alzar sin mayor dificultad.
11: Yo no sé cuál es el miedo que tienen los parlamentarios de gobierno a poder avanzar en algo de sentido común.
4: El Ministerio de Hacienda sorprendió y la Dirección de Presupuestos debió aplazar la proyección del equilibrio fiscal hasta el año 2033. Por la no eliminación de la franquicia tributaria del CENSE en la Ley de Reconstrucción Nacional.
12: Había una de las medidas más importantes, que era la eliminación de la franquicia CENSE, que allegaba recursos al fisco, era un menor gasto. Al eliminarse esa posibilidad, entonces efectivamente el cierre se posterga un par de años.
5: Intentando contener las críticas por las contribuciones, el presidente José Antonio Kast acudió al Encuentro Nacional de Alcaldes, lugar donde fue interrumpido por los gritos del jefe comunal de Puente Alto.
13: Yo que he querido, y de Jofi también, que se acercó adelante a conversar con él.
14: Y si alguien no quisiera estar presente, nadie lo obliga a estar presente, señor alcalde. Es con la participación de todos, porque es un diálogo abierto.
4: El sindicato de Chuquicamata de Codelco se mostró a favor de privatizar parte de la cuprífera estatal solo si se busca avanzar en proyectos de fundición y refinería.
15: Si Codelco dice, vamos a hacer una alianza público-privado para hacer esa inversión y fundir 1.200.000 toneladas más de concentrado, lo vamos a celebrar.
5: La Tesorería General de la República comenzó a ejecutar embargos sobre bienes raíces de personas deudoras del CAE, el crédito con aval del Estado.
4: El ministro Martín Arnau evitó polemizar con Interior y admitió que las ex autoridades lideradas por Trinidad Steiner le enviaron un plan de seguridad.
6: Agradezco el trabajo de la ex ministra de Seguridad, los ex subsecretarios. Yo recibí por parte de la ministra una versión 3 de un documento bastante completo, el cual, por supuesto, lo nuevo aquí hicimos algunos ajustes, cambios, pero mantuvimos los tres ejes.
5: El Partido Comunista defendió las movilizaciones estudiantiles convocadas por la CONFECH.
16: Porque significa que se está expresando una opinión a través de esas movilizaciones.
17: Este es un gobierno que está construyendo una torpe situación de tensión en la sociedad.
4: Expertos consultados por BioBio, la radio, afirmaron que el Registro Nacional de Vándalos e Incivilidades podría generar mayor reincidencia.
18: Si queremos que una persona, un joven, que rompe un monumento, no lo vuelva a hacer, no es una buena solución.
19: Me parece que si no hay una medición concreta por lo que está buscando el gobierno, no sé si tenga tanta eficacia.
5: La Contraloría General de la República no tomó razón del decreto del Ministerio de Vivienda que buscaba ampliar la cárcel de Santiago 1.
20: No es un buen proyecto, no tiene viabilidad teniendo y disponiendo de terrenos en el resto de la región, sea en place de esta cárcel, en un lugar alejado de zonas urbanas.
4: En prisión preventiva deberá continuar la exministra de la Corte Suprema, Ángela Vivanco.
21: La libertad de la imputada genera actualmente un riesgo relevante para el éxito de la investigación y un peligro para la seguridad de la sociedad, determinándose en consecuencia mantener la medida cautelar de prisión preventiva respecto a la imputada Ángela Francisca Vivanco Martínez.
5: Las conversaciones entre Estados Unidos e Irán se encuentran estancadas tras el rechazo de Hezbollah a la tregua.
4: Cuba condenó las sanciones financieras de Estados Unidos contra el presidente del país, Miguel Díaz-Canel, y parte de su familia.
5: A 72 horas de la segunda vuelta presidencial en Perú, Roberto Sánchez y Keiko Fujimori se encuentran en un empate técnico, de acuerdo con las últimas encuestas.
4: En el deporte, la selección femenina de fútbol recibe desde las 19 horas a Ecuador en el Estadio Nacional, buscando una victoria para asegurar el repechaje mundialista.
22: Ansiosa, obviamente, por el partido. Entendemos que es un partido trascendental, el más importante de toda la eliminatoria. Para nosotras es una linda oportunidad.
5: El volante Ignacio Saavedra sufrió un desgarro, quedó descartado para los amistosos de la selección masculina de fútbol enfrentando a Portugal y la República Democrática del Congo.
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27: Buenos días, Radio Bio Bio. Les habla Pedro desde Valparaíso para informar a los conductores que tengan precaución al llegar a la estación Barón. Desde Piña hacia Valparaíso hay un vehículo que quebró uno de sus ejes y está en la pista derecha hacia Valparaíso. Está con la mitad en la pista y la mitad en la acera. Precaución a los conductores. Buen día, Radio Bio Bio.
28: Hola, buen día, Radio Bio Bio. Quiero ya denunciar a esta altura lo mismo de siempre. Kilómetro 210 de la ruta 5 Sur. La salida en Itagüe por el sector hacia Molina, pero la entrada se llama Puente Alto. Hay un paso a nivel que tiene letreros de gigantes dimensiones que no entrar camiones, no avanzar porque el paso a nivel solo permite 3,3 metros. Y todas las veces los camioneros no leen, no saben leer, no sé por qué causa. Entran y dejan tremendo taco. Les mandé los videos para la gente que sale de Molina hacia la ruta en el kilómetro 210 por Itagüe. Siempre lo mismo. Entonces, indignante.
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0: 7 de la mañana, 28 minutos.
4: En prisión preventiva quedó un trabajador del aeropuerto que intentó enviar casi 15 kilos de cocaína hacia Australia. Vamos a tener detalles con Jaime Sepúlveda.
1: Distintas coordinaciones policiales permitieron incautar un cargamento de droga que iba en dirección hacia Australia.

0: entre las maletas de la aeronave en cuestión, dieron con una mochila la cual en su interior contenía 14 kilos de clorhidrato de cocaína, la cual, al ser comercializados en su lugar de destino, superaba el $1.5 millones. Según lo que indicó el subprefecto Sergio Paredes, jefe de la Brigada Antinarcóticos Aeropuerto de la PDI, el trabajador detenido de origen colombiano tenía acceso a lugares restringidos, lo cual le permitió burlar las distintas medidas de seguridad de la terminal aérea.
1: Que tenía por objetivo, ¿no es cierto?, trasladar las maletas a los distintos vuelos, por lo tanto, se identificó a esta persona. Una vez que se logró determinar la maleta y la mochila que contenía la droga, se procedió a su detención.
0: El ministro de Seguridad Pública, Martín Arrau, destacó la labor de los organismos involucrados y agregó la importancia de fortalecer los controles fronterizos, tanto terrestres como aéreos, para así evitar el actuar del crimen organizado.
2: Esto es lo que tenemos que hacer, tener fronteras más protegidas, ya que nuestro país es un país de tránsito de precursores, de drogas, no podemos naturalizar, no normalizar la pérdida de nuestra seguridad, la operación del crimen organizado, y por eso estamos trabajando.
0: El imputado fue formalizado y se decretó la prisión preventiva, operativo en curso que busca conocer el origen de las sustancias y junto con Interpol determinar a los supuestos compradores.
3: 7:29 a.m.
4: Lo que se vivió la madrugada de ayer en la losa del terminal Arturo Merino Benítez, en la losa del terminal Arturo Merino Benítez, fue muy parecido a una escena de Alerta Aeropuerto, ese adictivo programa del cable, donde agentes policiales y aduaneros descubren a pasajeros que llevan cosas ilícitas entre sus pertenencias.
5: Ahora, lo que estamos viendo en BioBio TV no es ficción, es real, es lo que pasó, es el operativo que, en este caso, los agentes de la Policía de Investigaciones, acompañados de un perro detector de drogas, interceptaron un AKE, un contenedor de maletas que era conducido por un hombre de nacionalidad colombiana.
4: Esto ocurrió a pocos metros de un Boeing 787-9 Dreamliner de la TAM, que estaba próximo a despegar rumbo a Sydney, Australia. Entre todo el equipaje de los pasajeros, este AKE, o sea, este contenedor de maletas, llevaba una mochila de interés policial que, al ser olfateada y marcada por el perro antidrogas, fue inspeccionada.
5: Esta es una crónica de las últimas noticias que cuenta lo que hablábamos recién. En el interior de esa maleta había 13 paquetes contenedores de clorhidrato de cocaína con un peso total de 14 kilos aproximadamente. Lo dijo el subprefecto Sergio Paredes, es el segundo en la línea de mando de la Brigada Antinarcóticos Metropolitana de la Policía de Investigaciones.
4: El colombiano, residente regular en Chile, era desde hace un año funcionario de la empresa Acciona Airport Service Chile, que, como su nombre lo indica, presta servicios a diferentes aerolíneas. Una de ellas es la TAM. El trabajo, su trabajo, consistía en retirar las maletas facturadas por los pasajeros, subirlas a un carro y conducirlas hasta el sector bodega del avión donde eran cargadas. La madrugada del miércoles llegó con una misteriosa mochila negra con la que contaminó, como dice el subprefecto, a cargo de la investigación, el resto del equipaje.
5: Bueno, esa mochila obviamente no había pasado por ningún sistema de control y solo tenía una etiqueta que decía Sydney. Ningún nombre más, ningún otro dato.
4: ¿Quién sería el receptor de la mochila? Era el trabajo que tiene por delante la Policía de Investigaciones. ¿Quién estaba a cargo de todo esto? También, ¿quién le pagó al colombiano? ¿Y cuál es la ruta de la droga? Para ello, la información que estaba en su celular es de vital importancia.
5: El prefecto Paredes explica que desde hace unos meses investigan en conjunto con otras policías del mundo, como la DEA de Estados Unidos, estructuras y mini estructuras criminales que están operando al interior del aeropuerto de Santiago. Se dedican principalmente a contaminar vuelos, ingresando droga, ya sea en el fuselaje o en maletas que van facturadas como equipaje.
4: Esta persona fue investigada mediante distintas técnicas, como interceptaciones telefónicas y agentes encubiertos. No tenía antecedentes policiales.
5: Le preguntan al prefecto, al subprefecto, perdón, ¿por qué Sydney? ¿Por qué Australia como destino? Él dice, los destinos principales para este tráfico de cocaína están en Oceanía por el alto valor de la droga en Australia.
4: El origen de la droga también es materia de investigación. Paredes indica que lo más lógico sería que provenga de Perú, pero tampoco descarta Colombia debido al alto grado de pureza que tiene el clorhidrato de cocaína que proviene de ese país.
5: Este hombre que metió la droga entre las maletas fue formalizado en la tarde de ayer en el primer juzgado de garantía de Santiago, quedó, como les contamos, en prisión preventiva. A esa misma hora, la jefatura de la Policía de Investigaciones se reunió con el ministro de Seguridad, Martín Arrau, para informarle acerca del resultado de esta situación, de esta investigación. Hasta ahora, porque esto tiene que seguir, no tiene que saberse para dónde iba la droga, quién quién le va a recibir y todo lo demás. ¿Y qué más está pasando ahí en el aeropuerto?
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0: Jones al alza, 1,73%, el Nasdaq a la baja, 0,09%.
1: Ayer el precio del dólar bajó 1 peso con 30 centavos. Se cotizó en 894 pesos con 35 centavos comprador y 894 pesos con 65 centavos vendedor.
0: El euro está en 1,039 pesos con 72 centavos.
1: Unidad de fomento para hoy, 40,695 pesos con 38 centavos.
0: Ayer el cobre bajó 0,35% en la bolsa de metales de Londres, quedó en $6.29 la libra. A esta hora baja un poquito más, está en $6.22 por libra.
1: El precio del petróleo Brent baja un 0,06% en Londres, donde el barril se está cotizando en $94.97. En Nueva York, el WTI baja un 0,09% y se cotiza en $92.98 el barril.
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1: 7:40 a.m.
2: Esto es toda una polémica, porque no cabe la menor duda. Y no cabe la menor duda porque la ley es clara, porque hay un fallo de la Corte Suprema, en fin, por un montón de cosas, que las apuestas, que las casas de apuestas online son ilegales. No cabe la menor duda. Algunos tratan de decir que hay que legislar, como señalando que habría una especie de vacío legal, pero ese vacío legal no existe, no es así. Son ilegales. ¿Qué ha ocurrido? Que el Servicio de Impuestos Internos ha resuelto cobrar IVA, o sea, cobrar impuestos a estas casas por sus actividades ilegales. El ministro de Hacienda, Jorge Quirós, defendió esta resolución del Servicio de Impuestos Internos que obliga justamente a que tributen, a que hagan una declaración de impuestos. Ahora, usted comprenderá que si tienen que pagar IVA, van a ir a golpear la puerta, toc, toc, toc, del Servicio de Impuestos Internos. ¿Para qué? Para que les den boleta. Para que les timbren las boletas. Todo esto se hace electrónicamente, pero hay que ir. Un comerciante lo sabe, ¿no? O sea, usted instala un comercio y tiene que ir al Servicio de Impuestos Internos, iniciar actividades. Entonces le están pidiendo, inicie actividades, señores, y haga su declaración mensual de IVA, ¿no es cierto? Es todos los meses, hace la declaración de IVA y deme boleta, porque yo tengo que emitir boleta para todos estos apostadores. Eso es, ¿no? Tremendo. Eso es lo que dice que todo esto es legal el ministro de Hacienda, Jorge Quirós.
3: De un negocio, como decimos, que es ilegal, y yo me preguntaba, dentro de mi ignorancia, ¿cómo se paga impuestos una empresa ilegal? ¿Existe un ítem? ¿Existe un código? ¿Se le entrega un código a una empresa que no debiera existir? Bueno, a la par de un fallo de la justicia que sostiene que dichas plataformas son ilegales, lo que estamos diciendo, ¿no?, que es la Corte Suprema la que dice que son ilegales, expertos en materia legislativa exigieron que la Contraloría investigue de oficio esta situación y eche pie atrás la resolución tomada por el Servicio de Impuestos Internos. Néstor Aburto con nosotros. Hola, Néstor, buenos días.
4: ¿Cómo están? Muy buenos días. La resolución emitida por el Servicio de Impuestos Internos para establecer un mecanismo de pago de IVA a plataformas extranjeras de apuestas sigue generando repercusiones. Una de las primeras voces en cuestionar la decisión fue la Asociación de Casinos de Chile, la escuchábamos el día de ayer. Su presidenta Cecilia Valdés volvió a reafirmar que acusa al Ejecutivo, que a juicio de ellos aquí hay una razón, y que el Ejecutivo estaría validando un negocio ilícito con el objetivo de tener mayores ingresos. La dirigente también planteó que el Ejecutivo estaría priorizando cobrar sobre la seguridad tanto a las empresas formales como a las legales y de los usuarios de casas apuestas que en algunos casos

0: incluso menores de edad. Va contra toda esta estructura que por tanto tiempo se habló. Frente a los cuestionamientos, el gobierno salió a respaldar públicamente la resolución del organismo liderado por Jorge Trujillo. Trujillo llegó al cargo tras ser la octava de las 12 balas de plata que el presidente José Antonio Kast, mecanismo que permite, obviamente, para ser nombrado por alta dirección pública en cargos como al cual él accedió. Sin hacer hincapié, es decir, es una persona de confianza por la cual el gobierno, el Palacio de la Moneda, se la jugó. Sin hacer hincapié en la ilegalidad de las casas de apuestas, el ministro Quirós advirtió el día de ayer que el deber del servicio es cobrar impuestos y no manifestarse acerca de si las casas de apuestas se encuentran en normativa vigente o ilegalidad. Así de claro fue. El secretario de Estado despejó cualquier duda que exista respecto de que de lo que ha dictado el Servicio de Impuestos Internos sea una regulación encubierto, y recalcó el ministro Quirós que cualquier regulación definitiva corresponderá al Congreso votarla y obviamente al gobierno, desde ese punto de vista, materializarla.
1: El Servicio de Impuesto Interno es una entidad independiente. La ley que le compete es recaudar los hechos que están grabados. Es su deber. Sin pronunciarse respecto de si eso es o no legal, no hay regulación encubierta, las cosas son como son y las leyes son las que están escritas.
0: Al punto de los parlamentarios, Quirós hizo referencia al proyecto de ley que regula a las casas de apuesta, el cual fue presentado en las últimas semanas del segundo gobierno del expresidente Sebastián Piñera. Casi dos años después, en diciembre de 2023, la Cámara de Diputados la aprobó en primer trámite. El Senado fue su siguiente destino y en ese mismo lugar en el que ha reposado hasta la fecha. Nos gusta decir a nosotros durmiendo el sueño de los justos ese proyecto ahí. Ante dicha situación, el gobierno a principios de mayo le otorgó suma urgencia a esa iniciativa. Todos dicen que esto fue también producto de un lobby, hay que decirlo, aunque la moneda se moleste, esto es lobby. Llamados telefónicos, amiguismo, vueltas por el parlamento, llamados asesores.

0: legislativo que lleva 4 años y medio desde que ingresó al Congreso, el flujo de los usuarios de las casas de apuestas solo ha sabido de aumentos, de alzas. Un informe de Apuesta Legal Chile así lo demuestra. Fíjese que las principales plataformas de juegos online registraron 72,4 millones de accesos en el primer trimestre. Se lo voy a repetir porque a lo mejor cree que me equivoqué. No, 72,4 millones de accesos en el primer trimestre. Es decir, un crecimiento del 8% comparado con el mismo periodo del año pasado. En paralelo, desde el ámbito jurídico comenzaron a surgir dudas respecto de la legalidad de la resolución emitida por el Servicio de Impuestos Internos. Algunos especialistas consideran que la Contralora Dorothy Pérez podría intervenir para revisar el alcance de la medida y determinar si se ajusta plenamente al ordenamiento jurídico vigente. El abogado docente de la Universidad Católica de Valparaíso, Eduardo Cordero, considera que, si la medida requiere mayores detalles, es el ente contralor quien debe indagar acerca de la peligrosidad de esto y eventualmente paralizarlo.
1: Si la Contraloría considera que la situación reviste cierta gravedad, que es necesario aclarar algunos puntos, adopte algunas medidas e incluso tome la decisión de que el pronunciamiento del Servicio de Impuestos Internos pueda ser revertido.
0: Por su parte, el investigador del Centro de Justicia de la Universidad del Desarrollo, Nicolás Eite, remarcó que, según la legislación, la polla chilena de beneficencia, la lotería de Concepción, los casinos de juegos físicos autorizados y el Teletrack son los únicos juegos de azar y apuestas que están permitidos en la legislación.
2: El conflicto a resolver sería que esta resolución podría ser eventualmente contrario a las leyes que regulan el funcionamiento de los casinos en Chile. Podría ser tarea de la Contraloría entrar a decidir esta controversia.
0: No obstante, otros especialistas descartan que la Contraloría tenga herramientas suficientes para dejar sin efecto esta medida. En tal caso está el abogado Felipe Lizama, quien sostiene que el organismo contralor tendría un margen acotado de acción frente a una resolución de carácter tributario dictada por el Servicio de Impuestos Internos.
3: La Contraloría no tiene por qué investigar eso, se declara incompetente, porque carece competencia y debería omitir pronunciamiento. No tiene esa facultad sin perjuicio de su atribución de control de la constitucionalidad y legalidad. El hecho que sean las casas de apuesta no opta a que actúen en el mercado formal.
0: El espaldarazo que Quirós le dio a lo anunciado por este servicio que dirige Jorge Trujillo trajo consigo nuevas reacciones también del mundo parlamentario. El senador de la Democracia Cristiana, Iván Flores, ofició al servicio ante la Contraloría advirtiendo un posible lobby entre las plataformas online y el gobierno del presidente Kast.
4: Contraviene un dictamen de la Corte Suprema que establece que las apuestas online son un sistema de apuestas ilegales. Los casinos en Chile están muy bien regulados y la Superintendencia de Casinos se encarga de aquello. No por hacerles pagar el IVA va a regularizar.
0: A ver, ¿qué es lo que está pasando, Tomás Caterin? Estábamos ayer a la espera de un pronunciamiento de la Polla Chilena de Beneficencia, también de la Lotería de Concepción, ¿no? La polla es, digamos, sus directores y todos son nombrados por el Ejecutivo. Y fíjese que es bien interesante porque ayer decían, mira, el lobby de las casas de apuesta ha sido tan grande que los llamados telefónicos, la mensajería, las invitaciones a almorzar, los llamados a asesores de parlamentarios, fíjese. O sea, aquí ha habido un lobby, un lobby tan grande que más allá de que el ministro Quirós pueda decir, mire, yo no sé de esos lobbies, no sé nada, aunque la Moneda y el presidente Kast, asesor Alejandro Irarrázaval, Valenzuela y otros digan, no, nosotros no sabemos nada, la sospecha, lamentablemente, a raíz de todo lo que hemos visto en los últimos años en el sistema público chileno, hay una sospecha ya instalada de que todo esto que estamos discutiendo y este debate y este cobro de impuestos es el resultado de prácticamente 2-3 años de intenso lobby de las casas de apuesta. De hecho, que no diga nada, por ejemplo, la Polla Chilena de Beneficencia, porque según la información que tenemos, hay cruce incluso al interior con sus directores que no han permitido dar luz verde para conocer una posición, también es muestra de ello. Y lo otro es el silencio sepulcral de la Contraloría General de la República el día de ayer. Parece que Dorothy Pérez, algo pasó que tampoco se ha sabido nada de la Contraloría.
5: Mire, yo creo que podemos decir varias cosas. Primero, el lobby no tiene color político, simplemente accede al poder de turno. Bajo el gobierno anterior se presentó un proyecto de ley para legalizar estas a casas de apuestas y por lo tanto, bajo el gobierno anterior el lobby funcionó. Operó. El proyecto está ahí tramitándose, pero viene del gobierno de Boric. Y por lo tanto esto cruza los gobiernos, cruza las autoridades, cruza los directores del Servicio de Impuestos Internos, etc. Eso como primera cosa. Y en esto yo creo que hay una coincidencia, no es la única, por si acaso, entre Kass y Boric. Los dos quieren legalizar esto.
0: No, son
5: muy coincidentes, en esto no hay diferencia, aquí no hay extrema derecha, izquierda radicalizada, como dicen. No, en esto hay una paz romana entre ellos. Eso es lo primero. Lo segundo, Quirós dice, el ministro, que el Servicio de Impuestos Internos es independiente. Sí, salvo que pueden echar al director. Entonces, cuando usted puede echar al director, la independencia es pequeña, es chiquitita, pues lo cambia si no le gusta algo.
0: Pregúntenle cuándo va a ser el caso del SQM.
5: Exactamente, entonces, más o menos. Lo tercero, esto ya es más profundo, creo. ¿Cuál es la tesis del ministro Quirós? La tesis del ministro Quirós es que una cosa es el Servicio de Impuestos Internos, que cobra lo que quiere, de acuerdo a su real saber y entender, y otra cosa es el resto del Estado. Eso es la tesis Quirós. Pero le podemos decir al ministro que el Estado es uno solo. Uno de los grandes desafíos del Estado es que se coordine en sus distintas instituciones, porque es uno solo, con un solo criterio. Lo que él pretende es que sea distinto. Imagínense lo que ocurre, por ejemplo, este es un tema actual, en la persecución del crimen organizado. Entonces tienen que estar los servicios de inteligencia, tiene que estar el Servicio de Impuestos Internos para perseguir la ruta del dinero, tienen que estar las policías, tienen que estar las aduanas, tiene la coordinación, porque hay un solo objetivo. El Estado es uno solo.
0: La interoperabilidad del sistema.
5: Exactamente.
0: Que siempre se ha hablado.
5: Entonces resulta que Quirós sale con una tesis. Que el Servicio de Impuestos Internos hace una cosa y el resto del Estado puede hacer otra. Insostenible el ministro, pues. O sea, no tiene lógica. Todo entonces el resto, todo lo demás que se dice de la interoperabilidad, como dices tú, es chaya entonces. No existe. Que se pongan de acuerdo. Y fíjate lo siguiente. ¿Qué se ha dicho con el crimen organizado y en general con los delitos? Perseguir la ruta del dinero, ¿cierto? Para estrangularlos económicamente. Y aquí no. Aquí no es que se persiga la ruta del dinero para estrangularlos, sino simplemente para que paguen impuestos y sigan operando algo que es ilegal. Totalmente contradictorio con las políticas de gobierno, de cualquier gobierno. Pues esto es una locura. Esto no tiene ningún análisis lógico. Algunos dirán, esta es una tesis, ¿eh? El dinero no huele. Da lo mismo donde venga.
0: Claro,
5: pero resulta que el financiamiento, a ver, el crimen organizado lo que hace es blanquear dinero, ya lo sabemos, como lo hace el tren del agua, se hace siempre, para después ingresar a la actividad legal. Nosotros tenemos en estos instantes, ¿cuál es la situación? Actividades ilegales que están financiando actividades legales.
0: Así es.
5: ¿El fútbol? ¿Medios de comunicación? Bueno, ¿y dónde está el origen ilícito del dinero? ¿Dónde se persigue? ¿Se persigue o no se persigue, ministro? A ver, que responda el ministro. ¿Se persigue o no se persigue? Pues en algunos casos sí, en otros no. En algunos casos donde opera el lobby, en otros no. ¿Le podríamos recomendar al tren del agua entonces que contrate el lobby para ver si le va mejor? ¿Una cosa así? A ver, todo esto es ridículo. No responde a una lógica. Ese es el problema. Y dan a entender...
0: Pareciera que no la entienden eso, sí, Tomás.
5: No, si no entiende nada. Y dan a entender que aquí existe una especie de, lo voy a reiterar, de zona gris en materia jurídica. Tenemos que regularlo. No, si está regulado. No sé, aquí no hay duda. Esto está regulado. Lo que quieren es cambiar la regulación, que eso es otra cosa. Pero está regulado.
0: Todos los azares están regulados absolutamente en Chile y se le entrega, digamos, a cada uno, a los casinos, a los sistemas como la lotería, la polla. Por algo está regulado.
6: Y las apuestas en línea prohibidas. Son ilegales. Con orden de la Corte Suprema.
0: Claro, eso es declarado por la justicia, claro.
6: De bloquear todos los sitios.
5: Y tan regulado que cuando se dictó la ley de casinos, justamente hubo que dictar una ley porque estaban prohibidos, para que modificara la legislación vigente.
0: Claro, para poder operar en otras zonas.
5: Exacto, por eso se dictó. Exactamente, por eso se dictó la ley. Y es para ellos y nada más, pues.
0: Es una ley específica para ellos, efectivamente, para poder levantar los casinos que muchos de nuestros auditores conocen porque pasan por allá afuera o han ido. Hay una ley especial.
6: Y que tienen un montón de otros controles, por ejemplo, no pueden entrar menores de edad, tienen horario de funcionamiento.
0: Autoridades no pueden entrar.
6: Exacto, hay un control además de personas, un registro.
0: Tengo mis dudas del tema de la plata, cómo llega.
6: Sí, no, eso es otra cosa.
0: Sí, claro.
6: Ahora, pero tienen lo que no tienen estas apuestas en línea, que es ese otro control.
5: Imagínense que, como les decíamos adelante, ¿cómo lo van a hacer? ¿Van a iniciar actividades, una actividad que es ilegal? ¿Y el señor de impuestos internos tiene que mirar para el lado? Pero si el Estado es uno solo, ¿cómo por un lado los van a perseguir? Que no los persiguen, entre paréntesis, pero debieran hacerlo. Y por otro lado, el mismo Estado dice, presénteme sus antecedentes. ¿Qué antecedentes? Cuando estas cuestiones, estas apuestas online, están constituidas en Islas Caimán, algunas, y otras en otros paraísos fiscales. ¿Qué antecedentes les van a presentar? Que responda el ministro. ¿Cuáles? ¿Cómo? Una sociedad que tiene un directorio. ¿Qué directorio? ¿De una actividad ilegal? No entiendo cómo lo van a hacer. Y entonces tienen que autorizar digitalmente para emitir boletas, ¿no es cierto?
0: Eso, o sea,
5: porque si no, ¿cómo va a pagar el IVA?
0: ¿Cómo se paga el IVA?
5: Entonces van a llevar una contabilidad de una actividad ilegal. Pero si es la misma contabilidad.
0: Del tren de Aragua.
5: Que el tren de Aragua, porque si lleva contabilidad.
0: Sí, tienen cuadernitos ahí.
5: Ay, pero si esto es tonto.
0: Tienen contadores.
5: A ver, esto es ridículo. Entonces, pues, después van a decir que hay que perseguir el origen del dinero. Si todo ese dinero tiene un origen ilegal.
6: ¿Y qué se hace cargo de esa incoherencia institucional? Finalmente, ¿no? Lo que hemos dicho. La nula coordinación entre poderes del Estado. Estaba la Corte Suprema declarando las ilegales, ordenando el bloqueo de todos los sitios de apuestas en línea. Por otro lado, el Servicio de Impuestos Internos creando un código para que se pague el IVA de esos ingresos. Por otro lado, parlamentarios, no todos, es verdad, pero hay varios abiertos también a legislar las casas de apuestas, hacerlas legales. Una incoherencia total.
0: Yo les digo algo, sí. Lamentablemente.
5: Lamentablemente.
0: A ver. Ustedes después me dirán, te equivocaste, los auditores me dirán, te equivocaste, pero yo creo que este proyecto va a empezar a avanzar y va a terminar siendo una... Hay mucho lobby, hay mucha plata metida también acá.
5: A ver...
0: Hay mucho lobby, mucho.
5: Muchísimo lobby y muchísima plata. Y
0: mucha
5: con la
0: presión
5: plata
0: también.
5: Se compra todo.
0: Sí.
5: A ver, pero ese es el otro problema. Mira, alguien me dice que habría que revisar la ley de bases de administración del Estado, que tiene una serie de principios.
0: Principios, sí. Eso me están diciendo.
5: Que el Estado debe respetar. Y yo no sé si el ministro Quiroz la ha leído. Una de esas sería una buena.
0: Un abogado me dice, el presidente Kast es abogado. Tal vez debería desenvolver alguno de sus libros y leerlo sobre justamente ese punto.
5: Sí, pero es que tú estás yendo al tema más político, ¿no es cierto? El presidente.
0: No, pero esto es técnico.
5: Sí, pero es más político. Técnico. Esta está dentro de la promesa del cumplimiento de la ley, del respeto de las instituciones, de la tolerancia cero a las ilegalidades. A ver, el lenguaje de Kast. ¿Utilizamos el lenguaje de Kast? Te podemos preguntar al presidente si para él estas actividades de apuestas online son incivilidades o no. Y si las incivilidades tienen que pagar impuestos o no. En el lenguaje de esto de incivilidades. Yo de verdad yo no entiendo nada de todo esto.
0: Tengo un dato que es muy importante porque me dicen que varias de estas casas de apuestas, para poder operar con el mercado pago, los monederos electrónicos y todo eso, tienen que abrir cuentas corrientes en Chile. Ya, o sea, tienen que abrir cuentas en los bancos chilenos. Entonces me dice, aquí ha ocurrido algo porque podría ser constitutivo de delito de lavado de activos, el origen ilícito de esas platas. Van depositando, yo voy y me meto a jugar, saco de mi cuenta, traspaso a ese bolsillo, que es donde el ministro Quiroz dice, ahí es donde yo voy a tomar y voy a cobrar el impuesto.
6: Claro.
0: ¿Y qué ha pasado con las casas bancarias si ellos fueron declarados ilegales? ¿Por qué al Tren de Aragua entonces? ¿Por qué toman detenido la fiscalía al ejecutivo del Tren de Aragua dentro del Banco Santander? ¿Y qué pasa entonces con esto otro si también es ilegal, es una actividad ilegal? ¿Por qué por los bancos chilenos está pasando plata? O sea, aquí hay una... No, me imagino que la Corte Suprema debería sacar algo, pues debería volver a decir, así como ellos declararon, y está bien, que es ilegal. ¿Qué pasa con las instituciones bancarias? ¿De nuevo los bancos?
5: ¿Qué pasa con la Corte Suprema? Porque la Corte Suprema tiene una facultad que se llama Facultad de Imperio. ¿Qué es la Facultad de Imperio? La de fallar y de hacer ejecutar lo fallado. ¿Qué pasa con la Corte Suprema y el ministro Quirós? ¿Qué pasa con la Corte Suprema y el director de Servicios de Impuestos Internos? Podría uno decir, bueno, no son partes en el juicio que hubo, ese que se declaró ilegal las casas, se aplicó la ley nomás, se declaró ilegal las casas de apuestas. Pero podría haber desacato. El desacato es un delito. ¿Podría haber complicidad en un desacato? ¿El ministro Quirós ha pensado en eso? No. O sea, miremos la legislación en términos completos, en todas sus áreas. Yo creo que aquí no tiene por dónde entenderse esto, salvo un espíritu recaudatorio que podría asimilarse a una especie de rapiña. O sea, donde haya restos, lo que sirva como las aves de rapiña, ¿no? Donde se pueda, se come. Da lo mismo como en qué lugar y cómo se produjo eso en lo que uno va a recaudar o comer. Eso es, la rapiña.
0: Ya, Néstor. Mire, solo para porque esto que hablábamos de las instituciones financieras, me están escribiendo varios abogados y todos coinciden en que aquí estaríamos frente al lavado de activos respecto a este giro ilegal declarado por la justicia. ¿Por qué? Porque los bancos, los principales bancos chilenos, me aseguran, tienen las cuentas de muchas de estas empresas.
5: ¿Cómo las abrieron?
0: Y la UAF, ¿qué ha dicho la UAF en esto? ¿Dónde está? Otra persona me dice, ¿dónde está el supraterritorial? Este supuesto fiscal, ¿no es cierto?, que iba a ser muy poderoso debajo del fiscal nacional. Nadie sabe ni lo conocen. ¿Dónde están? Aquí hay algo. Me lo están diciendo acá, incluso jueces. Algo hay acá. Y el ministro Quirós parece que esto, nada.
5: Lo que hay es mucha plata. Eso es lo que hay. Y el ministro Quirós dice, hay tanta plata, vamos a recaudar. Manotón para adentro. Da lo mismo como lo lograron. Hay mucha plata de por medio. O sea, al final eso es. Y esa tesis de que el dinero no huele, que es una tesis que está dando vuelta, es terrible, porque da todo lo mismo. Da lo mismo el origen, da lo mismo cómo lo consiguieron, si esto fue matando a alguien o no. Salvaje. Ya, Néstor, esperemos a ver si hay alguna reacción. Aquí tiene que reaccionar el presidente, ¿eh? Ojalá que el presidente gobierne también, porque no deje todo, delegue todo, porque estos son temas fundamentales.
0: Yo creo que la fiscalía también podría observar a ver qué es lo que está pasando con esto, a ver si esto es ilegal. Que es divertido porque es como de toda lógica, ¿no? Se declara ilegal algo. El Tren de Aragua es ilegal, la venta de cigarrillo es ilegal, ¿no es cierto? Si son de contrabando. Pero tienen cuenta corriente, les depositan ahí, pasa la plata, hace la vuelta, y pareciera que eso no...
6: Y la Contraloría también.
0: La Contraloría, algo está pasando, sí, ahí.
6: Claro.
0: Algo pasa en la Contraloría, porque no puede ser que tanto profesor de Derecho Administrativo diga así. La Contraloría podría paralizar... Para observar.
5: Siempre que no se judicialice.
0: Siempre que, claro, porque ahí es otra.
5: Y tiene que inhibirse.
0: Claro.
5: Ya. Veamos si hay reacción durante esta jornada, Néstor. Gracias.
0: Que estén bien.
6: Chao, Néstor, hasta pronto.
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9: 8:06 a.m.
10: Marcelino Martínez, muy buenos días.
6: Hola, Marcelino.
10: Catherine Tomás, ¿qué tal? Buenos días. La principal alerta a esta hora de la mañana tiene que ver con esta visibilidad todavía reducida en varios puntos de la ciudad, especialmente en el sector poniente y sector sur de la región metropolitana. Ya estamos viendo en vivo a través de las cámaras de BioBio TV la situación, por ejemplo, de Camino Melipilla con Tres Ponientes. Debemos decir que la ruta 78 a la altura de Talagante, sector Padre Hurtado, también tiene bancos de niebla, situación que está complicando la visibilidad para la precaución de tránsito respectiva a quienes ingresan a la región metropolitana o a quienes se dirigen hacia la costa. La segunda situación de precaución tiene que ver con esto que alertaba muy temprano Rodrigo Pino ahí en la comuna de Puente Alto. Esta restricción todavía permanente de la pista derecha de Avenida Camilo Enrique con sentido hacia el norte a la altura de Gabriela Oriente. ¿Qué pasó en el lugar? Bomberos estuvo trabajando por el fuego en un vehículo que resultó completamente destruido, pero se acaba de sumar una colisión de vehículos, lo que generó también un procedimiento de emergencia por la asistencia de una persona lesionada en el lugar. Esto explica la congestión de Camilo Enríquez desde el sector de Paso Alto, para que ya se vaya considerando un tiempo adicional, porque reitero, está restringida la pista derecha de particulares en ese punto del sector sur de la región metropolitana. También se suman otras situaciones, como la que estamos viendo también a través de BioBio TV, el cruce de Ricardo Lyon con Nueva Providencia, que se encuentra con una capacidad vial bastante reducida y que tiene que ver con trabajos de remodelación de los pavimentos y también de la acera de peatón. Estos trabajos se van a mantener hasta el 15 de junio y esto está generando episodios de congestión importante para que desde ya, no solamente hoy día, sino que el resto de los días y hasta mediados de junio, se vaya considerando un tiempo adicional hacia este punto. La mejor alternativa, por cierto, para transitar al oriente es Avenida Andrés Bello. Sumamos congestiones habituales a la hora, la de Ruta 78, ex autopista del Sol en dirección Santiago, entre el kilómetro 15 y el sector del kilómetro 20. A la altura del sector Rinconada hay un vehículo detenido por falla mecánica, lo que está sumando más congestión a ese punto de la comuna de Maipú, también límite con la comuna de Padre Hurtado. También hay tránsito lento en la costanera norte al oriente, comienza también a configurarse la congestión en el trébol del nudo Quilicura, y lo mismo ocurre como siempre en el eje de Avenida Osa entre el sector de Grecia y el cruce de Francisco Bilbao, donde recordemos los trabajos de AVO que hay presentes en el lugar. Es lo más relevante que podemos compartir con ustedes, información disponible acá en Transporte Informa del Ministerio de Transportes, Caterina Tomás. Muchas gracias, Marcelino. Muy buenos días.
6: Buenos días. Chao, Marcelino. Hasta pronto.
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9: 8:09 a.m.
10: Vamos a hacer un pequeño alto, luego tendremos información sobre... Sí, sobre el plan de seguridad. Es que lo que pasa es que parece que existía. No sé, le vamos a contar de eso, porque se ha estado buscando en cajones, en armarios, en alguna parte donde está el plan de seguridad, y ahora dicen que sí había plan de seguridad. Y por lo tanto Trinidad Steiner lo habría presentado, la ex ministra. Vamos a hablar de eso, vamos a hablar del secreto bancario, vamos a hablar de Ángela Vivanco, que sigue en la cárcel. Tenemos mucha información, volvemos en un instante.
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5: Buenos días a los amigos de Bio la radio de este barrio Yungay, Santiago Centro. Recordarles que está cerrado Cueto y García Reyes hacia el norte, y la única forma de moverse es por Sotomayor, que está generando congestión porque muchos se meten, encuentran una calle sin salida y se retornan y chocan nuevamente con la gente que va por Huérfanos. Así que recordar, gracias.
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3: 8:16 a.m.
6: Santiago en estos instantes está con nubosidad parcial, está con neblina, la temperatura alcanza los 5,9 grados, la humedad es del 96%. Para Santiago se espera un día que va a estar durante la mañana con nubosidad parcial, con bruma, variando nublado, y en la tarde va a estar nublado, y se espera una temperatura máxima de 15 grados. En Viña del Mar y Valparaíso, en estos momentos, cielo cubierto, temperatura 13 grados, humedad 77%. En Viña del Mar y Valparaíso se espera un día cubierto todo el día y una temperatura máxima de 13 grados.
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6: Un joven de 21 años permanece en riesgo vital luego de que un desconocido disparara alrededor de 20 veces contra su automóvil en Colina.
7: El Ministerio de Hacienda aseguró que se encuentra elaborando un proyecto para levantar el secreto bancario.
6: La Tesorería General de la República comenzó a ejecutar embargos sobre bienes raíces a deudores del CAE.
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3: 8:19 a.m.
6: Una familia fue víctima de un asalto en su vivienda en la comuna de Puente Alto. Vamos hasta una de nuestras unidades móviles.
7: Escuchamos la actualización de esta noticia con Rodrigo Pino.
10: Sí, hemos llegado hasta la comuna de Puente Alto, se produjo un turbazo. Una madre junto a sus hijas fueron víctimas de un asalto. Escuchamos las palabras de la víctima a esta hora.
11: Y sentimos unos golpes. Con mi marido nos paramos inmediatamente a ver qué estaba pasando y él, al abrir la cortina, se dio cuenta que estaban los tipos pateando la puerta para poder entrar.
12: ¿La reja la lograron, se pasaron por arriba o rompieron la chapa?
11: No, como que la paletearon, la abrieron, como que hicieron con un fierro, yo creo, porque ahí se ve como que la hundieron.
12: ¿Como palanca?
11: ¿No? Con una palanca, claro, exactamente. Y era adentro solamente pateando la puerta, nada más, nada más.
13: ¿Nos contabas que golpearon?
11: Sí, a mí me golpearon. Bueno, lo primero que entraron fue con pistola. A mis hijas y a mí nos tiraron al piso inmediatamente, nos apuntaron y lo que nos pedían era dinero, que yo sabía que yo tenía dinero, que yo no tengo dinero, tenía nada. Y como me vieron que tenía un anillo de oro, me pidieron más joyas, me pedían oro, que les pasara el oro, y yo les decía, ¿cómo les podía explicar que no tenía para darles nada? No tenía nada. Entonces, yo no, en ese momento como que el que me apuntaba todo el rato, porque fue uno el que nos quedó apuntando y los otros tres o cuatro estaban hurgueteando a toda la casa. Y ahí él como que en un momento se enojó porque uno le dijo, ya no está cooperando, pásale balazo, pásale balazo. Y ahí el tipo me pegó como con la pistola en la oreja, me rompió la oreja y me pegó como en el cuello. Y me pasaba la pistola todo el rato por la cara.
12: ¿Los tipos cómo se veían de apariencia o lo que ustedes alcanzaron a escuchar? Por ejemplo, las voces, si es que eso les da alguna idea de la edad que podrían tener, por ejemplo.
11: El que me tenía apuntada a mí era chico, pero no chico menor de edad. Yo creo que unos 20, 20 algo, pero él era como el menor porque los otros que estaban, no sé si era por la contextura, que él era como el más bajo. Y los otros ya eran un poquito más altos y había uno que era como el más alto y era el que los mandaba. Y ellos, yo creo que todos 20, 30 años máximo. No creo que inclusive lleguen a los 30, pero como esa edad.
10: Sí, hasta ahí parte el testimonio de una de las víctimas de este asalto ocurrido acá en la comuna Venta Alta, el sector de alcalde Bahamonde. Se fueron al menos 3 a 4 desconocidos que llegaron hasta esta propiedad golpeando la puerta de acceso, amenazando a esta mujer, a sus hijas menores de edad y a su pareja, y robando el vehículo de las víctimas, además de artículos de valor, joyas, dinero en efectivo. Está trabajando la policía de investigaciones y la fiscalía respecto a este asalto que se produjo durante esta madrugada en Puente Alto. 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
3: 8 de la mañana, 22 minutos.
14: La Delegación Presidencial Regional de Valparaíso informó que los homicidios han aumentado un 35% en comparación con la misma fecha del año pasado.
7: Y también se reporta una alta cantidad de armas de fuego y también cortopunzantes retiradas de circulación en lo que va de este 2026. Benjamín Duque nos informa.
15: 35% es el aumento registrado en la cifra de homicidios reportados en la región de Valparaíso en lo que va de año en comparación con el mismo periodo de 2025. De acuerdo a información de Carabineros, recabada por la radio, al 31 de mayo de este año se han registrado 47 homicidios, mientras que el año pasado el número en dicho ítem era de 34. Respecto a dichos antecedentes, se refirió el delegado presidencial regional, Manuel Millones.
16: Hay un balance, ciertamente han aumentado el homicidio, un dato que nos ha entregado, en este caso, ha aumentado el homicidio en comparación del año 2025. No detengo en este momento el detalle, pero sí ha aumentado, entiendo que un 35% el dato que nos entregó Carabineros. No, nos falta el dato complementario de la PDI, pero al menos el informe del comité policial, ese es el dato que nos entregó Carabinero.
15: Además, en 21 de los asesinatos en cuestión se utilizó arma blanca, en 10 se ocupó arma de fuego y en 10 de los homicidios restantes fueron con otros elementos. En total, se considera la incautación de 240 armas de fuego y 593 armas cortantes. Junto con ello, 15 bandas criminales fueron desarticuladas durante este año a la fecha, registrándose un total de 71 detenciones vinculadas a estas organizaciones. En este escenario, Rodrigo Mundaca, gobernador regional, hizo hincapié en la necesidad de descentralizar e impulsar el trabajo de inteligencia policial para combatir delitos.
17: En materia de seguridad, en algún minuto abordar la inteligencia descentralizada. Hoy día, en materia de inteligencia, la verdad que la inteligencia policial y la inteligencia que nos permite recabar información, procesar información, analizar información y definir cursos de acción, la verdad que eso también es una materia que se encuentra absolutamente pendiente.
15: Finalmente, 29 de los delitos ocurrieron en plena vía pública, mientras que 10 se concretaron en domicilios particulares y 7 en otros puntos. Desde la región de Valparaíso, Bio Bio, la radio.
3: 8 de la mañana, 24 minutos.
14: Lo decimos hace un rato, ¿eh? ¿Hay plan de seguridad o no hay plan de seguridad? ¿Hay plan? ¿Qué tienen?
7: Bueno, sí, pues. Sí, ayer, mira, fue tan así que este reclamo que se hizo de que nos entregó el plan anillado, corcheteado, En fin, todo lo que se ha hablado acerca de lo importante que es un plan de seguridad, bueno, el ministro Arrau reconoció que sí lo tenía, que sí fue entregado por las ex autoridades del Ministerio de Seguridad, y además lo presentó, ¿cómo creen? Anillado, impreso, ante toda la prensa, más en una puesta en escena comunicacional. El tema, claro, va a cumplir 3 meses la administración del presidente Kast, hablando muchas veces acerca de la inexistencia del plan y con voces contrapuestas dentro de la misma coalición o del mismo ejecutivo, para ser todavía más específico.
6: Claro, por ejemplo, Rodolfo Carter, el senador, que en algún momento sonó como ministro de Seguridad, dijo, después de una intervención de Trinidad Steiner en la comisión respectiva en el Senado, dijo, con esto se nos cae el relato, dijo, porque aquí no hay nada, ¿no? Se nos cae el relato. Pero, ¿cómo se puede entender que existía plan, pero no lo daban a conocer? Y ahora lo dan a conocer. Entonces no era tan secreto, porque algunos decían, es que los planes no se pueden dar a conocer porque se va a alertar a los delincuentes. Pero ahora se da a conocer, entonces se podía. Entonces no se alerta a los delincuentes. ¿Por qué se produjo todo esto? Yo no sé. Para mí es un gran, gran misterio. Lo que ha ocurrido al interior del gobierno en materia de seguridad.
7: Reclamos que van desde que no había plan de seguridad hasta que no hubo apoyo comunicacional para la presentación del plan de seguridad, hasta que las personas que estuvieron a cargo del Ministerio de Seguridad Pública por casi 3 meses no sabían cómo se presentaba un plan de seguridad. De todo se ha dicho, y reitero, acá no hay oposición. No es la oposición diciendo este tipo de declaraciones. Es la misma, el mismo oficialismo.
6: Lo interesante de todo esto es que el ministro Arrau ha dicho que este plan de seguridad elaborado por Trinidad Steiner ahora es el que está siendo utilizado como insumo para la estrategia que actualmente está impulsando él. O sea, parece que Trinidad no era tan mala. Parece que no sabía hablar, no sabía explayarse, pero parece que estamos descubriéndolo recién ahora. Todo esto es misterioso. Lo que sí es cierto es que la falta de orden, la falta de estrategia, por lo menos pública, del gobierno, es evidente. Si no, no habrían caído las tres principales autoridades del Ministerio de Seguridad.
7: Hay que decir que, porque sabemos que hubo plan, tampoco es por una versión oficial. Ana Victoria Quintana, ¿se acuerdan de ella? Bueno, sí, hasta hace no mucho, su secretaria de Prevención del Delito. La sacan de su cargo junto con el subsecretario de Seguridad Pública, Andrés Joanet. Los dos salen. Por eso decimos que estuvo descabezado por algún momento el Ministerio de Seguridad Pública hasta que se nombran las nuevas autoridades. Toda una nueva jerarquía. Ella, en una entrevista con La Tercera, dice, le preguntan, bueno, ¿había plan o no había plan? Que es la pregunta obvia, ¿no? Ella dice, sí, sí había plan. Bueno, ¿y a quién se lo entregaron? Al ministro del Interior. A Claudio Alvarado, que además es el ministro vocero, ¿no? De la Secretaría General de Gobierno. Entonces, nuevamente, ¿qué estaba pasando? ¿Qué era lo que sucedía? ¿El plan quedó ahí? ¿Lo frenó Alvarado? ¿Qué es lo que quiere decir Ana Victoria Quintana? Bueno, el viceministro Alvarado descartó que la ex ministra haya enfrentado falta de respaldo político comunicacional, que es lo que ella reclamó también en su momento, para presentar esa propuesta, el tan mencionado plan de seguridad. Francisca Cárez nos cuenta.
18: Lo que comenzó como una crítica de la ex subsecretaria Ana Victoria Quintana terminó obligando al gobierno

0: durante los 69 días que duró la administración de Steinert. La primera respuesta vino desde el Ministerio de Seguridad. El titular de la cartera, Martín Arrau, confirmó que recibió una versión avanzada del documento y reconoció que gran parte de ese trabajo fue utilizado como base para la estrategia que actualmente impulsa el gobierno.
1: Agradezco el trabajo de la ex ministra de Seguridad, los ex subsecretarios. Yo recibí por parte de la ministra una versión 3 de un documento bastante completo, el cual, por supuesto, lo nuevo aquí hicimos algunos ajustes, cambios, pero mantuvimos los tres ejes.
0: Horas más tarde, el viceministro del Interior y vocero Claudio Alvarado también abordó la controversia que golpeaba su gabinete. El secretario de Estado confirmó que recibió y revisó el documento al que hizo referencia Quintana, pero descartó que la ex ministra haya carecido de respaldo político o comunicacional para poder presentarlo.
2: Nosotros siempre hemos apoyado a todos nuestras ministras y ministros. Ahora, las interpretaciones que algunos le puedan dar a lo que el ministro del Interior hace o no hace, yo no me voy a hacer cargo de aquí.

0: Johannes Kaiser aseguró que conoció el plan y sostuvo que probablemente existieron problemas comunicacionales durante los primeros meses de funcionamiento de la cartera.
1: Se tiene que hacer cargo el Ministerio del Interior. Yo vi el plan. Efectivamente, el tema comunicacional en una primera instancia sufrió. En la medida en que se iba centralizando demasiado el flujo de información, se hacían más difíciles las cosas.
0: La discusión se produjo además en una jornada marcada por el primer día de Andrés Joanet en sus nuevas funciones en el segundo piso de La Moneda. El ex subsecretario de seguridad, cuya salida generó críticas tanto en sectores del oficialismo como de la oposición, comenzó a desempeñarse oficialmente como asesor presidencial en materias de migración.
2: 8 de la mañana, 30 minutos.
3: Y dicho,
4: anillado.
3: Sí, claro.
4: Todas las exigencias que se hicieron.
3: Nosotros lo tenemos a propósito. El plan está y se difunde por redes y por todas partes y por internet, qué sé yo. El plan está. Vamos a ver cómo le va el plan. Ahora hay que mirarlo. Y por otra parte, el Senado acordó poner como primer punto en la tabla de la próxima sesión de la sala el debate por el levantamiento del secreto bancario en el marco de la ley que crea el subsistema de inteligencia económica.
4: La decisión que se tomó luego de que esta semana y por un inusual doble empate, el despacho de la propuesta de una comisión mixta quedara pendiente exclusivamente por el controversial artículo.
3: La propuesta que llegó desde la Cámara Baja permite a la Unidad de Análisis Financiero levantar el secreto bancario en el análisis de operaciones sospechosas en tres supuestos: las reportadas o analizadas por personas jurídicas o funcionarios públicos o que hayan sido reportadas por un banco.
4: El ministro de Hacienda, Jorge Quiroz, insistió en la postura del Ejecutivo asegurando que son partidarios de que levantar el secreto solo sea posible por la vía judicial.
3: De hecho, adelantó que el gobierno analiza presentar un proyecto de ley en la materia.
5: Posiblemente de una iniciativa que lancemos y preparemos desde Hacienda, que tengo que ir conversando con los demás ministerios. Siempre en la línea y respetando el principio de que dependa de la Corte y del Poder Judicial el levantar el secreto bancario.

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Muy buenos días, bienvenidos, bienvenidas a nuestra programación en esta comunidad de la mañana en directo por el 105.5 del Dial. Estamos todos muy contentos de poder estar esta nueva mañana junto a ustedes compartiendo y disfrutando lo mejor de El Dial. Sean todos bienvenidos, aquí comenzamos un nuevo programa lleno de música, entretención, de información oportuna preparada por nuestro departamento de prensa, por nuestros periodistas que ya luego están compartiendo con nosotros una nueva edición del diario El Observador que ya está en circulación desde muy, muy temprano. Así es que vamos a tener una mañana bastante entretenida, la del día viernes, iniciando un nuevo fin de semana. Siempre, siempre, siempre escuchando buena música. Sean todos bienvenidos.

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Ellos nos acompañan en esta La Comunidad de la Mañana en directo por el 105.5 del Dial en esta jornada de día viernes. Viernes ya, como avanza de rápido el calendario. Y nosotros desde acá les enviamos un tremendo y afectuoso saludo, digo, y muchas gracias por estar, por esperarnos y compartir durante toda esta jornada solo buena música.

Muy bien, nos vamos a ir con el informe y pronóstico del tiempo a esta hora de la mañana. Un saludo para mi buen amigo ahí, Cartagena, que el misionero número number one que tenemos acá en la zona. Sí. Ahí está con su discípulo Omar. Como que le ha costado aprender a Omar, ¿eh? De su mentor ahí, Cartagena. Saludos para mi buen amigo también, el Uli, que siempre escucha en la radio. Espero que esté bien, ¿eh? El Uli Barraza. Saludos para ti, Uli, que estés bien. A la Jime, a la gente que nos escucha en distintos lugares de la región. Puede estar por allá por la costa, Luli, sintonizando la radio. Le mandamos un tremendo abrazo, un gran saludo a Luli, que espero esté bien. Ya, nos vamos con el informe y pronóstico del tiempo. Atención, vamos. Toda la costa se presenta de la siguiente manera. Viña del Mar, Valparaíso, con máximas de 13 grados, cielos nublados para hoy. Para mañana, cielos nublados con llovizna matinal y por la tarde nubosidad con un poquito de sol. Pero atención que la temperatura máxima podría llegar solo a los 16 grados. Para el domingo se anuncian cielos despejados. Para la provincia de Petorca, en tanto, cielos nublados con nubosidad y, atención, una llovizna leve en el sector de la provincia de Petorca durante el transcurso de la mañana. Cuidado los amigos automovilistas que se dirijan a ese lugar con lo resbaladizo que pueda estar el pavimento. Por la tarde, cielos nublados, los que se van a mantener durante toda la noche, llegando a la máxima a 13 grados. Para mañana, 9 la mínima, 17 la máxima. Cielos nublados durante la mañana y con nubosidad y algo de sol en horas de la tarde. Para la provincia del Valle de la Aconcagua se esperan 17 grados hoy. Cielos con nubosidad y algo de sol durante la mañana. Por la tarde, noche nublado. Para mañana, 5 la mínima, 21 la máxima, cielos con nubosidad y algo de sol. La provincia de Quillota, en tanto, estará con cielos con nubosidad y nublado durante todo el día, llegando a la máxima a 13 grados. Para mañana, 8 la mínima, 18 la máxima, cielos con nubosidad y llovizna matinal, con algo de nubosidad y muy poquito sol en horas de la tarde. Ojo que el domingo se esperan máximas de 20 grados. Yo les decía que para mañana sábado, la máxima podría alcanzar los 18 grados. Para la provincia de Marga Marga se esperan cielos con nubosidad, nublado durante todo el día, 13 grados la máxima para hoy. Para mañana se mantiene con llovizna matinal y con nubosidad durante todo el día, llegando la máxima a 18 grados. Finalmente, para el sector del Valle de Casablanca se esperan cielos nublados con nubosidad matinal, con máxima de 12 grados para hoy. Para mañana se espera una llovizna matinal con una mínima de 7 y una máxima de 16 grados. Por la tarde, cielos nublados es la característica que presentará el sector del Valle de Casablanca. Informe y pronóstico del tiempo preparado por la Dirección Meteorológica de Chile.

0: Muy bien, ya estamos de regreso a través de esta mañana de la comunidad del 105.5. Nos vamos a ir a la pausa de las 9, ¿les parece? Como es costumbre, como es habitual, ya cada mañana compartiendo con ustedes desde tempranito nuestra programación. Oye, pero antes de irnos a la pausa, ¿les parece que nos vamos con el informe que nos entrega la unidad operativa correcto? Con ello nos vamos a ir a la pausa entonces, junto a nuestro buen amigo Pablo Rojas. Ya tenemos conexión entonces con la unidad operativa de control de tránsito. Perfecto. En esta mañana del día viernes 5, saludando a quienes llevan por nombre Salvador. Muchas felicidades a todos quienes llevan por nombre hoy Salvador. Están de onomástico. Saludo para Salvador Espíndola, ¿eh? Por allá por La Cruz. Y a otro Salvador. Sí, fue presidente de la República. Don Salvador Allende. ¿Hay más Salvador? Bueno, hay varios grandes con el nombre Salvador Adamo. Sí, pues, tiene razón. Salvador Adamo. Ya. Vamos a ir entonces con el contacto de nuestros buenos amigos de la Unidad Operativa de Control de Tránsito, quienes ya están en comunicación cuando son exactamente las 9 de la mañana, y con ellos nos vamos a la pausa. Pablo Rojas con la información. Pablo, buenos días.
1: Muy buenos días, viernes 5 de junio de 2026, inicio de un nuevo fin de semana, y este es el reporte de Transporte Informa para las principales vías de nuestra región. Iniciamos este despacho en la comuna de Valparaíso, en donde a primera hora de esta mañana se produjo un siniestro vial en la avenida España, poco antes de llegar al Nudo Varón, en donde un vehículo siniestrado permaneció poco más de una hora ocupando la pista derecha a la espera de ser retirado del lugar. Esta situación generó una importante congestión vial que se extendió desde la escuela industrial en su momento más álgido, situación que afortunadamente fue por muy poco tiempo, ya que antes de las 8 de esta mañana este incidente se dio por superado y no se llegó a acumular un gran grupo de vehículos en este importantísimo eje vial de la región, por lo que el flujo se normalizó en muy poco tiempo. A esta hora ya tenemos tránsito normal tanto en dirección a Valparaíso como hacia Viña del Mar, en donde se aprecia mayor flujo vehicular. En otras partes de la comuna tenemos tránsito lento en Santos Osa en dirección a la avenida Argentina, situación que se repite en avenida Washington y también en Colón en la misma dirección. La avenida Argentina, por su parte, hasta ahora mantiene congestión en dirección a Placilla y tránsito lento en dirección a la costa. Avenida Errázuriz presenta flujo vehicular normal, tanto en dirección a Puerto como en dirección al Nudo Varón, situación similar que la avenida Brasil, tanto en el ingreso desde el Nudo Varón como en el sector de Bellavista. En Viña del Mar, la avenida Uno Norte se mantiene con congestión leve desde los Limonares hasta los Castaños en dirección a la costa y flujo vehicular normal en dirección al interior. La salida del Troncal Sur hacia la Rotonda Limache y también calle Limache presentan a esta hora flujo vehicular normal, situación similar que en calles Álvarez y también en Viana. La avenida Alessandri se encuentra con flujo vehicular normal, tanto en dirección al centro de la comuna como hacia la Rotonda Santa Julia y también en el enlace hacia Gómez Carreño. Avenida Aguasanta se reporta con alto flujo vehicular en la zona alta de la ciudad, mientras que en Recreo y llegando al centro de la comuna, el flujo vehicular se encuentra totalmente normalizado. En la costa, la avenida Jorge Mon se encuentra con alto flujo vehicular en dirección a Reñaca y tránsito normal en dirección al centro. Mientras que en Reñaca ya tenemos flujo vehicular normal, tanto en la avenida Borgoño como en Ignacio Carrera Pinto en ambos sentidos. Avenida La Marina se aprecia con congestión leve en dirección a Reñaca, mientras que la avenida Libertad y también la avenida San Martín mantienen tránsito totalmente normalizado en ambos sentidos. Pasando a Villa Alemana, la avenida Valparaíso se mantiene aún con alto flujo vehicular en ambos sentidos, particularmente al llegar a Ignacio Carrera Pinto. Otras vías de la comuna como Maturana, Manuel Mon, Guangualí, Porvenir, Victoria, Bernardo Leyton e Ignacio Carrera Pinto ya se encuentran con tránsito completamente normalizado. En la comuna de Quilpué tenemos flujo vehicular totalmente expedito en avenida Los Carreras en ambos sentidos, al igual que en Condel Sur, Diego Portales y también en la avenida Freire. Avenida Amarga Amarga se encuentra con tránsito expedito tanto en dirección al centro de la ciudad como hacia el Orozco y también en el enlace hacia el Troncal Sur. Piedra Lanceta mantiene flujo vehicular normal en dirección a la avenida Marga Marga y también hacia Los Pinos. El Troncal Sur se aprecia con tránsito fluido en ambos sentidos. En la comuna de La Calera ya tenemos flujo vehicular normal en calles Carrera y Lautaro, al igual que en Adrián y 19 de Junio, tanto en dirección al centro de la ciudad como hacia el sector de Artificio. También se aprecia tránsito normal en las vías céntricas de la ciudad. La ruta 60CH, como siempre, se encuentra con alto flujo vehicular, pero tránsito fluido tanto en dirección a la costa como en dirección al interior de nuestra región. Entérate de toda la información y detalle respecto a estas y otras noticias visitando nuestras redes sociales @TTIValparaíso en Twitter y Transporte Informa Valparaíso en Facebook. Transporte Informa es una plataforma del Ministerio de Transportes y Telecomunicaciones de Chile.
0: Muy bien, informe proporcionado por la Unidad Operativa de Control de Tránsito. Nosotros nos vamos precisamente ahora a la pausa comercial de las 9 de la mañana. Nos pasamos porque es justo y necesario y luego estamos con la periodista Milena Rojas para conocer las noticias que marcan la jornada de hoy, los titulares, todo eso y mucho más en esta próxima edición de esta media hora que se nos viene después de la pausa. Pausa comercial y ya regresamos.
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0: Muy bien, ya estamos de regreso. Oiga, y vamos a saludar a la periodista Milena Rojas, quien nos va a comentar las principales informaciones que marcan la jornada de hoy viernes y de este nuevo fin de semana, ya en el mes de junio. Y algo súper importante también que está en circulación en la edición del diario El Observador, que ya luego vamos a leer sus titulares. Milena Rojas, ¿cómo está? Buenos días.
1: Hola, Mauricio, buenos días. ¿Cómo estás?
0: Bien, bien.
1: Hartas noticias bien. Para hoy día, el último día de la semana, de la primera semana de junio.
0: O sea, es el uno de los últimos días laborales para muchos, para otros continúa hasta mañana.
1: Claro, último día para mí, por ejemplo. Pero se ha pasado bien, bien rápido. Me ha gustado este mes de junio. Falta el agüita, que parece que el miércoles va a llover.
0: ¿Se compró las botas o no? ¿Se compró las botas?
1: Hoy día.
0: Hoy.
1: Hoy día me voy a comprar las botas.
0: Tiene que comprarse esas botas negras que pesan como 40 kilos cada una.
1: Esas botas que uno salía a saltar arriba de los charcos.
0: Súper ancha esas botas.
1: Sí. ¿Ah?
0: No se metía el agua que estaba abajo en el piso.
1: Sí, esa era la idea. Botas impermeables y listo. Estamos listos para el invierno, para la lluvia.
0: Me parece muy bien.
1: Bueno, empezamos con las noticias. Dos hermanos, uno de ellos menor de edad, fueron detenidos por la Policía de Investigaciones en la localidad de San Pedro, comuna de Quillota, en el marco de una investigación por microtráfico y tenencia ilegal de armas de fuego. El procedimiento fue desarrollado por detectives del modelo territorial cero de la Policía de Investigaciones de Quillota, quienes durante 3 meses realizaron diversas diligencias investigativas a raíz de denuncias y hechos de violencia también que afectaban al sector. Los antecedentes recopilados permitieron que la Fiscalía Local de Quillota solicitara una orden de entrada y registro a un inmueble ubicado en la población El Portal, diligencia que culminó con la detención de los dos imputados, quienes eran investigados por presunta participación también en disparos injustificados, enfrentamientos con armas de fuego entre bandas rivales y otros delitos de menos connotación, ¿cierto? Como peleas en las calles y algunas riñas. Durante el operativo, los detectives incautaron 3 armas de fuego, un revólver, una escopeta artesanal, estaban armadísimos, una pistola equipada con mira láser. Imagínate. Además, se decomisó una importante cantidad de municiones de distintos calibres y un chaleco antibalas. Los detenidos fueron puestos a disposición de la justicia, pasarán hoy a control de detención ante el juzgado de policía local. O sea, traficaban y tenían un arsenal de armas estos sujetos en la localidad de San Pedro. Seguimos, varias toneladas de mercadería de diversos tipos, especialmente útiles de aseo, quedaron convertidas en cenizas en un siniestro que afectó a un camión de alto tonelaje que en las primeras horas de la madrugada de ayer jueves transitaba por la ruta 5 Norte a la altura del kilómetro 104 en dirección norte en el sector de Hijuelas. La situación movilizó a los equipos de emergencia de la comuna, de la concesionaria Autopista Nueva Aconcagua, que está a cargo de este tramo de la carretera, los que desde la 1:30 hasta las 3 de la madrugada debieron luchar por controlar el fuego, que también provocó la suspensión del tránsito vehicular por la vía y se debieron generar vías alternativas. Se trató de un camión de alto tonelaje que terminó destruido completamente por las llamas. Las causas hasta ahora se desconocen, pero están siendo investigadas por los peritos de bomberos. Mientras informó que el conductor del vehículo logró salir ileso del incendio, que también incluyó fuertes explosiones. Afortunadamente el conductor salió ileso, lo que se perdió entonces fue el camión, las toneladas de mercadería y por supuesto el susto que se llevaron. Milagrosamente salió con vida porque hubo explosiones también dentro del camión. Un control preventivo de identidad realizado por carabineros de la Tenencia de la Cruz terminó con la detención de un sujeto que mantenía 2 órdenes vigentes emanadas desde tribunales de la región. El procedimiento se concretó alrededor de las 14 horas de ayer jueves en Avenida 21 de Mayo, a la altura del 4481, en el marco de las fiscalizaciones intensificadas que desarrolla Carabineros para ubicar a personas prófugas de la justicia y reforzar la seguridad en la comuna. Ha dado bastante buen resultado estos procedimientos. Durante el control, el hombre, identificado con las iniciales MYCR de 27 años, fue fiscalizado. Al revisar sus antecedentes, se estableció que era requerido por dos causas distintas. La primera orden correspondía al delito de hurto, fue emitida en febrero, y la segunda por lesiones graves emanadas desde Valparaíso, del juzgado de garantía. Se verificaron sus antecedentes, el sujeto fue detenido, puesto a disposición del Ministerio Público y será presentado a control de detención en la ciudad de Viña del Mar, porque allá había cometido estos delitos. Bueno, son delitos, entre comillas, menores, ¿cierto?, pero que permiten sacar de circulación a una persona que no estaba pagando lo que la justicia le había ordenado pagar. Este tipo de procedimiento fue destacado por Carabineros y también por la ciudadanía, porque forman parte del despliegue preventivo que se mantiene en las distintas comunas, en este caso en la comuna de La Cruz, que están orientados a detectar estas personas que tienen procedimientos judiciales pendientes, que paguen y así también entregar mayor seguridad a la comunidad. Quiero destacar un titular de Diario El Observador. Más ratito vamos a estar dando el avance del diario para que usted vaya a adquirir su diario impreso, que es una noticia bastante preocupante. Un niño de 6 años está grave tras mordedura de araña en su colegio. El hecho ocurrió mientras se encontraba en la sala de clases. En un ratito más vamos a estar ampliando esta información que está en las páginas de impresas de diario El Observador. Y por último, contarles que el Ministerio de Salud informó que durante la semana que pasó, ¿cierto?, entre el 24 y 30 de mayo, las atenciones de urgencia por causas respiratorias alcanzaron al 32,2% superior respecto a la semana anterior, es decir, en la cifra más alta en lo que va del año. Se reportó que lo que predomina es el rinovirus, que afecta el cuerpo entero, es decir, dolor de estómago, fiebre, como una gripe, ¿cierto? Ese es lo que está rotando, lo que más está rotando en estos momentos entre la gente, ¿cierto? El rinovirus, con el 35,8% de los casos detectados. Luego la influenza A, luego la influenza B, y después vienen otro tipo de virus que es para influenza, adenovirus y otros virus respiratorios también. Hay poca cobertura de influenza a estas alturas de la vacunación de la influenza. Falta todavía, sobre todo los trabajadores de la salud son los que más se han vacunado, pero las personas de 60 años y más, que son los que más deberían vacunarse, presentan un menor avance en esto de la vacunación. Se llama nuevamente entonces a vacunarse y a ponerse todo lo que necesita ahí para protegerse de estos virus que ha alcanzado la semana que pasó, la semana con más porcentaje de enfermedades respiratorias en los centros de salud.
0: Perfecto. Bueno, estas y otras informaciones ya están disponibles en nuestro diario Observador, que circula todos los viernes desde muy, muy temprano.
1: Los invito para
0: que la gente vaya a sus kioscos con su suplementero, a su mini market, y exija la edición del diario El Observador en más de 27 comunas que cubren toda la región del Gran Valparaíso.
1: Sí, los invito a las 10:35 a sumarse a nuestra programación. Vamos a entrevistar a Chara Santal Garay, que es experta en autismo, neurodivergencia, y que vino a dar una charla aquí a nuestra provincia de Quillota.
0: Claro, para que no se vayan del dial y sigan en nuestra sintonía, para que luego a las 10:30 estén ahí con las antenitas bien puestas, así como cada jornada también con importante invitado hablando en los micrófonos de la radio.
1: acompañándolo siempre aquí en la mañana en directo.
0: Nos vamos a la pausa. Usted, como siempre, escuchando buena música. No se separe de nuestra sintonía, que ya estamos de regreso.

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Muy bien, ya estamos de regreso para continuar con ustedes compartiendo esta programación de la Comunidad de la Mañana en directo, una gentil presentación de Clínica Los Leones. 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

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Ninguna otra. ¿Usted conoce alguna otra torre que sea ya histórica de nuestro país que esté hecha con cemento Melón? Está temblando. Sí, a esta hora. Temblor leve. Bueno, vamos a seguir con los temblores, ¿eh? ¿Sintió? Sí, pues, suavecito. Se percibió acá en los estudios de la radio. Nos vamos a ir a la música y ya luego estamos de regreso. Ya lo sabe, ¿eh? 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Un clásico que no puede faltar con el sonido de Savage Garden.

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Exacto. Recordarles a todos que hasta las 12:30 es nuestra compañía. Vamos a estar con invitados acá en la mesa de trabajo y queremos que usted siga junto a nosotros, que no se separe del dial, porque siempre tenemos más y mejor. Y corra ahora mismo ya a leer todas las noticias de El Observador, que ya están en su kiosco más cercano.

0: Muy bien, de regreso ya para continuar con ustedes compartiendo esta programación. Como es costumbre, como es habitual, a través de la radio, les mandamos un tremendo saludo, con mucho cariño, a toda esa gente que nos sintoniza en diferentes sectores de la región del Gran Valparaíso. Donde quiera que esté ahí escuchando la radio, viene a su trabajo, viene atrasadito, atrasadita. Claro. Tiene que abrir el local ahí. Vaya con calma. Maneje con precaución, es lo que le podemos decir a todos los amigos y amigas que a esta hora ya comienzan a activar el comercio calerano. Bueno, algunos un poco más temprano, otros a esta hora lo hacen, cerquita de las 10 ya, están en las puertas del comercio en general abiertas, funcionando para todo el público, no solo en La Calera, hablo en general, todas las comunas de la provincia y de la región donde llegan las ondas de la radio. Quiero mandar un saludo muy especial porque siempre hay gente que nos escucha en distintos sectores. En la comuna de La Cruz, nos sintonizan siempre, siempre. Una mujer muy trabajadora, escucha siempre la radio, se acompaña, escucha la programación mientras puede. Cada vez que no está trabajando, sintoniza la emisora, está ahí, muy atenta ahí a lo que se cuenta, a lo que se dice, en cuanto a informaciones, en cuanto a noticias. Así es que saludos para ella, fiel auditora también, nos programa sus canciones, que le gusta mucho. Dice, me encantan las canciones que programan ustedes. Así es que aprovecho de enviarle un tremendo saludo a la señorita Yamilet, que siempre escucha la radio, está ahí en sintonía de la emisora, siempre, siempre escuchando la emisora. Un saludo con mucho, mucho, mucho cariño para ella. Gracias por escucharnos, por sintonizarnos y por estar siempre, siempre en sintonía. ¿Ya? Así es que un fuerte abrazo ahí para esta dama que siempre escucha la radio. Sí, seguramente ya, siempre que, cada vez que nos pide una canción, va rumbo a su trabajo, como a esta hora más o menos. Así es que le vaya muy bien. Gracias por escucharnos, por acompañarse de esta programación de la Comunidad de la Mañana en directo, que a esta hora nos dice que es momento de continuar solo con buena música. Si bien este dúo sueco se dio a conocer en nuestro país con sus enérgicas canciones rítmicas a fines de los 80, comienzos de los 90, luego, con el pasar del tiempo, sus éxitos los llevaron al español, la música latina, que obviamente también consagró este álbum como uno de los más escuchados en nuestro país. Vamos a escuchar una de sus canciones, Un día sin ti, con el dúo sueco Roxette.
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0: Solo con buena música a esta hora nos vamos a la pausa, cerquita de las 10, y ya regresamos.

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Muy bien, ya estamos de regreso para continuar con ustedes compartiendo esta programación de la comunidad de La Mañana en directo en este día viernes, iniciando un nuevo fin de semana. Sí, yo tengo mi bolsita aquí porque iba a sacar mis parabrisas para poder contarles una noticia para los amantes de la música y del rock también argentino, para muchos trasandinos residentes acá en nuestra zona, en nuestra región. Les iba a hablar un poco de Carlitos Alberto el Indio Solari, quien nació un 17 de enero del año 1949 en Paraná, Argentina. Ícono, cantante, líder, compositor de Patricio Rey y sus Redonditos de Ricota, la banda más convocante del rock argentino, por si usted no lo sabía. Tras su disolución el año 2001, formó Los Fundamentalistas del Aire Acondicionado. Su voz, sus letras y sus crípticas y repletas de poesía lo convirtieron en un verdadero símbolo contracultural. Para muchos críticos y fanáticos, su mejor canción es precisamente esta que vamos a escuchar y con el cual vamos a recordar lo que fue parte de su larga trayectoria musical. Comenzó muy joven en el mundo de la música y el rock latino hoy está de luto con este gran cantante, músico argentino, nacido en Paraná por allá por el año 1949, y que hoy nos deja un legado bastante, bastante grande y especial. Recordamos, bueno, y lamentamos la partida del Indio Solari, Carlos Alberto, a esta hora en la programación de la comunidad de La Mañana en directo.

Bueno, antes de ir con nuestros próximos invitados y ya luego a la pausa, son las 10 de la mañana con 21 minutos, solo contarles un poquito de esta banda argentina que nació en el año 1979, para los que no lo sabían. Sí, Virus es una banda nacida en el año 1979. Conocida en aquel entonces como la banda de los raros. ¿Sabía usted eso? Bueno, en Argentina se le denominó así, como la banda de los raros. En aquel entonces, yo le estoy hablando del año 1979. Desde ahí comienza este recorrido musical por los años 80, ¿cierto? En La Plata. Originalmente liderado por Federico Moura, pero cuya agrupación estaba compuesta precisamente por los hermanos Federico, Julio y Marcelo Moura, junto a otros músicos platenses. Pioneros de este estilo muy particular, su propuesta se caracterizó por letras irónicas, por la gran calidad melódica y un fuerte enfoque estético. Vivieron su época dorada a mediados de los años 80 con álbumes fundamentales como Relax en el año 1984 y Locura en 1985, este último superando las más de 200.000 copias vendidas y que los llevó precisamente a traspasar fronteras, llegar a Chile y mostrar parte de su repertorio que rápidamente dio la vuelta al mundo. Federico Moura, una voz inconfundible, difícil de poder reemplazar o asimilar. Si bien uno de sus hermanos es el que hoy canta en el grupo, no es lo mismo. No es lo mismo. Federico Moura, con un estilo muy marcado, único, y como se le conoció en nuestro país, dejó un legado maravilloso. Vamos a escuchar una de sus canciones, Destino Circular, en esta comunidad de La Mañana en directo.

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0: Muy bien, ya estamos de regreso para continuar con ustedes y lo anunciábamos tempranito a esta hora de la mañana con la periodista Milena Rojas y una importante invitada para esta mañana para hablar temas que son pero de interés de la comunidad, Milena Rojas.
1: Estamos muy contentos.

0: nepotismo en instituciones públicas y estamos con ella en este momento porque realizó una charla esta semana para docentes, funcionarios y funcionarias del área de educación de la comuna de La Calera sobre esta ley de autismo. ¿Cómo estás, Chantal? Bienvenida a La Mañana en Directo.
1: Hola, muy buenos días, muchas gracias por la invitación.
0: Buenos días, gracias a ti. Es tan extenso la cantidad de cosas que has hecho también que era como para un bloque completo contar la cantidad de las cosas que has estado presente, ¿cierto? Y también cómo te has fortalecido en tu carrera de periodista y escritora enfocada en el autismo, Chantal. Cuéntanos un poquito para poder empezar y luego hablar sobre la charla que realizaste acá en La Calera.
1: Sí, mira, principalmente me enfoco en el autismo, obviamente, por el diagnóstico, porque además soy madre de tres personas autistas, y con ello se inicia el camino, en el proceso encuentro mi propio diagnóstico, y esto se vuelve un interés profundo en mí, y esto hace de que uno empiece a leer, a estudiar, a especializarse, a tomar diplomados, pasantías internacionales y así, porque obviamente uno dentro de su autismo entra en un bucle, ¿no?, de necesitar conocimiento específico para poder hablar científicamente y teóricamente sobre algo, que en este caso es el autismo, y por supuesto luchar por los derechos de las personas autistas en nuestro país, y así logramos sacar adelante la ley de autismo, que venía mucho tiempo pidiéndose en Chile, pero que finalmente nunca había tenido ni la voluntad política ni la perseverancia real de trabajarla y redactarla como sí lo hicimos nosotros durante todo el proceso de la ley.
0: Claro, esto es a 3 años, ¿no? A 3 años de la ley de autismo. ¿Y qué cambio ha significado hasta ahora para las personas autistas, para sus familias?
1: Mira, en lo tangente es bien difícil de poner como qué hemos avanzado en autismo o qué beneficio directo llega a la comunidad autista en Chile después de la ley. Pero sí ahora tenemos un escenario al menos jurídico en el cual muchas personas autistas han logrado avances en materias judiciales, en materias de la responsabilidad de acuerdo a los alimentos, ¿verdad?, a las visitas, al tema educativo. Si bien tenemos la ley de inclusión desde el 2015, esta muchas veces seguía vulnerando a las personas autistas y la normativa se ha ido fortaleciendo poco a poco a través de la ley de autismo y lo que ella mandata, ¿sí? Porque si bien la ley traía ciertos presupuestos en áreas principalmente como salud, estos presupuestos los van votando año a año. Entonces, el presupuesto inicial que se tenía para la implementación de la ley de autismo en 4 años, ni siquiera se nos ha aprobado la mitad del presupuesto de la ley. Mira. Entonces, seguimos pidiendo, seguimos exigiendo como autoridades, por ejemplo, de gobierno, que funcione la ley de autismo, pero no aprobamos los recursos necesarios para su implementación.
0: Claro.
1: Entonces, al final, el problema no es la ley.
0: Es una lucha paralela, digamos.
1: Exacto. Entonces, el problema no es la ley. El problema es que no se aprueban los fondos y ahora menos que antes.
0: Claro. Trasladándolo al tema del educacional, de los colegios, ¿es suficiente con conocer esta ley? ¿Qué se está realizando en los colegios? ¿Qué normativa tienen en los colegios a estas alturas ya, donde se supone que deberían estar todos los educadores preparados, ¿cierto?, para recibir personas con autismo, y muchas veces hay cosas pendientes, no está resuelto eso.
1: Claro. A ver, primeramente, la ley de autismo señala de que todos los establecimientos educacionales y toda la comunidad educativa debiese estar preparada con capacitaciones e informaciones en materias de autismo. Pero esto dista mucho de la realidad. Esto también va muchas veces del interés innato que tiene cada escuela o colegio por formar a sus docentes. En este caso, por ejemplo, cuando yo fui a Calera, ¿cierto?, fue una iniciativa de la Escuela Villa Florida, de su directora, y ella fue la gestora de esta instancia y que finalmente terminó expandiendo a otros colegios y a otras instituciones de La Calera, y terminamos convocando casi a 200 personas en la charla del otro día. Entonces, esto va siempre y sigue siendo de la voluntad de las personas que dirigen los establecimientos educacionales, aun cuando la normativa se los exige.
0: Claro.
1: Sí, Mineduc, si bien hace webinars,

0: NARS, que son voluntarios, tampoco es algo obligatorio. Entonces, finalmente, seguimos en un círculo donde no se exige la formación, pero sí le exigimos, por otro lado, dar cumplimiento a la normativa, y finalmente los docentes señalan a nivel país que no cuentan con las herramientas muchas veces para poder atender de la mejor manera posible a un estudiante.
1: Claro, porque no pueden exigir algo que ellos mismos después no van a poder ser capaces de cumplir, digamos, si no les dan los recursos a los establecimientos para poder tener al día y cumplir con todas las normas. Si no le dan los recursos, tampoco lo pueden exigir. Entonces, por eso se transformó, yo digo, entre comillas, en algo como de voluntad, como voluntario. Y ahí estamos mal.
0: Claro, porque además también, también cae un tema de responsabilidad personal de cada profesional, ¿no? Si uno es médico, uno se especializa por la suya, uno no espera que el MINSAL te especialice. Si tú eres periodista y tú quieres estudiar cierto algo de relaciones internacionales, tú te pagas el diplomado, claro. No esperas que alguien venga y te lo pague, ¿no? Entonces, lo curioso que se da en el campo de la docencia es que ellos solamente siempre esperan que el Mineduc venga a instruirlos. Y la capacidad de hacerlo solo, desde tu iniciativa, es muy poca, y siempre se señala de que no hay tiempo, de que no hay recursos. Pero también está el otro lado, de que muchas veces se entregan las herramientas, se entregan las instancias gratuitas, pero tampoco pueden, porque no, es que no tienen tiempo. Entonces ahí también va, y volvemos a caer en la voluntad, finalmente, del profesional.
1: Este tema
0: entonces,
1: se tocó en la charla,
0: entonces ahí viene la obligatoriedad,
1: ¿no?
0: Por la normativa, digamos. ¿Cómo?
1: Claro, este tema se lo tocaste en la charla, ¿cierto?
0: Sí, también.
1: ¿Qué percepción notaste de los...
0: Es que de los docentes de la Calera hubo una muy buena disposición. O sea, de partida, las personas que llegaron a la charla no fueron obligadas. Fue claro. algo absolutamente voluntario de participación.
1: Sí, entonces, acá en la Calera hay varias casas de... Es muy activo en el sentido del autismo acá en la zona.
0: Sí, Calera, bueno, tiene uno de los centros regionales, o sea, a nivel regional, uno de los centros comunales que se levantó primero, que es el Centro del Alba, y funciona muy bien, según los reportes que nosotros tenemos en cuanto a su gestión, en cuanto a cómo se ha llegado a la terapia. También hay agrupaciones en la Calera que han levantado las inquietudes, y eso sigue siendo muy importante finalmente para la comuna, ¿no? Y para todas las personas autistas que conviven ahí.
1: Chantal, volvamos al aula. Quería preguntarte, por ejemplo, ¿cómo un docente puede adaptar sus estrategias sin afectar el aprendizaje del resto del curso? Que es algo que se preguntan muchas personas. ¿Cómo se puede regularizar eso?
0: O sea, de partida, un docente que quiera diversificar tiene que aplicar DUA. Sí, tiene que partir por ampliar su metodología de enseñanza. Si uno enfoca la forma de evaluar, de explicar, ¿cierto?, de traspasar conocimiento con la persona que mayores necesidades de apoyo tengo, todo el curso aprende. Si yo me enfoco en pasar la materia solamente para los que entienden más rápido y más fácil, vas a tener que adaptar a mayores estudiantes de acuerdo a sus necesidades. Entonces el llamado es apuntar siempre a los estudiantes con mayores necesidades para así beneficiar a todo el curso. Porque aquí no estamos hablando de estudiantes PIE, porque los estudiantes autistas no son de un curso que se llama PIE. Son alumnos de cada nivel educativo en el que están matriculados, que puede ser segundo básico, como puede ser tercero medio. Y ellos son parte del curso, son parte de un todo. No son alumnos PIE, y la responsabilidad no recae en los profesionales del equipo del programa de integración escolar. La responsabilidad es compartida por toda la comunidad educativa. Y esto contempla desde la persona que te abre la puerta, hasta la tía que te hace el aseo, hasta el sostenedor del establecimiento. Y por supuesto, la rama más grande son los docentes, que deben trabajar con los profesionales de los programas de integración escolar para poder adaptar, ¿cierto?, la accesibilidad al conocimiento, porque lo que nos interesa no es las matrículas. No nos interesa que el estudiante vaya al colegio a una guardería, ¿no? Finalmente, que termine ahí para que los padres puedan trabajar, pero que estén caminando por el patio todo el día. Esa no es nuestra idea. Lo que tiene que hacer con ajuste de derecho es que el estudiante vaya a aprender, y vaya a aprender de acuerdo a sus necesidades de apoyo.
1: Exacto. ¿Y se siguen cometiendo este tipo de errores en las escuelas respecto a la inclusión, no?
0: Sí, absolutamente. La segregación sigue. Cada vez que sale una noticia, el estigma que arrastra la comunidad autista es grande. Los ataques son muy velados. Sí. Porque también el chileno está muy acostumbrado a que la inclusión es solamente con la Teletón 2 días al año. Uh-huh. Pero la inclusión se vive todos los días y se vive en todos los espacios. Y no solamente con las discapacidades físicas que son visibles. También están las discapacidades invisibles, como el autismo.
1: Hay un tema muy sensible que vivió nuestro país hace una semana atrás, que es acerca del niño que agredió a una inspectora y se estigmatizó. Nosotros conversamos también con una psicóloga. Uh-huh. Que decía que no había que estigmatizar de que el niño, por haber sido de la condición autista, uh-huh, había que inmediatamente quería decir igual, alias, persona agresiva, digamos. Exacto. Entonces se estigmatizó mucho eso y ella hacía un llamado a no poner que era de tal condición, por eso que reaccionó de esa manera.
0: Exacto, o sea, de hecho en la charla tocamos ese tema respecto a que las noticias se hacen populares en personas autistas cuando la persona autista es la agresora, ¿sí? Como el caso de Calama, como el caso del Sur, cuando el alumno golpeó a la profesora con una escoba en la cabeza. Pero cuando la noticia es al revés, cuando tenemos profesoras que agreden a los estudiantes autistas, sí, delante de sus padres a golpe, por ejemplo, como ocurrió acá en la región, no se hace visible. Cuando tenemos docentes que amarran con scotch en Viña del Mar a niños de segundo básico, a 12 niños, uh-huh, que tuvieron este tipo de vejámenes, tampoco se hace público ni siquiera el nombre de la docente. Pero cuando un estudiante comete un delito, que no estamos negando que sea un delito, hacemos público el nombre, el diagnóstico, vulnerando el derecho del paciente a reserva de diagnóstico, siendo que acá el colegio fue el que expuso que era autista.
1: Claro, y estigmatizando la condición,
0: por supuesto. O sea, no todas las personas autistas son violentas y no todas las personas violentas son autistas.
1: Exacto.
2: Chantal, eso es. ¿Cómo estás? Buenos días, gusto en saludarte. Te saluda Mauricio por acá.
0: Hola, Mauricio.
2: Te quería preguntar porque durante el último tiempo pareciera ser que se ha avanzado bastante, pero sigue siendo poco, sobre esta área. En los colegios se está hablando ya, y en algunos se ha implementado con muy buenos resultados, con salas de contención y todo, con profesores que se han estado capacitando. ¿Sientes que por ahí también va una parte importante para poder entender todo esto y poder dar una salida y una solución, quizás más como muchos quisieran, ¿cierto? Para poder entender que en todas las familias se vive una realidad muy parecida, de algo que es muy silencioso para muchos, pero que existe y que está y que va a estar por mucho tiempo más.
0: Y que siempre ha existido. Ah, el autismo no es algo que aparece ahora.
2: Claro,
0: los autistas,
2: sí,
0: hemos estado en las aulas por años, solamente que ahora hay mejores herramientas diagnósticas que te permiten poner el diagnóstico correcto. O sea, ya no es un borderline, ya no es un trastorno de la personalidad.
2: Ya no es un niño problema,
0: no, como
2: se le ha anunciado muchas veces, ¿o no?
0: No es la niña tímida calladita, ¿no? La niña que es líder y que es mandona, no. Ahora hay más acceso al diagnóstico. En cuanto a lo que tú mencionabas, Mauricio, de la sala de contención, nosotros siempre, como FENAUT, por ejemplo, llamamos a tener cuidado. Cuidado con estas salas de contención, porque la evidencia, nosotros siempre nos opusimos a esta idea de la sala de contención, porque no tiene persona adulta a cargo. La normativa, de acuerdo a la circular, señala de que estos espacios se deben mantener abiertos en la vista periférica de un adulto. Pero estas salas, hay evidencia internacional, en Inglaterra, por ejemplo, donde eran salas de tortura, donde se llevaba al estudiante desregulado y se le dejaba solo, se le amarraba, se le maniataba, se abusaba de él.
1: Sí.
0: Hace no más de un mes, prácticamente de 2 a 3 semanas, tuvimos un caso en Puerto Vara, donde un estudiante fue llevado ya cursando una desregulación, lo dejaron solo y el muchacho terminó cortándose los brazos.
1: Claro.
0: Y nosotros lo dijimos.
1: Es terrorífico, igual, ¿eh? Es terrorífico. Te vamos a mandar a la sala.
2: ¿Cómo se me
1: Cuando juega? Éramos chicos, yo me acuerdo, te vamos a mandar al cuarto oscuro prácticamente.
0: Claro.
1: Claro, han pasado muchos años, es otra la idea y el objetivo de una sala de contención.
0: Pero
1: igual sigue provocando algo.
0: Sí,
2: pero eso es porque no estamos capacitados en general. De querer entender, ¿cierto?
1: Por último, una vuelta.
2: De cómo se vive todo esto para poder ser parte de la solución y no del problema.
0: Mira, también responde a un fenómeno social. La sociedad ha perdido humanidad. a la gente no le interesa lo que vive el otro. Lo critica, lo ataca, le pone nombre. Y eso es un proceso que estamos viviendo como sociedad en general, ¿no? La indolencia social. Pero frente directamente a lo que es autismo, la gente, insisto, solamente habla de inclusión en periodos de la Teletón. Si tú te metes a redes sociales, cualquier publicación que defienda a la comunidad autista, por ejemplo ahora que está tan en boga el tema del proceso de modificación que sufrirá el SAE, ¿cuánta gente ha comentado, sí, que vengan las escuelas especiales, que los estudiantes autistas no deberían estar en las aulas comunes, sí, muy que deberíamos segregar? Pero para noviembre, cuando se acerca la Teletón, están andan pendientes de comprar productos para ayudar.
1: Y esto influye porque el ambiente, yo me sigo enfocando en el aula, por ejemplo, en el ambiente escolar influye todo lo que puedan decir alrededor, cómo influye en el bienestar también y el bienestar emocional de los estudiantes autistas, porque de hecho son más sensibles, ¿no? Entonces logran captar lo que muchas otras personas no captan o lo dejan pasar. Claro. Hay personas autistas que logran captar lo que está pasando alrededor y también influye en su estado emocional.
0: O sea, no porque una persona autista muchas veces no te lo comunique oralmente, significa que no te escuchó decir que es un problema.
1: Exacto.
0: Porque estamos viviendo en una sociedad también adultocentrista, donde se concentra en lo que el adulto siente, pero no lo que siente el niño, la niña o el adolescente.
1: Estamos bien al debe entonces en los colegios, hay que trabajar harto, hay que seguir trabajando harto, y tú lo estás haciendo, digamos, con estas charlas, con tratar de abrir un poco más la mente de los profesores en este caso, ¿cierto? Para que ellos mismos después puedan transmitir en sus colegios, en sus aulas, lo que han aprendido en estas charlas. Ahora, por ejemplo, ¿qué recomendaciones entregaste a los profesores para poder enfrentar de mejor manera este tema?
0: Bueno, primeramente, obviamente, hay que entender el autismo desde su núcleo, ¿no? De que es una condición del neurodesarrollo, que no es una enfermedad, no se pasa con una pastilla. Sí, el autismo tenemos que abordarlo desde todas las aristas y en todo el ciclo vital de la persona. Dentro de eso, como te decía anteriormente, hay que planificar el tema de adaptar la forma en que estamos educando, siempre dirigido a los estudiantes con mayores necesidades de apoyo. Pero algo muy importante es que los docentes deben tener claro que esto es un trabajo a tres patitas. Una parte es el establecimiento educacional, otra es la familia, y la tercera parte importante es el estudiante. También se debe hablar con el estudiante. ¿Sí? No es algo que decidan solamente los adultos. También tenemos que tomar el parecer, por ejemplo, el programa, cierto, de adecuación de curricular se debe conversar con la familia, la construcción del PAE, que es el plan, cierto, de manejo emocional de las personas autistas, también se tienen que formar con la familia. No es algo que la familia le exija al colegio o que el colegio le exija a la familia, es un trabajo en conjunto. Y cuando trabajemos en conjunto vamos a lograr el bienestar de la persona autista, que finalmente apunta a la calidad de vida.
1: Claro, entregar a los apoderados, o sea, que los mismos docentes después de recibir estas charlas hagan sus propias charlas con los apoderados, digamos.
0: También es importante eso, porque muchas familias no acceden a la información, solamente se quedan, porque, a ver, en Chile una vez que tú recibes el diagnóstico, a ti nadie te explica lo que es el autismo. Solamente te dicen, tu hijo tiene trastorno espectro autista, que es el diagnóstico según el último manual diagnóstico por el cual nos estamos rigiendo, que es el DSM-5. ¿Sí? Y mientras se tenga ese diagnóstico, no hay nadie que te diga, mira, lea esto y aprenda de autismo, su hijo va a pasar por esto y estos desafíos. Le falta asesoría también a las familias, tanto como le falta a los colegios. Entonces muchas veces también los padres caen en el, van a dejar el niño al colegio y es como, ya, ahora háganse cargo ustedes y yo me desentiendo. Exacto. Y no, aquí lo importante es trabajar en comunidad.
1: Chantal, hay tantas cosas que preguntarte, pero ya en honor al tiempo tenemos que despedirnos. Yo lo único que quiero preguntarte finalmente, y además de invitarte, por supuesto, a ver si podemos conversar otro día también, pero que nos cuentes ¿Dónde podemos conseguir este libro, la guía de diagnóstico que tienes tú, apoyos tempranos del espectro autista, sí, y otros libros, protocolo de acompañamiento interdisciplinario para personas autistas en situaciones de emergencia? ¿Dónde se puede conseguir esta guía y estos libros del cual has estado tú también haciendo publicaciones y participando? Uh-huh.
0: Mira, de acuerdo a la guía de diagnóstico y apoyos tempranos del espectro autista que escribimos junto también a la neuropediatra Valeria Rojas y también la periodista de presidenta de FUAN, Gabriela Verdugo, están disponibles en la página web de FUAN, FUAN.cl, en la sección material de interés. Ahí tienen acceso a muchos documentos, dentro de ellos también está esta guía.
1: Perfecto.
0: Y la guía de emergencia también responde a un proyecto que nosotras desarrollamos para las personas autistas que fueron siniestradas en el mega incendio de Viña del Mar y Quilpué, que eso fue hace 2 años ya, y ese plan resultó siendo un protocolo que levantamos luego de haber trabajado 6 meses con personas autistas y sus familias en manejo de primero auxilio y terapias que le brindamos por este tiempo que duró el proyecto. Y ahí pudimos levantar, ¿cierto?, este protocolo, siendo pionero en Chile, basándonos en la evidencia internacional, porque todo lo que hacemos en FUAN y en FENAUT siempre está basado en la evidencia y en la ética. Y desde ahí pueden revisarlos, leerlos, es todo libre acceso y está en la página web de FUAN.cl, y también pueden encontrar información en FENAUT.cl y ahí pueden ir revisando y estar al día con las normativas y todo lo que existe para la comunidad.
1: Muchas gracias, Chantal. Esperamos que podamos volver a comunicarnos y hablar sobre el autismo desde otra área también. Esta vez hablamos de la educación, ¿cierto? Desde el área educativa. Así que invitadísima a un nuevo programa aquí con nosotros.
0: Muchas gracias. Que estén muy bien.
1: Muchas gracias. Buenas tardes. Buenos días todavía. Chao, chao. Bien, ahí estábamos entonces. Chantal Garay Soto, periodista, escritora, experta en autismo, referente nacional en esta materia. Les vamos a dejar la entrevista completa en www.observador.cl para que la vuelva a escuchar si es que se perdió alguna parte.

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Muy bien, ya estamos de regreso. Esta fría mañana, si bien hay un poquito de sol, la temperatura no va a subir mucho, según la Dirección Meteorológica de Chile, y mañana también podríamos tener o despertar la iniciando la jornada del sábado con cielos nublados y una llovizna que por lo menos va a estar durante la madrugada y parte de la mañana, para luego tener en la tarde un cielo con nubosidad, pero no tanto sol, ¿ya? Así es que no se haga mucho panorama de que va a ser un día más primaveral el que podamos tener mañana. Esto según la Dirección Meteorológica de Chile, pero de repente usted sabe que también el tiempo y el clima cambia muchísimo, tiene muchos cambios, y la verdad es que es impredecible todavía poder apuntar con exactitud si va a ser tan exacto o no. Pero sí, hoy la Dirección Meteorológica de Chile se acerca muchísimo a los pronósticos, ¿eh? Cuando dicen que va a llover el día miércoles, a veces un poquito antes, a veces un poquito después, pero generalmente se cumple el pronóstico, ¿eh?, en gran medida. Edición de día viernes, recordarle a todos ustedes que está en circulación un ejemplar más de El Observador con 32 páginas y mucha información en este día viernes 5 de junio, edición número 5223. Yo quiero agradecer ahí todos los saludos que recibí. He tratado de responderlo uno a uno a cada uno de los amigos y amigas, así es que muchas gracias. Ayer no tuve tiempo ahí para responderle a todo, pero sí lo voy haciendo en la medida de lo que puedo. Así que un abrazo ahí a toda esa gente. Y recordarles a ustedes que sigan en nuestra sintonía, porque a las 12:30 llega Informa Todo.

0: Muy bien, vamos a aprovechar estos minutitos para hablar de deporte junto a don Ricardo Maturana. Ahí, ¿habrá terminado su café o no? El primero, el segundo, de una mañana fría. Por lo menos acá en los estudios, nosotros que llegamos tempranito acá y nos hemos salido afuera a ver cómo está la sensación térmica, pareciera ser que está frío también afuera en la calle. Esta sensación que, bueno, nos da desde los estudios acá en el segundo piso de calle Prat 795 en La Calera. Sí, hay mucha gente que de repente anda en manga corta porque está haciendo una serie de actividades y, como dicen por ahí, algunos son más acalorados que otros. Don Ricardo Maturana, ¿cómo está? Buenos días.
1: Hola, Mauro, ¿cómo estás? Buenos días.
2: Hola, Milton.
0: Usted...
1: Milton no me habla, tiene la música, ¿no?
0: ¿Sí? Ya. Oiga, ¿lo ha logrado percibir cómo está?
1: Afuera? No tan frío.
0: Ya.
1: Pero tampoco hace calor.
0: Ya.
1: Pero no hace el frío...
0: Ya, ese frío...
1: Que cala los huesos.
0: Hemos tenido días más fríos.
1: Sí, inclusive. Más fríos que hoy.
0: Ya.
1: Oye, llega el fin de semana y...
0: Y el cuerpo lo sabe.
1: Y llega la actividad deportiva, en este caso... ¿Ya? Las competencias que, bueno, hemos hablado toda la semana respecto al partido Unión La Calera con Deportes La Serena, que puede significar la clasificación de Unión La Calera a semifinales, que es una de las opciones, las posibilidades más concretas. El domingo juega Unión La Calera a las 12:30 en el Estadio La Portada frente a Deportes La Serena, y lo va a hacer con varias bajas.
0: Yeah.
1: Varias bajas, en realidad, a las ya conocidas, ¿cierto? Se suman el caso de Juan Manuel Requena, el volante argentino. Me comentaban que va a estar por lo menos 6 semanas fuera.
0: 6 semanas.
1: Después de esta... no sé cómo llamarlo, porque no tengo un diagnóstico oficial, concreto, respecto a lo que le pasó. Pero fue como esta distensión en la rodilla que sufrió y que... lo llevó a ser atendido en cancha con la Universidad de Concepción.
0: Al final fue en la rodilla, ahí está
1: en la rodilla,
0: concentrado,
1: sí.
0: el problema.
1: El tema es que se hizo exámenes, los exámenes no arrojan nada, bien. O sea, no hay rotura de ligamento, no hay nada, pero el jugador sigue sintiendo molestia y no logra trabajar con normalidad. Y eso proyectan su rehabilitación para que se sienta bien y para que esté en condiciones al menos 6 semanas.
0: O sea, puede 6 semanas.
1: Claro.
0: 6 fechas.
1: Digamos que de lo que importa, se va a perder el partido con la U. Eso ya es el próximo, que es una baja sensible, porque un jugador titular importante en Unión La Calera. Y lo que resta de junio, no es por restarle mérito a todo o importancia a todo lo que viene, pero se va a jugar Copa Chile. Los partidos de Calera en Copa Chile, por lo tanto, Requena debería estar en condiciones para comenzar la segunda rueda del campeonato de primera división, que es lo que
0: nos
1: interesa.
0: Ojalá que tenga una pronta recuperación, que sea solamente esta molestia de un par de días y no de 6 semanas, como por ahí se puede diagnosticar, para una recuperación de un jugador que es fundamental para el equipo hoy en día, sobre todo entendiendo que se necesitan que estén en condiciones todos los jugadores.
1: Claro, sí, ojalá que no sea tan grave lo que tiene, o sea, claro. Igual es complicado que un jugador esté...
0: Sí, porque si sigue
1: varias semanas fuera.
0: Dolor, es como extraño igual,
1: sí.
0: que los exámenes, no sé, todo arroje que está normal, siendo que el jugador siente mucho dolor. Pasa, muchas veces pasa. Hay mucha gente que va a un centro médico, a una clínica, le hacen los exámenes y le dicen, no tiene nada.
1: Sí.
0: Está bien.
1: Debe haberse hecho una resonancia magnética, Requena, que es lo que se hacen habitualmente los jugadores.
0: Pero las resonancias magnéticas
1: son súper precisas.
0: Son súper exactas.
1: Sí, ahora eso es lo extraño, que no aparezca nada allí como para decir, esto es lo que tiene.
0: ¿Será por ejemplo, un dolor a lo mejor muscular? Yo, dentro de mi ignorancia, estoy hablando yo de que sea como dicen por ahí, el moretón.
1: Claro.
0: Después del choque ahí con el otro jugador y sacó la peor parte y quedó el moretón, el dolor, y eso es lo que a lo mejor
1: puede
0: demorar días en recuperarse.
1: Claro.
0: Ojalá sea eso.
1: Sí, la verdad es que bueno,
0: más complicado.
1: Cuando él sale de la cancha era evidente el dolor que sentía, porque él seguramente se asustó pensando lo peor.
0: alguna fisura,
1: porque lloraba, algo porque mayor. Lo consoló, claro. El Sacha, lo consolaron, ¿no?, sus compañeros. Ahí en ese sentido cometió una irresponsabilidad de haber seguido jugando, porque él quiso seguir jugando. ¿Te acuerdas que pensábamos que iba a salir?
0: ¿Pero se podían hacer cambio en ese momento? O
1: creo que quedaba todavía un cambio. Yeah. No estoy seguro, pero estoy casi seguro que todavía quedan cambios. Bueno, él va a hacer una baja para mañana y para, como te decía, para ya lo que resta del mes de junio. Las otras bajas son dos jugadores jóvenes, que no es menor, porque Calera en esta Copa de la Liga también creo que tiene que sumar minuto sub-21. Y los dos sub-21 que han llevado este proceso de Unión La Calera, canteranos al menos, son Joaquín Soto y Maxi Fernández, este puntero. Perfecto, sí. Que debutó hace algunas semanas atrás.
0: ¿Con Coquimbo debutó?
1: Con Coquimbo, exactamente, eso es como un mes atrás. Uh-huh. Bueno, ellos dos fueron nominados a la selección chilena, han estado trabajando en estos microciclos uh-huh. con la selección sub-20, y fueron nominados para un partido amistoso que va a tener Chile con Brasil mañana en el Estadio Nacional.
0: Chuta.
1: A las 5 de la tarde. Por lo tanto, obviamente van a estar mañana. Han estado entrenando con la selección en Juan Pinto Durán y no van a estar para el domingo. O sea, sería...
0: Que llegaran en el avión de último...
1: Claro, sería muy raro que jueguen el sábado en la tarde y estén siendo titular en menos de 24 horas al día siguiente. Eso no va a pasar. Por lo tanto, ya tiene dos jugadores menos, ya tiene tres jugadores menos Martín Chicotelo para el partido de mañana. Oye, o sea, del domingo, perdón.
0: Ricardo, tengo entendido que estos chicos que parten a la selección,
1: ¿sí?,
0: se les contabilizan los minutos por partida doble, ¿no?
1: Claro. Entonces por ahí se puede liberar el hecho de a Chicotelo pensar, a ver, ¿qué sub-21 pongo en la cancha o en la banca?
0: O pongo uno mayor de 20 años.
1: Ahí estamos cubiertos con estos dos en la
0: selección. O sea, por lo menos tiene su lado positivo.
1: Sí, pues. Ahora, importante también para ellos estar, porque van a jugar en el Estadio Nacional contra Brasil. Partido que no tengo claro si va para la televisión, pero probablemente alguien lo transmita. Entonces, importante para ellos también.
0: No, y puede ser la proyección para equipos más grandes que están mirando desde afuera.
1: Sí, y la confirmación en el caso de Joaquín Soto, por ejemplo, de...
0: Y para los dueños del club también.
1: También,
0: se frotan las manos.
1: Un año bueno,
0: sí, pues.
1: Para Soto, digo yo. Desde que debutó el año pasado hasta ahora. Aquí estoy revisando si ese partido
0: Y que le sirva a los dueños del club. Que acá hay una muy buena vitrina.
1: Chilevisión transmite mañana Chile-Brasil a las 5.
0: Es una muy buena vitrina esta, porque se va a transmitir por la televisión, van a haber ojos puestos, y usted sabe que hay muchos, estos equipos grandes son súper visionarios. Se llevan muchas veces a los jóvenes a muy temprana edad y ya luego están 1 o 2 años, explotan y parten al extranjero.
1: Hacen el negocio.
0: Sí, bueno, por eso es que ojalá que les vaya bien a estos chicos, se los deseamos de todo corazón para que puedan seguir creciendo y avanzando.
1: Deportes Limache también juega la Copa de la Liga el domingo a las 6 en Quillota, pero Deportes Limache no tiene nada que hacer. No, claro. Es un partido por cumplir este, Deportes Limache con
0: el
1: Everton.
0: Es el equipo de O'Higgins, ¿no?
1: Claro, O'Higgins está clasificado, juega a las 6, Deportes Limache en el Lucio Fariña Fernández con Everton, los dos sin chances ya de clasificar a...
0: O sea, es el primer clasificado ya seguro, el cuadro de O'Higgins.
1: O'Higgins, sí. Espera a ver quiénes son los
0: otros. En el otro grupo está Colo-Colo peleando con...
1: Con Coquimbo.
0: Con Coquimbo.
1: Y en el otro, Ñublense con Católica.
0: Coquimbo juega de local, me parece, ¿no?
1: Juega de visita con Deportes Concepción.
0: Con Deportes Concepción.
1: Sí.
0: Que no debiera tener problemas Coquimbo.
1: Hoy día, de hecho, juega... Hoy día en la tarde juega.
0: Este es el único partido que me decías tú ayer que Colo-Colo lo juega...
1: El domingo.
0: El domingo.
1: Oye, y en primera B, los vecinos, San Luis, abren la fecha 15, la última de la primera rueda también. ¿Ya? Cierran el... Paso pegando aquí, tengo la nariz muy grande, parece. Cierran en la primera parte del campeonato en la primera B.
0: Este micrófono está averiado ya,
1: ¿eh? Sí. Está más...
0: El que ocupa el Kiko.
1: Está más picoteado. Oye, a las 20 horas hoy día... En el Lucio Fariña Fernández en Quillota, San Luis recibe a San Marcos de Arica. San Luis que se ha hecho fuerte local, está invicto, ha ganado sus últimos partidos en condición de local. Y San Marcos que hasta la semana pasada era el único invicto del fútbol chileno.
0: Pero es que San Marcos juega bien de visita. Así que a no confiarse, porque es un equipo también que tiene sus mañas para jugar en este torneo.
1: Sí, digamos que San Marcos de Arica está...
0: ¿Irá a ser de kinesiólogo del equipo de Arica Carlitos Rabutia?
1: Yo creo que va a ir al partido. Está tercero San Marcos de Arica con 25 puntos.
0: Ya.
1: Y San Luis está décimo con 20. O sea, igual es importante para San Luis ganar.
0: Podría cortar distancia.
1: Si gana, se va a meter en zona de liguilla. Puede llegar a estar cuarto o quinto en la tabla, San Luis de Quillota.
0: ¿Qué diagnosticó el señor Chaguán para ese partido?
1: No habló todavía.
0: Ah, no hablamos.
1: Porque como es hoy día a las 8.
0: Ah, tiene razón.
1: Hoy a la tarde da el pronóstico.
0: El pronóstico.
1: Sí. Pero seguramente va a decir que los van a golear y los van a pasear porque no dice otra cosa cuando se trata de este partido. Así que ahí está el panorama completo. Hoy, repito, a las 20 horas en el Lucio Fariña Fernández San Luis con San Marcos de Arica abren esta fecha 15, la última de la primera rueda en la primera B.
0: Milton ya vino con su camiseta amarilla ya para de aquí pasarse al estadio.
1: Oye, todos los controles son...
0: ¿Hasta no, Peñita? Pues,
1: no,
0: sí.
1: Peñita.
0: A Peñita lo hicieron amarillo.
1: El tuto era más colocolino, sí.
0: Sí, el tuto era más colocolino. Pero Peñita no. Ya, Peñita ya lo perdimos ya.
1: Saludo para Peña.
0: Tiene el banderín puesto ahí en el living de la casa.
1: Ese es el panorama deportivo para este fin de semana, Mauro Valencia.
0: Muchas gracias, don Ricardo. Luego a las 14 horas, Pulso Deportivo, y a las 19 horas, en la Sintonía Roja. Y usted, como siempre, ahí va a conocer todos los pormenores a las 12:30 en Informa Todo.
1: Chau.
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Ya estamos de regreso para continuar con ustedes compartiendo esta comunidad de la mañana en directo a través del 105.5 de El Dial. Bueno, ¿por qué ahora podrías tener que pagar más en tu tarjeta de crédito? ¿Te lo has preguntado? Bueno, lo que cambia a partir del mes de junio, y esto es importante para todas las personas que tienen tarjeta de crédito, desde el primer día de este mes comenzó a regir una nueva fórmula para calcular el pago mínimo de las tarjetas de crédito, una medida impulsada por la Comisión para el Mercado Financiero que busca reducir el sobreendeudamiento de las personas y evitar así que las deudas se prolonguen durante largos periodos pagando montos muy bajos que cubren principalmente intereses. Aunque el cambio no afectará de la misma manera a todos los usuarios, sí podría traducirse en un aumento del pago mínimo exigido para quienes mantienen saldos pendientes o acostumbran a pagar solo el monto mínimo indicado en su estado de cuenta. Nicolás Román, académico de la Facultad de Ciencias Económicas y Empresariales de la Universidad de los Andes, explica que la modificación surge tras una iniciativa impulsada hace algunos años para enfrentar los riesgos asociados al sobreendeudamiento. ¿Usted cree que los chilenos no están sobreendeudados? Se equivoca. ¿Ah? Hay muchos chilenos, o la gran mayoría, está sobreendeudado. Fíjese que hace dos años se estimó que era conveniente que hubiese una ley que evitara el sobreendeudamiento. Se le dio facultad, precisamente, para que se dictara una norma a los bancos para hacerse cargo del tema, emitiéndola en junio del año pasado y ahora entra en vigor este mes. A ver, ¿qué cambia con el nuevo pago mínimo? Hasta ahora, muchas personas podrían mantener una deuda pagando únicamente intereses y otros cargos asociados a la tarjeta, lo que permitía que el pago mínimo fuera relativamente bajo. Con la nueva normativa, además de esos costos, se exigirá amortizar una parte de la deuda pendiente e incorporar gradualmente al cálculo algunas compras realizadas sin cuotas. Según explica Román, el nuevo esquema obliga a pagar los intereses, comisiones y seguros asociados a la tarjeta, además de al menos un 5% del saldo insoluto. A ello se sumarán gradualmente las compras realizadas sin cuotas en los comercios, proceso que se implementará de forma escalonada durante los próximos dos años. La gradualidad busca evitar efectos bruscos tanto para los consumidores como para el comercio. Durante los primeros seis meses se exigirá pagar un 25% de esas compras no pactadas en cuotas. Luego, el porcentaje aumentará en 25 puntos porcentuales para el semestre hasta llegar al 100% en un plazo de dos años. Esto, que es progresivo, busca evitar que el impacto sea muy grande en el consumo, explica el académico de la universidad. También indica que la medida busca equilibrar distintos objetivos, como fomentar una reducción más rápida de las deudas sin afectar significativamente la actividad económica, ni empujar a algunas personas hacia mecanismos de financiamiento informal. Se ha buscado, por medio de este mecanismo gradual, disminuir el riesgo sistémico de, por un lado, un impacto en el comercio y, por otro lado, la desbancarización de algunas personas, concluye Román.

Ya estamos de regreso aquí compartiendo con ustedes esta programación. La Ruta del Patrimonio convocó a más de 8.000 personas en Quillota. Oiga, qué buena noticia esa. Cada vez son más las personas que se empapan con participar, ¿cierto? Con conocer, aprender, saber un poquito más, ¿eh?, de estos patrimonios que son tan importantes. Y fíjese que hay algo que yo siempre he destacado. Por ejemplo, acá con los habitantes de la comuna de La Calera, los murales que están ahí en

calle Carrera, frente al municipio, por el costado de la fábrica Cemento Melón, hasta el día de hoy están cuidados. La gente los cuida. Es un trabajo muy bonito el que se hace y es parte también de nuestro patrimonio, que tiene tantos artistas en todas las áreas, no solo en el mundo de la música ni del deporte, sino que en el mundo de la fotografía, del arte en toda su expresión. Así es que es parte también de nuestro patrimonio, de nuestra identidad, con rostros de personajes que ha sido parte de la historia en los distintos ámbitos de nuestra comuna y de nuestras comunas de la zona interior, porque no solo de La Calera, sino que también de otras comunidades que estamos todos unidos y conectados acá en la provincia. ¿Cuántos quillotanos trabajan en La Calera? Muchísimos. ¿Y cuántos caleranos se desplazan todos los días para trabajar en Quillota? O gente de la comuna de La Cruz que, bueno, vive en La Cruz, trabaja en Quillota o en La Calera, o trabajan en la capital. En fin, estamos todos conectados y la verdad es que cuando uno habla del patrimonio, tiene que hablar todos los días de lo bonito, de lo que podemos cuidar y dejar para nuestras generaciones que vienen de más atrás. Así es que, bien por la participación, esta nota que aparece destacada, ¿cierto?, en portada en la página 5 del diario Observador. ¿Usted lo puede leer en forma íntegra? Claro que sí. 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
3: Comunicamos el sensible fallecimiento de la señora Amanda del Carmen Cisterna Peña. Sus restos son velados en el pasaje Puertecito, Casa 12, Paradero 10, Comuna de la Cruz. Hoy viernes al mediodía se oficiará una misa por su eterno descanso en la parroquia Nuestra Señora de la Merced. Posteriormente será trasladada y sepultada en el cementerio Parque del Mar en Concón. Finalmente comunicamos el sensible fallecimiento del señor Andrés Castro García. Sus restos son velados en la iglesia presbiteriana Luz de Vida, ubicada en calle Chañaral, 1617 La Calera. Mañana sábado, en horario por confirmar, sus restos serán trasladados y sepultados en el cementerio municipal La Palmilla, en la comuna de La Cruz.
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Ellos nos presentan a esta hora lo mejor de la música y hasta las 12:30. Recuerde que es el momento en que llega Informatodo a través de la Comunidad de la Mañana en directo. Continuamos con canciones.

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Y hoy viernes, en su kiosco más cercano, exija la edición del diario El Observador, edición número 5223, de este viernes 5 de junio, donde destaca: niño de 6 años está grave tras mordedura de araña en su colegio. Pesar por deceso de histórico profesor de varios liceos y por maestra del Juan Ruzque. También, dentro de las informaciones, en San Pedro, joven deportista murió tras volcar su vehículo. En La Calera detienen y envían a prisión preventiva a dos imputados de acribillar a balazos a motorista. Estas y otras informaciones ya están disponibles para usted en nuestra edición de hoy de El Observador, que circula hace ya poco más de 56 años en todos los kioscos de nuestra región.

Muy bien, queridos amigos, estamos llegando a la parte final de nuestra programación por el día de hoy. Agradecemos el que nos haya acompañado. Les invitamos a que sigan nuestra sintonía y, por supuesto, como ya es costumbre, como es habitual, a través del 105.5, siga en la sintonía de la radio. Se viene Milena Rojas con toda la lectura informativa, con todas las noticias de su comuna, de su provincia y de nuestra región en Informa Todo, a través de las dos frecuencias unidas en el aire, 101.5 de la Radio Quillota y el 105.5 de Observador Radio. Que tengan un lindo y un hermoso fin de semana. Cuídense mucho. Esto ha sido la comunidad de la mañana en directo. Nos encontramos, Dios mediante, el próximo lunes. Que estén bien. Un abrazo.

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9: Niño de 6 años está grave tras mordedura de araña en su colegio en La Calera. Camión con varias toneladas de mercadería se incendió en la ruta 5 Norte a la altura de Hijuelas. En Quillota detienen a hermanos por tenencia de armas y municiones. Carabineros detuvo en La Cruz a sujeto buscado por delitos cometidos en Viña del Mar y Valparaíso. San Luis sale esta noche a mantener su invicto en casa y de paso quedar en la zona de liguilla. Por su parte, Deportes Limache buscará regresar al triunfo en su despedida de la Copa de la Liga. Subsecretario de Servicios Sociales visita Quillota y refuerza apoyo a personas en situaciones de calle. Unión La Calera visitará a La Serena este domingo buscando la clasificación en las semifinales de la Copa de la Liga. En breve el detalle de estas y más noticias aquí en Informa Todo.
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9: Muy buenas tardes, son las 12:35. Estamos dando inicio a Informa Todo. Sean bienvenidos y bienvenidas a las noticias, a las más recientes informaciones, las informaciones más relevantes de la Quinta Región y en especial de la provincia de Quillota. Por acá les habla Milena Rojas, estamos junto a Milton en los estudios de Observador Radio en conjunto con Radio Quillota para llevarles este trabajo realizado por el equipo de periodistas y reporteros de la empresa periodística El Observador. Hoy día viernes 5 de junio, para muchos termina la semana laboral y descansan este fin de semana, para otros no. Bueno, cielos nublados hoy día, máximas probables 16 grados, 9 grados como mínima en la noche, y el fin de semana sábado 18 grados las máximas probables y domingo 20 grados. Va a estar agradable el día domingo según la Dirección Meteorológica de Chile. Vamos a las noticias. Niña de 6 años está grave tras mordedura de araña en su colegio en La Calera. Enfrenta una compleja situación este niño. No es niña, es niño de 6 años, quien el pasado martes sufrió la mordedura de un arácnido mientras se encontraba en su establecimiento educacional. Hoy está internado en estado grave en una clínica de Viña del Mar, según antecedentes entregados por la familia. El ejemplar habría caído desde el techo de la sala directamente al rostro del menor, provocando la lesión. La situación, afortunadamente, fue advertida por la profesora y su asistente, quienes lograron capturar el arácnido en un frasco e informar a sus padres. La familia trasladó al menor a un centro asistencial de la comuna, donde no se logró establecer con certeza el tipo de arácnido involucrado, por lo que solo recibió atención médica y luego fue trasladado nuevamente a su domicilio. Al día siguiente, el menor presentó síntomas de mayor gravedad y sus padres lo trasladaron a una clínica de Viña del Mar, donde lo dejaron de inmediato hospitalizado debido al alto nivel de inflamación que tenía en su rostro y en su cuello, debiendo además ser entubado de inmediato. Actualmente, el niño permanece internado en la unidad de cuidados intensivos pediátricos, mientras familiares y amigos siguen atentos a su evolución. Esperamos que se vaya recuperando pronto este menor. En Quillota detuvieron a hermanos por tenencia de armas, municiones. Nos va a contar la periodista Natalia Morales.
15: En las últimas horas, detectives de la Brigada de Investigación Criminal de Quillota, de la Policía de Investigaciones, detuvieron a dos hermanos de 22 y 16 años de edad. En paralelo, los detectives cumplieron con una orden de entrada y registro a un domicilio en el distrito de San Pedro, en Quillota, donde los hermanos habrían realizado disparos injustificados y enfrentamientos armados con bandas rivales. El procedimiento se enmarca dentro de una investigación por microtráfico y posesión de armas de fuego. El subprefecto Camilo Núñez, jefe de la Brigada de Investigación Criminal Quillota, entregó detalles de este operativo.
16: En razón a diversas denuncias y hechos de violencia que afectaban a la localidad de San Pedro de la comuna de Quillota, gestionaron a través de la Fiscalía Local una orden de investigar relacionada a los delitos de microtráfico y posesión de armas de fuego, desarrollando diligencias investigativas por un lapso de 3 meses, las que permitieron al Ministerio Público solicitar una orden de entrada y registro para un inmueble ubicado en la población El Portal de San Pedro.
15: Durante el operativo, los oficiales incautaron un revólver calibre .22 con 6 cartuchos en su interior, el cual tenía una denuncia en la Dirección General de Movilización Nacional debido al fallecimiento de su propietaria. Asimismo, los policías incautaron una pistola a fogueo modificada, una escopeta artesanal, diversas municiones y un chaleco antibalas. Por instrucción del Ministerio Público, los dos detenidos, el hermano mayor de 22 años y el menor de 16, quedaron a disposición del Juzgado de Garantía de Quillota para tener su audiencia de control de detención respectiva. 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
9: Seguimos avanzando. Les contamos que en La Cruz, Carabineros detuvo a un

realizado en la comuna. Según los antecedentes entregados por la policía, la fiscalización formaba parte de estos controles intensificados que Carabineros mantiene en La Cruz para ubicar a personas prófugas de la justicia y reforzar la seguridad en distintos sectores de la ciudad. Durante el procedimiento, personal policial controló a un hombre de 27 años, identificado con las iniciales MYCR, y al revisar sus antecedentes en el sistema, se confirmó que tenía estos dos requerimientos judiciales pendientes emanados desde distintos tribunales de la región. La primera orden de detención correspondía al delito de hurto simple y fue emitida el 16 de febrero de 2026 por el Juzgado de Garantía de Viña del Mar. La segunda orden

0: Luego de verificar esta información, Carabineros procedió a la detención del sujeto, quien fue puesto a disposición del Ministerio Público. De acuerdo con la información policial, el detenido será presentado a control de detención en la ciudad de Viña del Mar, instancia en la que se revisará su situación judicial. Por otra parte, desde Carabineros destacaron que este tipo de fiscalizaciones preventivas permite detectar a personas que se mantienen requeridas por la justicia y que circulan por distintos puntos de la comuna y de la región. El procedimiento se suma al despliegue que desarrolla la Tenencia de la Cruz para reforzar la presencia policial, realizar controles de identidad y entregar mayor sensación de seguridad a las vecinas y vecinos de la comuna. 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
1: Y en la Ruta 5 Norte, a la altura de la comuna de Hijuelas, un camión con varias toneladas de mercadería se incendió. Afortunadamente, el conductor del camión no tuvo lesiones graves. Nos cuenta Mauricio Valencia.
2: Hola Milena, buenas tardes. Varias toneladas de mercadería de diversos tipos, especialmente útiles de aseo, quedaron convertidas en cenizas en un siniestro que afectó a un camión de alto tonelaje que en las primeras horas de la madrugada de ayer jueves transitaba por la Ruta 5 Norte a la altura del kilómetro 104 en dirección al norte en el sector de la comuna de Hijuelas. La situación movilizó a los equipos de emergencia de la comuna y de la concesionaria Autopista Nueva Aconcagua, que está a cargo de este tramo de la carretera, los que desde la 1:30 y hasta las 3 de la madrugada debieron luchar por controlar las llamas, que también provocó la suspensión del tránsito vehicular por la vía y se debieron generar vías o camino alternativo. El camión de alto tonelaje también terminó destruido completamente por las llamas, cuyas causas hasta ahora se desconocen, pero que está siendo investigada por los peritos de bomberos. Mientras se informó que el conductor del vehículo logró salir ileso del incendio, que también incluyó fuertes explosiones. 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
2: Son las 12 horas con 47 minutos en punto. Le contamos sobre el deporte, sobre qué está pasando con San Luis, con Limache, con Unión La Calera. San Luis sale esta noche a mantener su invicto en casa, de paso quedar en la zona de liguilla. Por su parte, Deportes Limache buscará regresar al triunfo en su despedida de la Copa de la Liga. La información es de Juan Carlos Reyes.
3: Motivados por los buenos resultados conseguidos a lo largo de la temporada jugando como local, esta noche el plantel de San Luis jugará su último partido de la primera rueda en la Liga de Ascenso. Los canarios deberán recibir a San Marcos de Arica, uno de los equipos que marcha en la parte alta de la tabla y para muchos, candidato a estar en la lucha por el ascenso al final de la temporada. Pero en el plantel salvicino existe confianza en poder seguir con su racha ganadora en casa, ya que suma 5 partidos consecutivos sumando victorias en el sintético del Estadio Lucio Fariña Fernández. Un triunfo le permitiría a los canarios cerrar la primera rueda con invictos como local y de paso conseguir uno de los objetivos que tiene el equipo que dirige Humberto Suazo, como es quedar en la zona de liguilla. Para el encuentro ante los ariqueños, el entrenador salucino no podrá contar con el arquero y capitán Nicolás Peranik, suspendido por una fecha por acumulación de tarjetas amarillas. Sin embargo, sí podrá contar con el regreso del delantero mexicano Luis Guillermo Madrigal, quien ya cumplió sus 2 fechas de sanción por la expulsión ante Puerto Montt. El encuentro entre canarios y ariqueños se jugará a contar de las 20 horas de hoy y será dirigido por el árbitro Rodrigo Rivera, destacando que, como siempre, será transmisión de Sintonía Amarilla de Radio Quillota. Por otra parte, Deportes Limache cerrará su participación en la primera edición de la Copa de la Liga cuando este domingo reciba, a contar de las 18 horas en Quillota, a Everton de Viña del Mar. Ambos equipos llegan a este encuentro sin posibilidades de clasificar, ya que anticipadamente el ganador del grupo fue O'Higgins de Rancagua. Pero más allá de no tener opciones de clasificar, en el plantel a cargo de Víctor Rivero buscan regresar al triunfo luego del bajón futbolístico del equipo rojo y lo que le ha significado sumar 3 derrotas consecutivas en la competencia de Primera División. Juan Carlos Reyes, para Radio Quillota y Radio Observador, más noticias, mejor información.
2: Por su parte, Unión La Calera va a visitar a La Serena este domingo, buscando la clasificación a las semifinales de la Copa de la Liga. La noticia es de Ricardo Maturana Otey.
4: Este fin de semana se definirán los clasificados a las semifinales de la Copa de la Liga, competencia que disputan los equipos de Primera División y que desde hoy jugará la última fecha de la fase de grupos. Unión La Calera, al revés de lo que sucede en el campeonato de Primera División, ha sido protagonista en la Copa de la Liga y llega a esta última jornada con posibilidades ciertas de ganar el Grupo D y ser uno de los semifinalistas. El conjunto cementero viajará para jugar el domingo al mediodía frente a Deportes La Serena, rival que no tiene ninguna opción y jugará este partido solo por cumplir. Audax Italiano y Unión La Calera comandan el grupo con 10 puntos. Tercero se ubica la Universidad de Chile con 7 unidades, mientras que La Serena cierra el grupo con solo 1 punto. A la misma hora que Granates y Rojos se enfrenten en La Serena, jugarán en el Estadio Nacional la Universidad de Chile y Audax Italiano. La lógica indica que es probable que la U derrote a los itálicos. En ese contexto, un empate o un triunfo a Unión La Calera les daría la clasificación a los rojos. Lo único cierto es que, a raíz de lo complicado que está el equipo en la Liga de Primera División, para el técnico Martín Chicotelo, obtener un buen resultado este fin de semana y clasificar a semifinales puede ser un respiro y un salvavidas, porque quedar eliminado le quitaría piso ante la dirigencia. aunque para los hinchas el partido más importante es el que se jugará la próxima semana ante Universidad de Chile por la última fecha del campeonato oficial, donde los rojos están últimos y en zona de descenso, en Unión La Calera saldrán este domingo a buscar la clasificación. Deberá hacerlo, eso sí, con varias bajas, entre ellas la de Juan Manuel Requena, volante argentino que estará alejado varias semanas de las canchas debido a la lesión sufrida en el último partido ante la Universidad de Concepción. Tampoco se podrá contar con los jóvenes Joaquín Soto y Maximiliano Fernández, que fueron nominados por la selección chilena sub-20 para disputar mañana sábado un partido amistoso frente a Brasil. De acuerdo a lo anterior, la probable formación de Unión La Calera para el compromiso de este domingo sería con Nicolás Avellaneda en el arco, Christopher Díaz, Nicolás Palma, Alexander Pastene y Daniel Gutiérrez en defensa, Camilo Moya, Jonathan Andía, Kevin Méndez y Byron Oyarzo en medio campo, dejando en ataque a Sebastián Sáez y Francisco Pozzo. Deportes La Serena y Unión La Calera jugarán este domingo a las 12:30 horas en el Estadio La Portada, partido que será dirigido por el árbitro Matías Riquelme y que será transmitido por el equipo de la Sintonía Roja de Radio Observador. 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
2: La comuna de Quillota recibió ayer la visita del subsecretario de Servicios Sociales, Alejandro Fernández, quien recorrió las dependencias del albergue, donde ya comenzó la aplicación del nuevo cuestionario para personas en situación de calle, una herramienta que va a permitir identificar de mejor manera las necesidades de cada usuario. Le va a facilitar también el acceso a beneficios, al programa, a prestaciones del Estado. Bueno, participaron el Seremi de Gobierno de la Región de Valparaíso, Rosario Pérez, el Seremi de Desarrollo Social y Familia Nicolás Cerda, la delegada presidencial provincial Pilar Cuevas, la alcaldesa subrogante de Quillota Loreto Kurt, el concejal también Alejandro Gasmuri, otros concejales también junto al equipo de IDECO, en esta iniciativa que busca avanzar a mejores oportunidades para las personas en situación de calle. El subsecretario de Servicios Sociales recalcó que la idea del gobierno es ayudar a quienes quieran ayudarse, sobre todo a quienes están en situación de adicción y viven en la calle. A los que hay que dejar de ayudar, dijo, es a quienes cometen actos en contra de la sociedad. Escuchemos las palabras del subsecretario Alejandro Fernández.
5: Por supuesto que las personas que quieren surgir, que quieren cambiar su vida, que quieren ser un aporte a la sociedad, tenemos que apoyarlo. Al revés, las personas que no quieren aportar a la sociedad, que quieren afectar la convivencia, que quieren destruir los espacios públicos, bueno, esas personas hay que decirles no corresponde, y la forma que ha decidido el gobierno hacerlo, bueno, es viendo la posibilidad de reducir algunos beneficios sociales con la idea de cambiar esa conducta y ojalá no la sigan cometiendo.
2: Por su parte, el Seremi de Desarrollo Social, Nicolás Cerda, se refirió también a la posible ampliación de cupos en los albergues.
6: Como ampliado los cupos y se ha puesto un énfasis importante a nivel nacional respecto al tema de los albergues y la gente en situación de calle. De hecho, es más de 2.700 millones que se ha gastado el gobierno en esta ocasión. Se ha aumentado la oferta, se han buscado albergues de emergencia y hay 12 en la región. Obviamente está la posibilidad siempre de buscar alguna vez albergues de emergencia si que ya fueran demasiado los sobrecupos.
2: Bueno, el albergue funciona en calle Aspillaga 256 en Quillota. El programa de gobierno Noche Digna del Ministerio de Desarrollo Social y Familia se encuentra operativo en Quillota, implementando diversos dispositivos de apoyo. Recordemos que ejecuta principalmente las iniciativas de Plan Protege Calle, que habilita albergues temporales y otros dispositivos de emergencia en periodos de bajas temperaturas, alimentación, abrigo, y la ruta social, que entrega alimentación, artículos de aseo, ropa de abrigo, directamente en la calle, a quienes no acuden a los albergues, porque no quieren o porque tienen alguna otra situación en particular. Hoy día en Radio Observador estuvimos entrevistando a Chantal Garay, presidenta de la Federación Nacional de Autismo. La periodista, escritora y activista participó esta semana en una capacitación realizada en La Calera, donde cerca de 200 docentes, asistentes de la educación, profesionales de establecimientos, asistieron para conocer los alcances de la ley de la ley de autismo y las estrategias de inclusión para estudiantes autistas. Fue de lo que conversamos hoy día con la experta Chantal Garay, a 3 años de la entrada en vigencia de la ley de autismo en Chile. La presidenta y cofundadora de la Federación Nacional de Autismo aseguró que aún existen importantes brechas en la implementación de la normativa, especialmente en el ámbito educativo. Señaló que uno de los principales problemas es la falta de recursos para implementar las medidas contempladas en la legislación. Prácticamente la experta dijo que aún, a pesar de ser ley, las acciones son voluntarias. Si quieres escuchar esta entrevista completa, puedes hacerlo en www.observador.cl. Ahí te dejamos la entrevista para que la puedas escuchar en su totalidad. Bueno, con esta noticia nos estamos despidiendo. Último día de laboral. Viernes, ¿no? Algunas personas tienen que trabajar mañana, pero bueno, así es la vida. Bueno, los invitamos también a comprar y adquirir su diario impreso, Diario El Observador, que ya está en circulación desde muy tempranito en la mañana. Exíjalo en su kiosco más cercano. Nos despedimos, que tenga un buen fin de semana y nos encontramos nuevamente el lunes con más noticias. Aquí en Informa Todo ya viene Radiograma, noticias de Chile y el mundo.
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0: Bajo amenaza de muerte frente a sus dos hijas menores de edad, un matrimonio fue asaltado en su casa en Puente Alto.
1: Se mantiene un hombre quien fue baleado en el asiento trasero de un auto en la comuna de Colina. El pistolero disparó más de 20 tiros.
0: Murió una segunda víctima de la balacera en el Cerro Rodelillo de Valparaíso.
1: El gobierno concretó un nuevo vuelo de expulsión con 45 extranjeros desde Iquique.
0: La tesorería anunció nuevas modalidades para pagar el CAE según el monto de la renta.
1: Entre un 0,4 y un 0,5% proyectan los economistas el IPC del mes de mayo. Expertos apuntan a un 2026 que cerrará con una inflación sobre el 4%.
0: Tras más de un año de negociaciones, el Grupo CAP acordó la venta de Huachipato a Aceros ASA por un monto de 130 millones de dólares.
1: Diputados de oposición acudieron a la Contraloría para que se pronuncie ante la resolución del Servicio de Impuestos Internos que obliga a pagar IVA a los casinos en línea.
0: El diputado Jorge Alessandri adelantó que la UDI va a respaldar con sus votos la acusación constitucional contra el exministro Nicolás Grau.
1: En Renovación Nacional afirmaron que esperarán conocer el texto del libelo antes de definir una postura.
0: En noticias del exterior, Vladimir Putin rechazó la propuesta del líder ucraniano Volodymyr Zelensky de celebrar negociaciones directas para poner fin a la guerra.
1: El presidente del Líbano acusó al gobierno de Irán de usar su país como moneda de cambio en sus negociaciones con Estados Unidos.
0: Hoy vence el plazo dado por Estados Unidos para que empresas extranjeras con presencia en Cuba rompan lazos con la isla.
1: Los deportes, la selección chilena femenina juega hoy ante Ecuador en el Estadio Nacional. Es un duelo correspondiente a la penúltima fecha de la Liga de las Naciones.
0: El tenista alemán Alexander Zverev venció a Jakub Mesnitz y avanzó a la final de Roland Garros.
1: A esta hora los italianos Fabio Coboli y Matteo Arnaldi definen al segundo finalista.
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4: 1:00 p.m. 4 minutos.
0: Muy buenas tardes, bienvenidos. Gracias por acompañarnos. Iniciamos la revisión de las noticias de las últimas horas junto a Catherine Cubillos. Catherine, buenas tardes.
1: ¿Cómo estás, Nivaldo? Buenas tardes. Buenas tardes también a nuestros auditores, a todos quienes ya están con nosotros y que van a estar acompañándonos en esta revisión de las noticias. A esta hora siempre saludamos a todos ahí en las 43 estaciones de BioBio, la radio en todo el país. También, por supuesto, quienes están en la plataforma digital es biobiochile.cl y, por supuesto, quienes nos escuchan y nos ven a través de BioBio TV.
0: Vamos de inmediato con las informaciones. Bajo amenaza de muerte frente a sus dos hijas menores de edad, un matrimonio fue asaltado. Esto ocurrió en la comuna de Puente Alto.
1: En Macul, una mujer fue atropellada por otro grupo criminal que asaltó su vivienda.
0: Y también un conductor en la comuna de Ñuñoa fue golpeada cuando se le intentó robar su automóvil. Rodrigo Pino, buenas tardes.
5: Buenas tardes y partimos en la comuna de Puente Alto en este asalto bastante violento que afectó a esta familia al interior de su vivienda y que incluso la dueña de casa fue amenazada de muerte y golpeada, todo esto enfrente de sus hijas menores de edad de 12 y de 16 años quienes estaban al interior de esta vivienda. Todo esto ocurrió cerca de las 3 de esta madrugada en el sector de la calle Alcalde Manuel Muñoz, donde llegan al menos 4 delincuentes en un vehículo, fuerzan la reja principal y posteriormente patean la puerta de acceso de esta vivienda para con armas de fuego amenazar a este núcleo familiar, a estas 4 personas que estaban al interior de esta vivienda. Y comienzan a registrar las dependencias 3 de estos 4 integrantes de esta banda criminal, mientras que la cuarta persona mantenía retenida a esta familia. Todo esto en medio de algunos registros de cámara de seguridad, cual ya la familia comenzó a solicitar ayuda, particularmente a los vecinos ante la situación que están viviendo bastante angustiosa en manos de estos asaltantes que estaban amenazando no solamente a estos adultos, sino también a las menores de edad para que entregaran sus objetos de valor. Que no escuchemos parte del ambiente de algunos registros de cámaras de seguridad en las cuales se aprecia este momento bastante dramático que vivió esta familia.

0: como que en un momento se enojó porque uno le dijo, ya no está cooperando, pásale balazo. Y ahí el tipo me pegó como con la pistola en la oreja, me rompió la oreja, me pegó como en el cuello y me pasaba la pistola todo el rato por la cara. Mi esposo metiendo bulla, alertando a los vecinos, no le importó nada.
1: Sí, parte de este testimonio bastante grave, bastante dramático, entregado por esta mujer. Los señalábamos, los vecinos pues, posteriormente corrieron a ayudar a esta familia y también denunciaron que los ilícitos se están repitiendo en este sector de la comuna de Puente Alto. Ya a inicio de semana se había producido una encerrona muy cerca de este lugar. También hace un par de semanas otra familia había sido víctima de un asalto en las afueras de su casa, y esto apuntan a que este sector de Puente Alto está muy cercano al acceso sur, por lo tanto es de fácil huida por parte de estos asaltantes, y se han percatado de aquello, además de la poca presencia, han señalado ellos, de seguridad municipal, de la presencia municipal y también de la presencia policial, de carabineros y también de la policía de investigaciones. Hasta ahora nos señalamos, la brigada de robos de la PDI ha estado trabajando en este caso, hay registros de cámaras de seguridad que se ve el accionar de estos asaltantes, pero por ahora no resultados en torno a la detención o la identificación de los autores de este asalto. Una situación bastante similar, pasamos a otro tema, vivió también una mujer en la comuna de Macul, donde también fue víctima del asalto por parte de una banda, y lo que llama la atención, este grupo ya estaba al interior de la vivienda cuando llegó la víctima. Todo esto se produjo en la calle Luis Durant, donde, de acuerdo a la información, esta víctima llegaba hasta su casa en su vehículo, y cuando abría el portón de su vivienda se encontró con estos tres asaltantes al interior de esta propiedad. Fue amenazada de muerte también con armas de fuego, golpeada e incluso fue atropellada con su propio vehículo cuando fue tomado por parte de unos asaltantes. Ella intentó en un poco solicitar ayuda, no logró su cometido. Finalmente esta banda no solamente se llevó el automóvil de propiedad de esta mujer, sino también varias pertenencias de la vivienda que habían ingresado cuando ella estaba fuera de la casa. Escuchemos también el relato de esta víctima en torno al accionar de estos asaltantes.
0: Y ahí salen tres tipos con pistola, me amenazaron, bájate del auto, si no te vamos a disparar. Bueno, yo ahí me tiré al suelo porque me sentí como que me iba a desmayar, entonces, y ahí donde estaba en el suelo pasaron con el auto rápido, me pasaron por arriba de la rodilla, y el que estaba con pistola se quedó dentro del auto, entonces yo no pude salir al tiro porque me dio miedo que fuera a disparar.
1: Afortunadamente esta víctima resultó con lesiones menos graves pese a haber sido atropellada por su propio vehículo que estaba ya bajo la conducción de uno de los asaltantes. En este caso también se han levantado cámaras de seguridad, ha estado trabajando personal policial, pero no se tiene mayores antecedentes de estos ladrones. Una zona bastante también sensible, la comuna de Macul, que es una zona residencial y que también los vecinos apuntan a que hay poca presencia en materia de seguridad y que está siendo aprovechada también por estos grupos para poder atacar en estas zonas cercanas a las viviendas que están en la comuna de Macul. Cerramos en Ñuñoa, comuna vecina a Macul, donde se produjo también otro asalto, esta vez en calidad de frustrado, pero también que tiene vínculo con una suerte de tour delictivo en este sector de Ñuñoa. En la calle Ottawa se encontraba un conductor esperando en las afueras de una vivienda para recoger a su hijo, y esta situación también fue aprovechada por un grupo de asaltantes que llegó en un automóvil, amenazaron con armas de fuego al conductor. Él intentó en primera instancia esquivar este asalto chocando el vehículo de los asaltante, sin embargo, no logró su cometido. Finalmente desciende el vehículo, es golpeado, pateado en el suelo. La banda intenta llevarse el automóvil, pero no lo logran dar marcha y finalmente escapan del lugar en el vehículo al cual ellos habían llegado. Escuchemos también el testimonio de esta víctima.
2: Traté de salir, choqué la camioneta de ellos con mi camioneta y de ahí luego ya veo la pistola que me están apuntando y ahí yo abro la puerta ya y bajo. Al bajar, me tiraron al suelo, me pegaron con el canto de la pistola en la cabeza. Y me tienen que haber pateado unos 10 metros, terminé botado en el suelo. Ellos trataron de llevarse la camioneta, no lograron llevársela, pero no lograron sacar el freno mano.
1: Sí, porque hablamos de un tour delictivo, porque también se habla de que en el sector de calle Los Cerezos, con Los Almendros, también en Ñuñoa, un repartidor de encomiendas también fue víctima de un asalto. En este caso sí se concretó el robo de su automóvil, y lo que llama la atención, de acuerdo a registros de las cámaras de seguridad, sería el mismo automóvil el cual habrían atacado a este conductor, que finalmente no sufrió el robo de su automóvil. En este caso también hay un trabajo por parte de las policías, hay levantamientos de cámaras de seguridad, pero en ninguno de los tres casos ha habido resultados positivos respecto de quién estarían detrás de estos asaltos que afectaron a tres familias en tres puntos distintos de la capital. 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
3: Vamos a seguir con información policial. En riesgo vital se mantiene un hombre quien fue baleado cuando permaneció

0: policía en el asiento trasero del automóvil. Esto pasó en la comuna de Colina.
1: Y el atacante efectuó cerca de una veintena de disparos contra el vehículo, impactando a la víctima en la espalda.
0: Y en otra información, Carabineros está investigando el asalto que sufrió un ciclista, quien, mientras pasaba por el puente Bulnes, fue retenido y amenazado de muerte por 5 hombres que lo mantuvieron oculto, además en un ruco al costado del río Mapocho. Cristian Borkowski tiene toda esta información policial. Hola, Cristian, buenas tardes.
1: Tenemos que mejorar, no tenemos el contacto con Cristian Borkowski, lo vemos, pero nos lo escuchamos por a que nos cuentes de estos asaltos, en particular lo ocurrido en Colina con este baleo a un hombre que estaba en su vehículo.
0: Y lo último que les anunciábamos en relación a esta persona que fue retenida en contra de su voluntad durante la noche y la madrugada de hoy, porque estaba pasando por el puente Bulnes y unos 5 ladrones lo atacan, lo retienen, lo obligaron a sacar dinero de sus cuentas corrientes, de un cajero, lo obligaron a hacer esa situación. Incluso se planteó incluso la opción de llamar a su familia para seguir obteniendo dinero de esta persona. Y lo que dice esta víctima es que quienes lo asaltaron salieron de esos rucos que ustedes estaban viendo ahí a través de BioBio TV. Información que les vamos a contar próximamente.
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1: El gobierno concretó nuevas expulsiones, esta vez 45 extranjeros, principalmente colombianos y dominicanos.
0: Este es ya el cuarto vuelo de deportaciones concretado por el gobierno del presidente José Antonio Kast. Francisca Cárez en La Moneda. Hola, Francisca, buenas tardes.
5: Muy buenas tardes. Muy temprano supimos de esta noticia, se lo informamos de manera oportuna a través de la radio, pero hubo que esperar a que este avión despegara desde la ciudad de Iquique. Y es que cerca de las 7:00 a.m. salió un vuelo de la Fuerza Aérea con 45 extranjeros expulsados de nuestro país, y según ha podido confirmar la radio, se trata de 34 ciudadanos colombianos y 11 dominicanos. Del total, 36 corresponden a expulsiones administrativas y 9 a expulsiones jurídicas. Además, 27 de los expulsados se registraban como principal causa el ingreso por paso no habilitado, mientras que otros mantenían antecedentes por delitos como tráfico de drogas, robo con

0: extranjeros que permanecen irregularmente en nuestro país o que cuentan con órdenes vigentes de expulsión. Con este operativo, las expulsiones materializadas durante este año aumentan de 828 a 873, mientras que el total de salidas de nuestro país, considerando expulsiones y salidas voluntarias efectivas, llega a 3.382 en lo que lleva este año 2026. Han surgido muchísimas reacciones desde el mundo político. ¿Qué han dicho en el oficialismo? Ellos valoran este operativo. De hecho, el diputado de la UDI e integrante también de la Comisión de Seguridad, Eduardo Cretón, sostuvo que este tipo de medidas reflejan un cambio, un hito de la conducción en la política migratoria, y llamó también a seguir avanzando en proyectos que permitan endurecer las sanciones contra quienes permanecen ilegalmente en nuestro país. Pasemos a revisar lo que dijo el diputado de la UDI, Eduardo Cretón.
1: Estos hitos van mostrando que acá hay un cambio de mano. Esperamos que se sigan manteniendo los vuelos de expulsiones y esperamos también poder avanzar en el Congreso con el proyecto de ley que tipifica el como un delito el estar de manera ilegal en nuestro país.
0: Por cierto que las críticas por parte de la oposición no tardaron en llegar, especialmente después de esta turbulenta metáfora que dijo el presidente de la República de expulsar a los migrantes. De hecho, el diputado independiente de la bancada PPD, Jaime Araya, cuestionó el cumplimiento de las promesas de campaña del presidente José Antonio Kast en materia migratoria y en

0: Vamos a escuchar esas declaraciones.
1: Frente a la estafa electoral de haber comprometido la expulsión de 330.000 extranjeros, particularmente con foco en venezolanos, lo único que sabemos es que hasta ahora no se ha expulsado ningún venezolano, y lo más grave es que estas 531 expulsiones permiten proyectar que al final del periodo de José Antonio Kast, con suerte llegaremos a las 11.000.
0: Los detalles los entregará el propio subsecretario del Interior, Máximo Pavés, en un par de minutos, junto al director nacional de Migraciones, Frank Sauerbaum, el jefe nacional de Migraciones y Policía Internacional de la PDI, Ernesto León, en donde van a encabezar este balance del plan de control migratorio, una instancia donde se espera que entreguen las cifras actualizadas. Así nos lo confirmó también el subsecretario del Interior, y detalles, por cierto, de este nuevo vuelo de expulsión. Pero un dato importante es que en paralelo a este nuevo vuelo de expulsión, el gobierno anotó otro hito en su materia migratoria, y es que este viernes la Contraloría tomó razón del decreto que nombra oficialmente a Frank Sauerbaum como director nacional del Servicio Nacional de Migraciones, consolidando así entonces el equipo que va a deber ejecutar una de las principales promesas de campaña del presidente José Antonio Kast en estas materias, y que, por cierto, había estado bastante cuestionado estos últimos días porque el exdiputado no había podido validar declaraciones de intereses y también el patrimonio de profesionales de la entidad. Por lo tanto, ya está oficializada su toma de razón. Katy y Nivaldo.
2: Fran, a propósito de lo que sucede con los venezolanos, ¿no? Que, como decías tú, una de las partes que más preocupa, uno de los elementos que más preocupa, ¿hay alguna novedad respecto de las relaciones entre ambos países, entre nuestro país y Venezuela? Lo pregunto porque durante la semana se supo que la Fiscalía, el Ministerio Público, sí ha podido recuperar en parte el contacto con su par, con el Ministerio Público de Venezuela, lo que tiene obviamente un lado positivo, pero tiene que ver con causas penales. Eso eventualmente podría tener una relación y traducirse en expulsiones de venezolanos próximamente, ¿o todavía estamos muy lejos de esa situación?
0: Por ahora no ha habido una declaración concreta en esa materia. De hecho, también se lo quisimos preguntar al subsecretario del Interior, pero entendemos que esas relaciones están mejorando, y que por lo mismo en el próximo vuelo de expulsión debiesen también salir parte de los venezolanos que prometió el propio presidente José Antonio Kast en la campaña. Pero para ser más concretos, le vamos a preguntar también al director de Migraciones sobre esta situación tan importante, y respecto a lo que tú decías, es una promesa que hizo el presidente José Antonio Kast.
3: Gracias, Francisca.
2: Quedamos atentos.
0: Muy buenas tardes. Líneas abiertas.
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5: De la tarde, 22 minutos.
2: En una ofensiva comunicacional, diputados de la oposición acudieron a la Contraloría para que se pronuncie ante la resolución que tomó el Servicio de Impuestos Internos de obligar a pagar IVA a los casinos en línea, que hay que decir, han sido declarados como ilegales en nuestro país por la Corte Suprema, con orden incluso de bajarlos todos de sus portales. Danilo Ormeño tiene los detalles. Hola, Danilo, buenas tardes.
6: ¿Cómo están? Muy buenas tardes. Controversia ha generado la decisión del Servicio de Impuestos Internos de obligar a las empresas de casinos de juegos en línea a pagar una contribución. Esto porque, según reiterados pronunciamientos, ustedes ya lo decían, principalmente el máximo tribunal del país, la Corte Suprema, estas apuestas operan fuera del marco legal, son ilegales en Chile. Esto levantó fuertes cuestionamientos al gobierno, principalmente al ministro de Hacienda, liderado por Jorge Quirós, ya que la decisión estaría validando, dicen, de manera encubierta este tipo de prácticas que cada vez tienen mayor influencia en nuestro país, incluso con presencia en varios medios de comunicación. Frente a las críticas, La Moneda ha respaldado públicamente esta resolución del organismo liderado por Jorge Trujillo, quien llegó, recordemos, al puesto nombrado por el presidente José Antonio Kast a través de alta dirección pública. Pero la arremetida contra el gobierno se ha intensificado en las últimas horas. Hoy esto quedó plasmado en una visita que hicieron diputados principalmente de la oposición a la Contraloría General de la República para que finalmente este organismo fiscalizador se pronuncie respecto a la legalidad de este impuesto a las casas de juego en línea. El diputado de la Federación Regionalista Verde Social, Jaime Mulet, afirmó que con esta resolución está fuera de todo marco legal, por lo que con esta acción se termina finalmente validando una actividad que hoy es ilícita en Chile.
7: Que se pronuncie por una actividad a través de un dictamen que nos parece absolutamente fuera del marco legal. Que el director del Servicio de Impuestos Internos termine en los hechos validando una actividad que es una actividad ilícita, civil y penalmente.
6: En tanto, el diputado del Partido Comunista, Luis Cuello, apuntó al ministro de Hacienda, Jorge Quirós, directamente a su persona. Dijo, él está justificando esta polémica resolución de impuestos internos.
8: Lo que nos parece delicado es que el ministro de Hacienda, Jorge Quirós, avale esta resolución, puesto que significa que está avalando y respaldando en la práctica que se esté dando patente de costo a una actividad, a una industria que es oscura e ilegal. El juego, los juegos de azar, están por regla general prohibidos, son ilegales por regla general.
6: Bueno, también hubo respuesta, pronunciamiento del gobierno durante esta jornada. El viceministro de Economía y Minería, Daniel Mas, escuetamente respaldó la resolución de impuestos internos y apeló a este proyecto de ley sobre la materia que hoy está durmiendo en el Senado.
9: El Servicio de Impuestos Internos es un ente autónomo, nos enteramos que está en lo que usted dice. Por otro lado, en el Senado va avanzando una ley que vamos también a estar ocupados en que salga de buena forma.
6: Bueno, al inicio del informe decíamos que esto ha generado controversia, esto porque ya existen rechazos transversales, principalmente a este impuesto de la Asociación Chilena de Casinos y Juegos, que también cuestionó la posibilidad de que estas plataformas extranjeras se inscriban y finalmente paguen su contribución, paguen IVA, como lo está indicando esta resolución de impuestos internos. Recordemos que de forma paralela, y ya lo mencionaba el ministro Mas, el proyecto de ley que regula las casas de apuestas fue presentado, para que nos hagamos una idea de cómo esto se ha demorado, en la última semana del segundo gobierno del expresidente Sebastián Piñera. Casi 2 años después, en diciembre de 2023, la Cámara de Diputados lo aprobó en primer trámite y hoy el Senado está siguiendo su destino, pero actualmente se encuentra durmiendo en la Cámara Alta, Aníbal Docati.
3: Gracias, Danilo.
6: Que estén bien. Buenas tardes.
2: No, vale.
3: Tendrá que resolver el martes la controversial votación pendiente del levantamiento del secreto bancario por vía administrativa, cruzado por los efectos de la Operación Tokio y el anuncio del gobierno del ingreso de un nuevo proyecto en esta materia.
2: Mientras el oficialismo pide que solo sea por tribunales y está acusando además a la izquierda de querer controlar, dicen, la privacidad de las personas, las oposiciones apuntan a que el proyecto contiene supuestos claros y un régimen de sanciones para el mal uso de la información. Gonzalo Holguín nos cuenta más. Hola, Gonzalo, buenas tardes.
10: ¿Qué tal? Muy buenas tardes, Nivaldo, Katy. Sí, 23-23 quedó empatada, como sabemos, la votación esta semana respecto del artículo que permite el levantamiento del secreto bancario por vía administrativa en el marco de la tramitación de la Ley de Inteligencia Económica. Quedó pospuesta la única votación de este artículo, lo sabemos, para el próximo martes en primer punto de tabla. Los comités legislativos lo han definido por prioridad política, pero también reglamentaria. Tenían una obligación de alguna manera participar y efectuar esta votación lo antes posible después de que haya quedado pospuesta debido a los 12 empates consecutivos con los que contó. Hay parlamentarios, senadores que no estaban presentes en la instancia, en específico eran finalmente 4 senadores los que no estaban presentes, y de esos 4 senadores, la mayoría estaban o todos estaban pareados. Entonces la verdad es que uno mira que si es que la votación se volviese a repetir en los mismos términos en los que ocurrió, teniendo a todas las fuerzas sentadas en el hemiciclo, posiblemente podríamos estar mirando a una aprobación muy, muy, muy estrecha del levantamiento del secreto bancario por vía administrativa, considerando que senadores como Karim Bianchi, independiente, y también Matías Walker, independiente de alguna manera del movimiento demócratas, está en el comité de Opulir, una fuerza de centro derecha, que votaron a favor de la iniciativa y que podrían inclinar la balanza ligeramente si es que están todos presentes. Veremos qué es lo que termina ocurriendo al final del día. Pero lo cierto es que vaya mixta o no vaya mixta, el gobierno ya lo anunció. El ministro de Hacienda, Jorge Quirós, va a presentar un proyecto de ley en esta materia. materia. Él siempre fue enfático en señalar que el criterio que va a gobernar toda acción legislativa del gobierno respecto al secreto bancario va a ser que siempre se necesite una autorización judicial. En ese marco, el diputado UDI Jaime Coloma, integrante de la Comisión de Seguridad, ha dicho que esto es positivo, que ellos siempre van a apoyar que el gobierno busque alternativas para fortalecer el combate al crimen organizado, pero mantendrán ese principio rector. Los tribunales sí o sí tienen que autorizar el levantamiento. Escuchamos al diputado gremialista.
11: Que el levantamiento del secreto bancario debe operar a través de una orden judicial y no por medio de una decisión administrativa. Cualquier modificación que signifique agilizar este levantamiento lo vamos a apoyar, pero siempre por medio de una autorización judicial.
10: Bueno, esto ya se ha dicho, este es un debate que desaparece y reaparece según la contingencia, pero nunca se va del todo. Esta herramienta, y quienes señalan que debe ser fortalecida, quienes señalan que se necesita, por ejemplo, un instrumento tecnológico que esté a disposición de la unidad de análisis financiero, que haga una discriminación y que finalmente tome los casos específicos que están contemplados en la ley. Otros que dicen, no, esto es vulnerar la privacidad de las personas, se puede prestar para el mal uso político, los gobiernos pueden de alguna manera tener objetivos políticos e intervenir en las cuentas bancarias de rivales a el gobierno de turno. No hay que olvidar que, en efecto, la unidad de análisis financiero es un organismo dependiente del Ministerio de Hacienda, no es un organismo 100% autónomo, como es, por ejemplo, para que se hagan una idea, la Contraloría General de la República. El senador PPD Ricardo Celis, en todo caso, acusa inconsistencia. Dicen, están a favor de escuelas protegidas para revisarle la mochila a los estudiantes, quieren un registro de vándalos para todo tipo de incivilidades, pero cuando se trata de entregar herramientas para que se detecten delitos bancarios de alta connotación social o crimen organizado o narcotráfico, tienen una postura contraria. La crítica hacia las derechas del senador PPD Ricardo Celis.
12: Lo que no se entiende es que la derecha esté dispuesta a revisar las mochilas de los estudiantes, a sancionar a quienes hagan un rayado o tengan un overol blanco, y no tenga la misma disposición al levantamiento secreto bancario.
10: Bueno, evidentemente hay un debate muy fuerte en redes sociales y entre diversos políticos por este tema, en particular porque el presidente del Partido Nacional Libertario, Johannes Kaiser, tuiteó y de hecho ha tenido un intercambio intenso con el exministro Giorgio Jackson. Se lo voy a explicar con manzanita. Dice, yo no estoy dispuesto a que un militante comunista o del Frente Amplio tenga discrecional acceso a mi cuenta de banco. Sobre este tuit le contesta el senador del Frente Amplio, Diego Ibáñez. Escuchamos lo que tiene para decir.
13: Que aprenda a leer la ley. En ninguna parte hay una atribución discrecional de ninguna persona, sino que aquí lo que se establece son criterios para que la unidad de análisis financiero pueda, en tres casos en particular, levantar administrativamente el secreto bancario.
10: Los tres casos son una entidad jurídica, un funcionario público y una persona que haya previamente sido denunciada por los bancos, que fue evidentemente lo que no ocurrió a tiempo en el marco de la operación Tokio. Le contestó la diputada del Partido Nacional Libertario, Paulina Muñoz. Ella lanza un ataque duro hacia las izquierdas, dice que tienen una fascinación, una obsesión histórica por controlar lo que hacen las personas y que ella está en contra de eso, al igual que su partido. Escuchamos a la diputada Paulina Muñoz.
14: A la izquierda le encantaría levantarlo a través de un proyecto porque a ellos les gusta tenernos completamente vigilados e hincar el diente donde ellos quieran. Pero el secreto bancario, ¿existe la vía judicial para poder levantarlo cuando se sospecha que hay una necesidad de perseguir un crimen?
10: Yo cerraría, Nivaldo, Katy, haciendo el alcance de que poco se ha hablado de una arista que es demasiado fundamental en esto que tiene que ver con la tecnología que se va a financiar y disponer para realizar esto, porque evidentemente en el escenario en donde esto se aprobara tal y como está, se hace una discriminación, un sedazo. Las garantías que se están tratando de dar en el proyecto de inteligencia económica es que no es que la unidad de análisis financiero tenga acceso a todas las transferencias y a todo el movimiento bancario de personas naturales, de civiles normales que trabajan, a empresarios, a personas asalariadas, etcétera, sino que desde cierta cantidad de dinero, con ciertos tipos de comportamiento, recordando que evidentemente hay una cuestión de que el lavado de dinero, parte fundamental de la organización criminal en nuestro país y en el mundo, no solamente se hace en grandes cantidades, sino que se hace repartidas en muchas transferencias a lo largo del tiempo. Entonces la verdad es que el trabajo de inteligencia que se debe hacer ahí y que en el que está involucrado la unidad de análisis financiero tiene que también tener en el centro cuáles son las capacidades tecnológicas que el gobierno y que el Congreso Nacional están incorporando en esta normativa que se va a resolver sí o sí el martes. Si es que se aprueba, va a pasar a tercer trámite sin necesariamente ir a la mixta. Si es que se rechaza, va a comisión mixta y se va a tener que rediscutir como pretende el Ejecutivo. Nivaldo Castillo.
3: Muchas gracias, Gonzalo.
10: Buenas tardes.
2: Nos vamos a quedar en la región de Valparaíso, pero para dar cuenta de otras situaciones, un dato de nuestros auditores por un accidente que involucra a un auto, un vehículo volcado. Esto es en Quilpué, en la calle Aviador Acevedo. Nos han compartido un video, lo estábamos viendo a través de BioBio TV. Es un sedán que está completamente hacia arriba, las ruedas hacia arriba, volcado en plena calzada en una de las pistas. No sabemos qué pasó, alcanzamos a apreciar que está señalizado, sí, porque hay algunos conos. Mucha velocidad puede ser.
3: En una calle que no permite mucha velocidad, de dos carriles, uno para cada lado.
2: Pareciera muy céntrica, ¿no? Por la ubicación. Y bueno, está todo el descalabro asociado a esa situación. Esto es en Quilpué, un auto volcado, completamente las ruedas hacia arriba, en la calle Aviador Acevedo, Aviador Acevedo, de esta zona del país. Gracias a todos quienes están siempre en contacto con nosotros.
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5: Tarde, 35 minutos.
3: El diputado Jorge Alessandri adelantó que la UDI va a respaldar con sus votos la acusación constitucional contra el exministro Nicolás Grau.
2: Y en Renovación Nacional dijeron que van a esperar conocer el texto de este libelo antes de definir cuál va a ser su postura. Gabriela Piña con nosotros. Hola, Gabriela, buenas tardes.
15: ¿Qué tal? Muy buenas tardes. La acusación constitucional que preparan diputados del Partido Nacional Libertario y Republicanos contra el exministro Nicolás Grau continúa generando movimientos al interior del oficialismo. Desde la UDI, esta mañana fue el diputado Jorge Alessandri quien adelantó que su bancada decidió no firmar la acusación, pero sí apoyarla con sus votos una vez que esta sea ingresada. Según explicó esta mañana en conversación con Radio Infinita, la decisión se tomó tras revisar el contenido del texto elaborado por los impulsores de la iniciativa y sostuvo que el objetivo con esto es evitar divisiones dentro del sector, o sea, del oficialismo, durante la votación. La acusación, recordemos, surgió a raíz de los cuestionamientos formulados por el actual ministro de Hacienda respecto de antecedentes fiscales correspondientes a la administración anterior cuando Grau encabezaba dicha cartera. Los partidos impulsores de este documento sostienen que existirían fundamentos para perseguir responsabilidades políticas por la información entregada sobre las finanzas públicas. En Renovación Nacional, en tanto, el jefe de la bancada de diputados, Diego Chalper, reiteró que su colectividad va a analizar el documento una vez que sea presentado oficialmente, lo que se concretaría durante la próxima semana. El parlamentario indicó que la colectividad, que RN, va a realizar una revisión jurídica de este texto y posteriormente va a discutir el tema en una reunión de bancada antes de resolver si van a apoyar o no esta acusación.
16: Una vez que tengamos ese escrito lo vamos a revisar jurídicamente y a partir de ahí vamos a convocar una reunión de bancada donde ya se vio ante la opinión pública que hay miradas distintas y en ese cuadro vamos a tomar una decisión.
15: La definición que dio esta mañana el diputado Jorge Alessandri también generó reacciones en los partidos que justamente están impulsando esta acusación. Fue el diputado y vicepresidente del Partido Nacional Libertario, Hans Marowski, quien afirmó que efectivamente ellos han conversado con parlamentarios de distintos sectores. Eso sí, dijo que aún no correspondía que se hablara de votos asegurados porque recién entraría en tramitación la próxima semana, el día lunes. Lo que esperamos, eso sí, dijo, es que la Cámara actúe con independencia y que nadie pretenda blindar a una autoridad o una exautoridad.
17: Lo que está en juego es la credibilidad de nuestras instituciones y la capacidad que tiene el Congreso para hacer efectivas las responsabilidades políticas cuando corresponde.
15: La diferencia de posturas, eso sí, refleja que a pocos días ya de que ingrese este documento al Congreso, aún no existe una oposición común entre todos los partidos del sector, particularmente en Chile Vamos. Tanto en la UDI como en Renovación Nacional, eso sí, han insistido en que la decisión final respecto a apoyar o no esta acusación también debe basarse en el contenido jurídico del documento, del texto, y también en sus eventuales fundamentos constitucionales.
3: Muchas gracias, Gabriela.
15: Muy buenas tardes.
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3: De la tarde, 43 minutos.
4: Nos vamos hasta Radio Bio Bio en Concepción, les vamos a contar acerca de las noticias que tienen que ver con Huachipato, porque el grupo CAP, la compañía de acero del Pacífico, concretó la venta de Huachipato a Aceros ASA por 130 millones de dólares y se espera por parte de su nuevo propietario el 2028 tener en funcionamiento el laminador y generar para este proyecto específico cerca de 200 empleos.
5: En la compañía de aceros del Pacífico reconocieron que las negociaciones fueron intensas, que duraron más de un año. Desde Radio Bio Bio de Concepción nos informa Oscar Valenzuela. Oscar, buenas tardes.
6: Hola, ¿cómo están? Muy buenas tardes. Sí, contarles que según el hecho esencial que fue publicado en la Comisión para el Mercado Financiero durante esta jornada, se concretó la venta de Huachipato por parte del Grupo CAP a Aceros ASA por un monto de 130 millones de dólares. Hay que recordar también esa cifra. Según dijo el CEO del Grupo CAP, Nicolás Burr, con quien pudimos conversar durante esta mañana en Radio Bio Bio de Concepción, las negociaciones con ASA fueron intensas, dijo, que duraron más de un año y se espera también que esta venta solo comprometa los activos destinados a la producción de acero, es decir, solo lo que tenía que ver con la usina, 91 hectáreas aproximadamente, quedando el resto, aproximadamente 350 hectáreas más, destinadas para otros proyectos industriales, inmobiliarios y también portuarios. Escuchemos parte de la conversación que tuvimos con Nicolás Burr durante esta mañana.
7: Lo que apareció en la prensa hace unos días es bastante, ¿cómo se llama?, apegado a la realidad. Más o menos un año estamos negociando esto en forma intensa, ¿ah? De precio son 130 millones de dólares, de los cuales hay una parte que es pago en especies, ¿ah?, que considera un 15% participación en la compañía combinada.
6: Tanto el viceministro de Economía y Minería, Daniel Mas, también reaccionó, valoró el acuerdo de compraventa que lograron entre las empresas privadas y calificó la transacción como una buena noticia para la región del Biobío.
8: Biobío es una región que tiene un alto desempleo, en especial con mujeres, más de 40.000 mujeres sin empleo. Si se puede materializar una inversión de ese tamaño y relevante como esa, nosotros felices. Bueno, como ministerio, como gobierno, vamos a estar apoyando todo lo que sea reactivación, todo lo que sea apoyo al empleo, y es una muy buena noticia para Biobío y para el país.
6: Bueno, en tanto también le consultamos a los trabajadores de Huachipato, todavía quedan algunos agrupados en el sindicato número 1 de la usina. Ellos dijeron que se mantienen en la incertidumbre de lo que puede ocurrir. Por el momento no tienen mayor información de esta compraventa por parte de ASA, ¿verdad?, que compra Huachipato. Sin embargo, esperan que se pueda avanzar en algunos proyectos. Escuchemos lo que pudimos conversar con Álvaro Riquelme, actual presidente del sindicato número 1 de trabajadores de Huachipato.
9: Quedan muchos temas por zanjar para que esto esté completamente cerrado. Entonces, en ese aspecto, nos mantenemos tranquilos y expectantes para poder ver cómo se desarrolla toda esta noticia. Queremos esperar que esto sea algo importante, que se movilice un capital humano importante y que de a poco se pueda

0: reactivar el empleo que se perdió en nuestra zona.
1: Bueno, recordemos que el cierre de Huachipato generó toda una crisis en la industria de la región del Biobío, con miles de empleos que se perdieron en su momento, con intervención del gobierno que tuvo que invertir también en capacitaciones para estas personas, también con la generación de un plan de fortalecimiento industrial, todo con recursos del Estado. Entonces, cabe la duda de sobre si la empresa estaba ya negociando por más de un año con Aceros ASA, si efectivamente se dieron o no las situaciones de manera paralela. Consultado el delegado o ex delegado presidencial de la región del Biobío, Eduardo Pacheco, sobre si Huachipato finalmente se aprovechó de esta situación, él dijo que será la ciudadanía la que tenga que evaluar esa condición y que es precisamente la empresa la que tiene que responder.
2: Bueno, esa debe ser una explicación que tienen que dar ellos. Aquí la ciudadanía tendrá su opinión al respecto. Lo importante es que nosotros como gobierno en su momento lo que hicimos fue lo que esperaba los habitantes de Talcahuano y la región, que fue colocarnos a disposición la construcción de un plan y una hoja de ruta, que fue el plan de fortalecimiento industrial.
1: Bueno, recordemos que, según el hecho esencial firmado por el CEO del Grupo CAP, Nicolás Burr, la venta se concretó, ya lo decíamos al inicio, por 130 millones de dólares, lejos de la valorización que informó la misma empresa en un comunicado de 484 millones de dólares. En dicho comunicado se informa de una inversión proyectada que no estará a cargo del Grupo CAP en un 100%. Entre ellas, por ejemplo, se da cuenta de la construcción de un alto horno eléctrico. Esta será, en todo caso, resorte o responsabilidad de la empresa ASA de llevar adelante dicha inversión, lo que todavía está en fase de estudio y con una fase posiblemente de construirse en más de 5 o 7 años. En Concepción, Bio Bio, la radio.
3: Bueno, nos quedamos en la región del Bio Bio porque hay cerca de 100 trabajadores que fueron desvinculados de la forestal Arauco en la zona. Seguimos en Bio Bio en Concepción, escuchemos a Mauricio Gándara.
4: Sí, para ampliar esta información respecto a despidos que se están produciendo al interior de una de las empresas forestales más grandes del mundo, estamos hablando de Arauco, que de acuerdo a la información que ha podido confirmar la radio, alcanzarían a cerca de 100 personas en distintas áreas de esta empresa con base en la región del Biobío, pero con operaciones también en otros países como Brasil, Canadá y Estados Unidos. De acuerdo a las fuentes que ha confirmado la radio con rubros del ámbito forestal, estas decisiones se producen en medio de un difícil contexto de operaciones derivado de alza de precio de los combustibles, una importante pérdida producto de los incendios forestales, una baja capacidad para poder reforestar con plantaciones forestales y un bajo precio también mundial de la celulosa. Esto se da en un contexto con una baja también del mercado de la construcción en los niveles también internacionales. Es parte de los elementos de contexto que podrían, porque por ahora no hay un comunicado oficial de la empresa, pero sí podrían explicar estas desvinculaciones de aproximadamente unas 100 personas que se están registrando al interior de la empresa Arauco. En Concepción, Bio Bio, la radio.
5: Faltan 10 minutos para las 2 de la tarde.
6: La inflación de mayo mostraría una moderación, con proyecciones de entre un 0,3 y un 0,5%, esto según algunos economistas.
3: En este contexto de débil actividad económica, indicadores poco alentadores. Además, el mercado apuesta porque el Banco Central mantendrá la tasa de política monetaria en 4,5% en su decisión que va a tomar el próximo 16 de junio. Vanessa Gajardo con nosotros. Hola, Vanessa, buenas tardes.
7: ¿Cómo están? Muy buenas tardes. Así es, expectativas de moderación, así están mirando los analistas del mercado la previa del índice de precios al consumidor del mes de mayo que vamos a conocer el próximo lunes. ¿A qué se debe esto? Los economistas señalan que el repunte ya se registró previamente en los meses de marzo y abril, por lo que fue el alza en el precio de los combustibles luego de que el gobierno tomara la decisión de neutralizar el mecanismo de estabilización de precios de los combustibles, el MEPCO. En el acumulado, eso sí, solo con la inflación de esos dos meses, lo que es el panorama completo, es decir, la inflación anual, ya llegó al 4%, cada vez más lejos de lo que es la meta del Banco Central de llegar a una inflación del 3% a 2 años plazo. En lo que respecta al mes de mayo, eso sí, las estimaciones de los distintos analistas consultados por la radio van entre un 0,3 a un 0,5%. Rodrigo Montero, decano de la Facultad de Administración y Negocios de la Universidad Autónoma, se refirió también a los efectos de segunda vuelta que se van a registrar en este índice mensual debido a la debilidad que, dice él, ha mostrado también la economía a propósito de un IMASEC en números rojos.
8: Cabría preguntarse si es que el Banco Central, al ver un registro más moderado para los precios, podría abrirse a movimiento en la tasa. Me parece a mí, está por ahora descartado, en un contexto en donde los precios están alejados de la meta, el 4,2% versus el 3%.
7: 4,2% son las expectativas para el cierre de la inflación en el año 2026, también lejos de lo que son las proyecciones del Ejecutivo y del propio Banco Central. En ese escenario, todos concuerdan transversalmente que el Instituto Emisor va a seguir mostrando una política más bien restrictiva, tomando decisiones con cautela y entonces manteniendo la tasa de política monetaria en el 4,5% actual. Recordemos que la próxima reunión se va a desarrollar el próximo 16 de junio. Emanueli Santos, analista de mercados de inversiones XTB Latam, apuntó a cuáles son los factores que va a estar mirando de cerca el Instituto Emisor para sus decisiones de política monetaria.
9: Que si la presión viene principalmente de combustibles, el Banco Central puede tratarla como un shock de oferta. Si se filtra con más fuerza a servicios, arriendos o componentes más persistentes, el margen para recortar tasas se reduce.
7: Por eso que los economistas señalan también que cuando conozcamos el próximo lunes el IPC de mayo, hay que mirar lo que es el IPC subyacente, es decir, si los componentes más volátiles que mide este índice. Aún así, con todo esto, Nivaldo, Katy, los indicadores macroeconómicos y la combinación de todos ellos no son alentadores hacia adelante.
6: Gracias, Vanessa.
7: Buenas tardes.
3: Chao, Vanessa.

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9: Faltan 4 minutos para las 2 de la tarde.
10: Felipe Espina, buenas tardes.
11: Hola, Felipe.
12: Carlos Nivaldo, ¿qué tal? ¿Cómo están? Buenas tardes. 7 de la tarde en el Estadio Nacional. Hoy Chile-Ecuador, fútbol de selecciones femeninas adultas. Esto es en la penúltima fecha, la última para Chile, porque en la última jornada el equipo de Luis Mena quedará libre de la Liga de las Naciones, torneo clasificatorio a la Copa del Mundo de Brasil 2027. Se juega en el Nacional, es en ganar o ganar para Chile para asegurar su lugar y no depender de otros resultados, su lugar no en el Mundial, sino que en el repechaje para la cita planetaria que, como ya está dicho, se jugará en Brasil el próximo año. Luis Mena y el análisis que hace de Ecuador, el rival de esta tarde en el Nacional.
13: Sabemos que va a ser un rival difícil, sabemos que va a ser un rival complicado, pero todo ese análisis que nosotros hacemos es en base de entregarle las mejores herramientas a nuestras jugadoras para que podamos solucionar cada uno de los escenarios que nos puedan plantear.
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22: Buenas tardes, ¿qué tal? ¿Cómo les va? Bienvenidos, estamos comenzando Pulso Deportivo en este día viernes 5 de junio. Son las 14 horas con 3 minutos, estamos en directo comenzando este programa aquí en Radio Observador en el 105.5, acompañados de Milton en la parte técnica y de cada uno de ustedes que está ahí escuchando como siempre para informarse de las novedades deportivas, tanto locales, nacionales e internacionales. Y hay mucha gente, que no es poca, que escucha el programa porque dice que le gusta la música. No le gusta mucho el deporte, pero sí le gusta la música. Bueno, independiente por qué sea la razón que nos está escuchando, gracias por hacerlo. Bueno, comienza el fin de semana y comienza la actividad deportiva también en masa. De hecho, hoy día comienza a jugarse la fecha de la Primera B. Hoy juega San Luis. El domingo juega Unión La Calera por la Copa de la Liga, que comienza hoy día también. Define a sus semifinalistas este torneo. No hay competencia en la primera división. Hay actividad local, básquetbol aquí en la comuna. Hay voleibol en la comuna. además de otras competencias, fútbol amateur, regional. El equipo de Los Pinos juega mañana, el equipo femenino de Los Pinos juega por la Copa de Campeonas. Todo eso y mucho más le comenzamos a contar a partir de este momento, pero como siempre arrancamos con buena música.

Bien, comenzamos Pulso Deportivo y les contamos que este fin de semana, este viernes, sábado y domingo, se va a jugar la última fecha, la fecha 6, de la fase de grupos de la Copa de la Liga, esta competencia que juegan solamente equipos de la primera división y que en esta jornada, durante este fin de semana, va a buscar conocer a los tres semifinalistas que faltan, porque ya hay uno conocido hace rato, que es O'Higgins de Rancagua, ya clasificado, pero los otros tres grupos todavía no se definen. Y allí, pese a todo lo mal que anda en el campeonato de primera división, ¿cierto? Colista, último, cuatro fechas sin ganar y todo el panorama oscuro, pese a ello, Unión La Calera en esta Copa de la Liga es protagonista y está luchando por clasificar a esta, a la etapa de semifinales. La programación de los partidos de esta fecha 6 de la Copa de la Liga, fase de grupos, es la siguiente. Todo comienza hoy por la tarde, tarde-noche, a las 20 horas, en el estadio Esterroa Rebolledo, con el arbitraje de Nicolás Millas, van a jugar Deportes Concepción y Coquimbo Unido. Coquimbo está puntero en su grupo. Si gana hoy día, clasifica y queda eliminado Colo-Colo. Si empata, habrá que esperar qué hace Colo-Colo, y si pierde, lo mismo. Concepción, entonces, Deportes Concepción con Coquimbo Unido a las 20 horas hoy. Mañana sábado, a las 18 horas, van a jugar en el estadio Nelson Oyarzún de Chillán, Ñublense con la Universidad de Concepción. Dirige ese partido Reinero Alvarado. A la misma hora, 18 horas, en el estadio Claro Arena, la Universidad Católica jugará con Cobresal. En el Claro Arena, Franco Jiménez será el árbitro. Aquí Ñublense es puntero con 11 puntos, lo sigue Católica con 8. La U de Conce y Cobresal nada que hacer en este grupo. El domingo al mediodía, 12:30 horas, en el estadio La Portada de La Serena, transmisión de la Sintonía Roja. Deportes La Serena con Unión La Calera. El árbitro Matías Riquelme. A la misma hora, pero en el Estadio Nacional, la Universidad de Chile va a recibir a Audax Italiano, va a ser árbitro de ese partido Cristian Galás. En este grupo, que es el grupo D, hay dos punteros, que son Audax Italiano y Unión La Calera con 10 puntos, tercero la U con 7. Entre esos tres va a salir el clasificado, porque es uno solo, el ganador del grupo, y avanzará a semifinales. El domingo también a las 3 de la tarde, este partido que está ahí en la nebulosa, por este grupo, digamos, dependiendo de lo que pase hoy con Coquimbo, habrá que ver si este partido tiene interés o no. Huachipato con Colo-Colo en Talcahuano, Nicolás Gamboa va a ser el árbitro. Y el domingo a las 6 de la tarde en Rancagua, también aquí por el saludo a la bandera nomás, O'Higgins, ya clasificado, recibe a Palestino en el Estadio El Teniente. Dione Ricios será la árbitro de ese partido. Y a las 18 horas, también a la misma hora, en el Lucio Fariño Fernández de Quillota, Deportes Limache y Everton, ya eliminados, no tienen nada que hacer, se van a enfrentar con el arbitraje de Juan Sepúlveda. Esa es la programación de los partidos de la Copa de la Liga de este fin de semana. Les repito cómo marcha la tabla en cada uno de los grupos. En el grupo A, Coquimbo es el puntero, tiene 11 puntos, segundo Colo-Colo con 10. Ellos dos pelean por la clasificación. Huachipato tiene 5 y Deportes Concepción un punto, eliminados. En el grupo B, Ñublense es el puntero, tiene 11 puntos, con un empate clasifica. Segundo Católica con 8 y sin chances, la Universidad de Concepción y Cobresal con 4. En el grupo C, ya definido, O'Higgins ganó el grupo, tiene 11 puntos. Segundo Deportes Limache con 6, tercero Palestino con 5, Everton con 4, último en el grupo. Y en el grupo D, lo que les decía, Audax Italiano 10 puntos más 3. Segundo, Unión La Calera 10 puntos más 2. Tercero, la Universidad de Chile con 7. Y último, Deportes La Serena con solamente un puntito. El domingo estaremos desde las 11:30 horas al aire transmitiendo este duelo entre Deportes La Serena y Unión La Calera por la Copa de la Liga. Vamos a la música, a una pausa musical, y ya volvemos con más noticias aquí en Pulso Deportivo.

Hoy comienza a jugarse la fecha 15, la última de la primera rueda del campeonato de primera B, de la Liga del Ascenso de nuestro país. Le voy a contar la programación que, como les decía, comienza hoy a jugarse y de hecho va a comenzar en Quillota. Se abre la fecha con el partido que va a jugar San Luis frente a San Marcos de Arica en el Estadio Municipal Lucio Fariña Fernández con el arbitraje de Rodrigo Rivera, hoy a las 20 horas. 20 horas entonces, San Luis frente a San Marcos de Arica. Esta es la posibilidad de San Luis de, bueno, confirmar lo fuerte que se ha hecho local y escalar varias posiciones en la tabla, donde su objetivo, el de el equipo de Chupete Suazo, es meterse en la zona de liguilla. Ese es el objetivo principal o primero por ahora de San Luis de Quillota. Enfrenta a San Marcos, que viene de perder como local, que viene de perder como en el estadio Carlos Didbon, y su condición de invicto. Estaba invicto hasta la semana recién pasada. La fecha continúa, la fecha de la primera B, continúa mañana sábado a las 12:30 horas en Chinquihue. Van a jugar Deportes Puerto Montt frente al puntero, frente a Cobreloa, que tiene 7 bajas. Oye, 7, casi un equipo completo, 7 bajas entre suspendido, lesionados, jugadores que se están recuperando. 7 bajas tiene Cobreloa. Bueno, 2:30 Puerto Montt con Cobreloa, con el arbitraje de Cristian Droguet. A la misma hora, mañana, sábado, pero en el estadio Luis Valenzuela Hermosilla, Deportes Copiapó va a recibir a Santiago Wanderers. Jorge Oces va a ser el árbitro de ese partido. A las 20:30 de mañana sábado jugarán en el estadio Tierra de Campeones Deportes Iquique frente a Deportes Recoleta. Francisco Gaguero va a ser el árbitro de ese partido. Iquique estrena técnico, su tercer técnico de la temporada. Hernán Peña va a ser el entrenador que viene a reemplazar a quien estaba de manera interina, como era José Cantillana. A la misma hora, 20:30, 10.000 entradas a la venta en Talca para el colista, imagínense, 10.000 entradas. Rangers de Talca, el colista recibe a Santa Cruz, el penúltimo. Este partido sí que es, se van a jugar la vida a los talquinos. Se juega en el Estadio Bicentenario Iván Azócar. Diego Flores va a ser el árbitro de ese encuentro. 20:30 horas de mañana sábado. El domingo a las 3:30 de la tarde en el norte, en el Estadio Regional Calvo y Bascuñán, con el arbitraje de Benjamín Sarabia, van a jugar Deportes Antofagasta con Magallanes. A las 19:30 del lunes, la fecha termina el lunes, hay dos partidos. A las 7:30 en Santa Laura, Unión Española va a jugar con Unión San Felipe, con el arbitraje de Nicolás Pozo. Y a la misma hora, 19:30 horas, Deportes Temuco jugará con Curicó Unido en el estadio Germán Becker. Rodrigo Farías es el árbitro de ese encuentro. Esa es la programación de la fecha 15, la última de la primera rueda. Llegamos a la mitad de la temporada en el ascenso. ¿Cómo va la tabla de posiciones? El puntero es Cobreloa, que tiene 28 puntos. Segundo está Wanderers con 26. Tercero San Marcos de Arica con 25. Cuarto Deportes Temuco con 23. Quinto Antofagasta y Puerto Montt con 22 puntos. Séptima posición para Unión Española, Magallanes y Deportes Recoleta, como se ha ido quedando Recoleta, con 21 puntos. Décimo San Luis con 20. Undécimo Deportes Copiapó con 19. Duodécimos Curicó Unido y Unión San Felipe, ambos con 15 puntos. Décimo cuarto lugar para Deportes Iquique con 12. Penúltimo Santa Cruz con 9. Y último, Rangers de Talca, que lleva 14 partidos sin ganar. Quieren al menos cerrar esta primera rueda con un triunfo. La campaña ha sido malísima. Candidato a descender, claramente, Rangers. 3 puntos tiene. De ganar hoy, mañana, haría 6. Ya al menos quedaría a 3 puntos de la salvación, que a 3 puntos de Santa Cruz. Pero bueno, esa es la fecha de la primera vez. Nos vamos a una pausa y ya volvemos aquí en Radio Observador.

0: Somos un breve alto, pausa comercial en Pulso Deportivo y estamos de regreso con lo mejor del deporte mundial en esta vuelta al mundo en 60 minutos. 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
0: 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Estamos de regreso con lo mejor del deporte mundial en esta vuelta al mundo en 60 minutos. 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

Seguimos en la segunda parte de Pulso Deportivo, aquí en Radio Observador, en el 105.5. A ver, actividad del ámbito local para este fin de semana es, por ejemplo, el regreso. La semana pasada no se realizó fecha de la Liga de Baloncesto de La Calera, pero este día domingo sí hay programación. Vuelve el básquetbol a La Calera. Este domingo, desde las 9:30 de la mañana, en el Gimnasio Municipal de La Calera, se va a comenzar a jugar una fecha más de esta competencia cestera que reúne a equipos de prácticamente toda la región. Vamos con la programación. A las 9:30 van a jugar en varones los quintetos del Club Deportivo La Cruz y Tiburones. Luego, a las 10:45 de la mañana, en damas, jugarán el Club Deportivo Titanes con Árabe de Valparaíso. Luego, al mediodía, 12 horas, todo esto el día domingo, 12 horas, en varones jugarán los quintetos de Forasteros y Club Deportivo Gulmué. Posteriormente, a las 13:30 horas, en damas, Baquedano de Viña Alemana con Pumas de La Calera. A las 15 horas, 3 de la tarde del domingo, en el Gimnasio Municipal de La Calera, en varones jugarán los equipos de Panthers de Viña del Mar con Gales de Villa Alemana. Luego, a las 4:30, también en varones, Titanes jugará frente a Forestal. En damas, 18 horas, van a jugar los quintetos de Concón frente a Santiago Wanderers de Valparaíso, en damas. Y finalmente, en varones, cierran la jornada también los equipos de Concón frente a Corby de Quillota. Esa es a las 7:30 de la tarde. Esa es la programación de esta nueva fecha de la Liga de Baloncesto de La Calera, que se retoma este día domingo en el Gimnasio Municipal de La Calera, y que va a permitir a quienes asistan ver buen básquetbol durante todo el día. $1,000 el valor de la entrada si usted quiere ir y acompañar. Buen ambiente, dicen, partidos atractivos, entretenidos, emocionantes, en el Gimnasio Municipal de La Calera, en esta Liga de Baloncesto de La Calera. Nos vamos a una pausa musical y ya volvemos.

Seguimos en Pulso Deportivo. Noticias del tenis hasta ahora. Quedé sorprendido por lo que estaba pasando en Roland Garros. Porque ya hay un... Bueno, están los dos finalistas en varones, al igual que en damas, ¿cierto? Que ya ayer le contábamos. Pero Zverev, Alexander Zverev, logró avanzar a la final de Roland Garros, el número 3 del mundo, luego de derrotar en semifinales al checo Jakub Mencik, 27 del ranking ATP. Partido que se jugó hoy viernes en París. En 3 horas de partido, el tenista alemán se impuso por 7-5, 6-2, 3-6 y 6-3 para avanzar a la última ronda del torneo en París. Por el título se va a enfrentar al ganador, o debía enfrentar al ganador del partido entre el italiano

Mateo Arnaldi. Creo que es un virus, dijo. Tuve fiebre durante todo el día, pero para ser honesto, no sé exactamente qué es. No me puedo mover, no puedo comer. No había forma de que pudiera salir a jugar. Pido perdón a toda la gente que pagó una entrada y no pudo ver este partido. Anoche, después de cenar, me empecé a sentir mal. Me desperté a la 1 de la mañana y empecé a vomitar. No pude dormir y a las 7 de la mañana volví a vomitar, señaló Arnaldi, el tenista de 25 años. Tener que retirarme de mi primera semifinal de Grand Slam no se lo deseo a nadie. Intenté recuperarme, pero no pude. No estuve en condiciones de jugar. Cada vez que me levantaba me mareaba. Esta fue la mejor decisión, agregó el tenista italiano en medio de la tristeza por no poder jugar la semifinal en París frente a su compatriota. De esta manera, Flavio Cobolli avanzó sin jugar semifinales a la final de Roland Garros sin desgastarse físicamente. Además, este domingo Cobolli jugará el partido por el título contra el alemán Alexander Zverev, quien, como les decía, batalló durante 3 horas para derrotar al checo Jakub Mencik en semifinales. Entonces, Flavio Cobolli con Alexander Zverev jugarán la final de Roland Garros masculino el día domingo. Cosas que pasan en el deporte, ¿no? Sin jugar, Cobolli avanzó a la final. Vamos a la pausa musical y ya volvemos.

Pulso Deportivo, aquí en la 105.5. A ver, la selección chilena tiene partidos para regalar, para tirar a la chuña, como se dice. Algunos amistosos y otros, u otro, que es donde realmente hay que hacer fuerza y dar aliento. Voy a partir por el de los puntos, el que vale. Hoy viernes, a las 19 horas, la selección chilena femenina de fútbol va a enfrentar a Ecuador en el Estadio Nacional. Esto por la octava fecha de la Liga de Naciones, que en el fondo son las clasificatorias del fútbol femenino. Las selecciones del continente buscan a los dos clasificados directamente y a los dos que van a repechaje para disputar el Mundial de Brasil 2027, el del próximo año. Bueno, allí la selección chilena femenina está en esa pelea. De hecho, está en la tabla, está cuarta la selección femenina. Y hoy, a las 19 horas, juega frente a Ecuador en el Estadio Nacional, repito. ¿Por qué tiene importancia este partido? Porque en la última fecha Chile queda libre. O sea, Chile no va a jugar en la última fecha. Va a ver qué pasa con sus rivales directos. Chile hoy día, de ganar, tendría un pie casi en asegurando repechaje. Por eso es importante el partido de hoy. Bueno, y en ese partido, nuestra provincia, nuestra zona, las comunas de aquí de la zona norte de la provincia, están atentos porque hay dos representantes, dos futbolistas en la selección. Una es Camila Sáez, experimentada jugadora de 31 años, con amplia experiencia en la selección, titular indiscutida, que actualmente juega en Inglaterra, en el Bristol City de Inglaterra juega Camila Sáez, oriunda de El Melón. Y por otro lado está Marian Jerez, ella es la tercera arquera de esta selección chilena femenina. Obviamente está ganando experiencia, ella es muy joven, ella, si no me equivoco, tiene 19 años, gana experiencia con estas nominaciones, estar allí en el ambiente de un partido clasificatorio. Bueno, tanto Camila Sáez como Marian Jerez van a tratar hoy día de conseguir, junto a sus compañeras, de conseguir una victoria que le permita a Chile mirar esa última fecha con algo de tranquilidad, sabiendo que al menos puede jugar repechaje rumbo al Mundial de Brasil 2027. Eso es el partido donde Chile se juega por los puntos. Fútbol femenino, la roja femenina. Amistosos. Mañana la selección adulta de Chile va a jugar frente a Portugal. Es el sparring de Portugal, que Portugal va al Mundial, se prepara, está a una semana de comenzar su participación en el Mundial y enfrenta a Chile en este partido preparatorio que se juega precisamente en Portugal. Mañana, ¿a qué hora? A las 13:45 está programado ese partido, para que usted ahí lo vea. Ah, digamos que el partido de hoy va para la televisión, ya la voy a confirmar quién transmite. Si no me equivoco, es Chilevisión. Estoy casi seguro que es Chilevisión. Transmite Chile versus, y lo voy a buscar al tiro, Ecuador femenino, quien transmite. Estoy abriendo aquí la página. Exactamente, Chilevisión. Hoy a las 19 horas, Chilevisión. Chile-Ecuador, fútbol femenino. Y mañana a las 13:45, Portugal con Chile, también por Chilevisión. Ya sabemos que Chile no tiene nada que hacer, es el sparring, repito, esta selección que dirige Nicolás Córdoba, que dio hoy día en conferencia de prensa su candidato. Él ya habló de quién cree él que debería dirigir a Chile, porque recordemos que él está de manera, entre comillas, interina afrontando estos partidos amistosos. Él dijo que Manuel Pellegrini es su candidato para ser el técnico de la selección. Eso mañana a las 13:45. Mañana también, pero a las 17 horas, va a jugar Chile con Brasil sub-20. Y allí también nos interesa porque está o están dentro de la nómina de esa selección sub-20 dos jugadores de Unión La Calera, Joaquín Soto y Maximiliano Fernández, nominados, y en una de esas tienen la posibilidad de sumar minutos frente a Brasil en el Estadio Nacional. Partido amistoso, 17 horas, también transmite Chilevisión, para que usted esté atento y vea a estos jugadores caleranos ahí en acción. Es decir, Chile por todos lados, fútbol entre hoy y mañana.
Nos vamos a la pausa musical y volvemos para la despedida aquí en Pulso Deportivo.

Bien, hemos llegado al final del programa del día de hoy. Los dejo invitados para que escuchen hoy por la tarde la sintonía roja. Estaremos ya analizando la previa, tirando líneas para lo que va a ser el partido este día domingo del cuadro calerano frente a Deportes La Serena por la Copa de la Liga, donde buscará clasificar. Al final, claro, uno puede decir, este campeonato no importa, el que importa es el de Primera División, donde está último y está complicado, Unión La Calera. Es verdad, todo eso es verdad. Pero a la hora de que suene el silbato, los jugadores y los hinchas quieren que el equipo gane. Esa es la única verdad. Si queda en el camino, bueno, quedará en el camino, pero si clasifica, ojalá que eso sirva como una especie de inyección de ánimo, de confianza, para que Unión La Calera pueda revertir lo mal que anda en el campeonato de la Primera División. Repito, el domingo el partido es a las 12:30. Desde las 11:30 estaremos al aire con el equipo de la Sintonía Roja, que si Dios quiere estará en el estadio La Portada para ese compromiso. Ojalá que así sea. Nos vamos, nos despedimos con Pulso Deportivo. Nos reencontramos el lunes a las 14 horas. Que esté bien, buenas tardes.

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6: Hola, hola, ¿qué tal? ¿Cómo están? Último día de la semana para muchos laboral, ¿ah? Bueno, en fin, nosotros estamos aquí con toda la energía para ayudarlos a pasar este día que a veces para algunos es un poco tedioso. Por eso saludamos de inmediato a toda la gente que está en nuestra sintonía y con estas ganas, con esta energía, les decimos bienvenidos a Tarde Libre.

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Nosotros continuamos y vamos avanzando en Tarde Libre.

Bien, y de regreso, usted recién se está incorporando a nuestro programa. Bueno, bienvenidos y bienvenidas, porque la música aún está activa acá en Tarde Libre. Vamos a seguir escuchando buenos temas musicales y muy variados. Te comento que mañana también tendremos los especiales, lo mejor de sorpresa. Así que sintonízanos, por favor, para mañana sábado desde las 15 hasta las 17 horas. Te traemos siempre muy buenos grupos, artistas nacionales, latinos y también anglos. Así es que vamos a estar atentos mañana para escuchar Tarde Libre en los especiales, lo mejor de. Saludamos a toda la gente que está en sus casas en este minuto y también la gente de la locomoción colectiva. ¿Ah? Ahí un abrazo, un besito muy grande que muchos de ellos, ¿no?, me han saludado, hemos conversado un ratito y les encanta el programa. Así es que vamos a seguir con la misma tónica de Tarde Libre, donde te traemos buenos datos, donde estamos abocados netamente a cambiar un poco el switch de todas estas noticias tan malas todos los días y vemos en televisión. Hay que un poquito cambiar el switch para hacer un día un poco más agradable, ¿no les parece? Yo creo que es así. Bueno, vamos a continuar entonces. No más palabras y sigamos escuchando buena música en la 105.5.

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temas bastante interesantes que tienen que ver con nuestra salud, y es el control del colesterol. Muchas veces nos hacemos exámenes pensando que todo está bien y nos sale el colesterol alto. Por Dios, qué manera, ¿no? Ahí hay alteraciones al colesterol por lo general. Bueno, médicos y algunos científicos piden incorporar a nuestra dieta fibra soluble, grasas saludables y todos estos a través de productos que a lo mejor usted tiene ahí en la despensa y no sabe lo importante que es que usted los consuma. Yo le voy a contar entonces que expertos en salud cardiovascular destacan estos productos o alimentos claves para reducir el colesterol. Por ejemplo, tenemos las legumbres, los porotitos, las lentejas, los garbanzos. Todo esto aportan una fibra soluble y también proteína vegetal, que son ideales para mejorar el perfil lipídico. Estamos también con la avena, que contiene una fibra especial que ayuda a eliminar el colesterol de manera natural y también económica, ¿no? Está al alcance de todos. Los frutos secos, ¿para qué le cuento? Yo creo que todos sabemos que son un aporte no solamente para el colesterol, sino que también para otras prevenciones de enfermedades. Por ejemplo, la almendra, las nueces, que ofrecen grasas insaturadas, fibra y fitoesteroles benéficos para las arterias. Estamos también con el aceite de oliva extra virgen, que este aceite aporta antioxidantes y favorece la reducción del colesterol LDL. Y por último, ellos apuntan a las semillas de lino molidas, que son fuente de omega 3 vegetal y fibra fáciles de sumar a platos cotidianos. Si usted le suma ejercicios saludables, un buen descanso, un control de estrés, no le va a costar mucho controlar este colesterol que a veces se nos dispara. Bien, y ya enterados de todo esto, nosotros continuamos, seguimos en Tarde Libre, escuchando buena música, por supuesto, por la 105.1.

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Dicho todo esto, seguimos en la 105.5.

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seguimos acá en Tarde Libre reflexionando algunas cosas y situaciones. ¿Sabes tú que hay momentos en los que el silencio duele? Pero también enseña, porque cuando todo se calma, descubres quién eres realmente y qué cosas ya no merecen quedarse en tu vida. Analízalo. 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

seguimos avanzando por este camino musical lleno de sentimientos y momentos atesorados en tu mente. Solo los encuentras acá en Tarde Libre. Continuemos con lo mejor de la música.

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0: Y nos estamos despidiendo de todos ustedes por el día de hoy. Recuerda que mañana también tenemos programas. Estamos con los especiales, lo mejor de. Que tengas un lindo término de jornada. Nos encontramos mañana en otra Tarde Libre. Muy buenas tardes.
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3: Las 5 en punto.

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1: El 5 de junio de 1878 nació en Durango, en México, uno de los grandes jefes de la Revolución Mexicana, José Doroteo Arango Arámbula, más conocido como Pancho Villa. Pancho Villa trabajó de leñador, labrador y comerciante. Hacia el año 1894 se dedicaba a la agricultura en una hacienda de la familia López Negrete. Allí sembraba como mediero. Y fue allí cuando se convirtió de pronto en un proscrito de la ley, cuando valió al hacendado, a Agustín López Negrete, que, según una versión, intentaba raptar y abusar sexualmente de su hermana. Como su verdadero nombre era Doroteo Arango y pasó, por así decirlo, a la clandestinidad, lo cambió por el de Francisco Villa y se dio la fuga, iniciando una vida de bandidaje robando ganado. Recorrió entonces desde muy joven los campos de esa zona, que terminó conociéndolos como la palma de su mano. Incluso después, en la época revolucionaria, sabía en medio de la noche dirigirse a los lugares donde había, él sabía, un lugar donde proveerse de agua y además donde enterrar los frutos del pillaje que cometía. Fue en todo caso durante la Revolución Mexicana cuando Pancho Villa alcanzó sus máximos éxitos. En efecto, cuando estalló la Revolución contra Porfirio Díaz, ofreció sus servicios al líder opositor Francisco y D'Alessio Madero, demostrando sus dotes de combatiente y organizador en numerosas batallas victoriosas. Además, era muy, muy arrojado. Durante la administración de Madero, que ya había ganado, sirvió a las órdenes del general Victoriano Huerta, que, desconfiando de él, le condenó a muerte por insubordinación. Y hay fotos de Pancho Villa frente al paredón, a punto de ser fusilado cuando llega un oficial que da la orden en sentido contrario. Pancho Villa después huyó hacia Estados Unidos, pero volvió tras el asesinato de Madero y la llegada al poder del general Huerta para unirse a la oposición revolucionaria que encabezaba Venustiano Carranza. Al frente de un improvisado ejército, se hizo con el control del estado de Chihuahua y formó la División del Norte, a cuyo frente ocupó las ciudades de Torreón y Ciudad Juárez. Después tomó Zacatecas, tomando contacto con Emiliano Zapata, en cuya compañía entró en Ciudad de México rechazando la autoridad de Carranza. Y los dos se tomaron unas fotos inolvidables sentados en el sillón presidencial. Si hubiesen querido, Zapata y Villa habrían gobernado México, pero no estaban sus genes, eran unos rebeldes. Se tomaron esas fotos y se fueron a tomar unos tequilas a un bar cercano, donde todavía están marcados los balazos en el techo con el que celebraron. Cuando Carranza retomó el poder, Villa se mantuvo en la oposición, pero sufrió una grave derrota en Celaya, por lo que se retiró al estado de Chihuahua, arrebatando sus propiedades a los grandes terratenientes, entregándoselas a los campesinos, volviendo a mostrarse entonces como el temido guerrillero de los primeros años. El 9 de marzo de 1916, Villa cruzó la frontera y atacó la ciudad estadounidense de Columbus, matando a varios ciudadanos y destruyendo parte de la misma. Estados Unidos lanzó impresionantes expediciones para dar con él. Nunca los militares estadounidenses pudieron atraparlo. Cuando Carranza llegó al poder, Villa llegó a un acuerdo con el nuevo gobierno, logró una amnistía y se retiró a un rancho cerca de Parral, en Chihuahua. Dijo que no participaba más en política y conformó una especie de cooperativa en esta hacienda donde todos eran dueños de todo, fabricaban cosas, instaló obviamente una escuela que era una de las grandes preocupaciones de Villa. Villa realizaba frecuentes viajes a la ciudad y en uno de ellos, la tarde del 20 de julio de 1923, murió en su vehículo acribillado a balazos, 47 balas de pistola disparadas por varios sujetos cuando se dirigía a una fiesta familiar. Fue el fin de Pancho Villa, que nació bajo su nombre, que era José Doroteo Arango Arámbula, el 5 de junio de 1878.

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0: Hace minutos, la Contraloría General de la República ofició al Servicio de Impuestos Internos y le dio 10 días hábiles para informar los motivos por los que emitió la resolución que autorizó que las casas de apuesta ilegales paguen IVA.
1: Previamente, la presidenta de la Corte Suprema, Gloria Ana Chevesich, dijo desconocer los argumentos que llevaron al organismo dirigido por Jorge Trujillo a adoptar la medida.
2: La decisión que tomó Servicio de Impuestos Internos, el director general, no puedo yo cuestionarla porque no tengo conocimiento de cuáles fueron los argumentos dados para los efectos de cobrar impuestos a esas actividades ilícitas.
0: Los ministros de la Corte de Apelaciones de Santiago buscan que se les otorgue el beneficio de usar las vías exclusivas, al igual que los ministros del Máximo Tribunal de Justicia, por razones de logística.
3: Algunos funcionarios, por lo menos, creen que lo más importante es, digamos, conseguir estos privilegios especiales que no tienen ninguna justificación en el cumplimiento de su función, la verdad.
1: El Consejo de Defensa del Estado amplió su querella en la trama Bielorrusia y apuntó directamente contra el exdiputado Gabriel Silver por soborno y lavado de activos.
4: Yo diría que la situación para él es bastante más compleja porque va a tener un querellante empujando, ¿cierto?, por su imputación directa a través de una formalización.
0: La bancada de la UDI anunció que va a respaldar la acusación constitucional contra el exministro de Hacienda, Nicolás Grau.
5: Nos hemos formado la convicción que la acusación constitucional tiene el mérito suficiente para apoyar esta acción constitucional.
6: Nosotros desde Renovación Nacional queremos ser extremadamente responsables. Vamos a esperar el escrito que se presenta, entiendo, la próxima semana.
1: El gobierno concretó su cuarto vuelo de expulsión de migrantes irregulares, equivalentes al 70% del total anual del año 2025.
7: Dar cuenta de la capacidad que ha mostrado el gobierno, la decisión respecto de ordenar la casa, reimpulsar los compromisos en materia de reordenamiento migratorio, lo que nos permite afianzar y reforzar la sensación de seguridad.
0: El ministro de Justicia, Fernando Rabat, abrió una nueva controversia al plantear que los indultos a violadores de niños y condenados por derechos humanos debe evaluarse caso a caso.
8: Mis respuestas son muy claras. Toda decisión de indulto se va a adoptar conforme al mérito de los antecedentes que existan en la carpeta administrativa.
1: Tras más de un año de negociaciones, el grupo CAP acordó la venta de Huachipato a Aceros ASA por un monto de 130 millones de dólares.
9: Biobío es una región que tiene un alto desempleo, en especial con mujeres, más de 40.000 mujeres sin empleo. Si se puede materializar una inversión de ese tamaño y relevante como esa, nosotros feliz.
0: Economistas proyectaron un IPC de mayo moderado entre el 0,3 y el 0,5% y sin posibles recortes de la tasa de política monetaria.
10: Está por ahora descartado en un contexto en donde los precios están alejados de la meta, el 4,2% versus el 3%.
11: Ya que una disminución de esta podría significar un aumento adicional en la inflación.
1: El Ministerio de Vivienda detalló el nuevo subsidio habitacional para la clase media. La medida permitirá postular y optar a la compra de propiedades de hasta 4.000 unidades de fomento.
12: Va a permitir que muchas personas que hoy día tienen demasiada plata para el Estado, muy poca plata para los bancos, puedan acceder a crédito hasta 4.000 UF con un 10% de pie. Eso es una gran noticia.
0: La autopista Costanera Norte va a interponer una querella criminal contra el camión que derribó una estructura metálica en el eje Kennedy y que dañó a 18 vehículos.
13: En este caso, en virtud del artículo 169 de la Ley del Tránsito, el conductor del vehículo y la empresa dueña del mismo son responsables por los daños que causaron.
1: Y en noticias que llegan desde el exterior, el Escudo de las Américas, la alianza creada por Estados Unidos para combatir el narcotráfico, denunció los continuos intentos de derrocar al gobierno del presidente de Bolivia, Rodrigo Paz.
0: Hoy día viernes vence el plazo dado por Estados Unidos para que empresas extranjeras con presencia en Cuba rompan lazos con la isla.
1: El acuerdo para poner fin a la guerra depende de que Donald Trump acepte liberar 24.000 millones de dólares en fondos iraníes congelados. Esto lo declaró un alto dirigente de la República Islámica.
0: En el deporte, en la previa al duelo amistoso ante Portugal, el entrenador interino de la selección chilena, Nicolás Córdoba, dijo esperar que Manuel Pellegrini sea su sucesor en la banca de La Roja.
14: Todos queremos que venga, eso no lo puedo esconder. Para nosotros que estamos en la juvenil sería un verdadero honor poder trabajar con él.
1: En el fútbol femenino, la selección chilena juega hoy desde las 19 horas ante Ecuador en busca de asegurar un lugar en el repechaje de la Copa del Mundo de Brasil 2027.
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16: 6:06 p.m.
0: Buenas tardes, bienvenidos. Gracias por acompañarnos en esta edición de Radiograma. Vamos a revisar las noticias de esta jornada junto a Néstor Aburto. Néstor, buenas tardes.
1: Hola, Anibaldo, auditores, ¿cómo están? Muy buenas tardes. Saludamos a todos quienes se conectan a través de las 43 estaciones de la radio a lo largo y ancho del país. Durante 2 horas vamos a estar revisando los principales hechos que han ocurrido en nuestro país y el mundo. También saludamos a quienes nos están viendo. 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Puede escuchar la radio, como también puede ver Bio Bio TV de lunes a viernes. Además, estamos en X con el arroba Bio Bio. Como es costumbre, les damos las formas de comunicarse. Para nosotros muy, muy importante es mantener el diálogo con ustedes permanente. Pueden enviar videos, fotografías, contarnos lo que pasa, etcétera, a través del WhatsApp +56 99 200 7888. Se lo voy a decir más lento: +56 99 200 7888. También nos puede llamar al 800 810 810, nuestra línea completamente gratuita.
0: Vamos con las noticias. El presidente José Antonio Kast a esta hora está reunido con la directiva nacional de Evópolis. Francisca Cárez, buenas tardes.
17: Sí, ¿qué tal? Muy buenas tardes. Ya más de una hora lleva reunido el presidente de la República, José Antonio Kast, con la directiva nacional de Evópolis en el Palacio de la Moneda, una cita que se enmarca en una seguidilla de encuentros que ha tenido el mandatario con los partidos del oficialismo, que este lunes comenzaron en Cerro Castillo y terminaron este viernes acá en el Palacio de Gobierno, donde llegaron los dirigentes de Evópolis, entre ellos el presidente de la colectividad, el senador Luciano Cruzcoque, acompañado del exministro Gonzalo Blume, también parlamentarios como Felipe Kast y Jorge Guzmán, junto a algunos alcaldes, quienes entregaron al Ejecutivo un proyecto para disminuir la burocracia, fusionar el Estado y empezar a concretar los biministerios tan esperados por parte del sector y que también fueron anunciados por el propio presidente de la República en su cuenta pública de este día lunes. Una reunión que comenzó a eso de las 5 de la tarde y que está siendo desarrollada justamente acá en el Palacio de Gobierno por parte de los dirigentes de Evópolis y también del presidente de la República. Desde el Palacio de la Moneda, Bio Bio, la radio.
1: Y el Tribunal de Alto Hospicio condenó a un hombre a 10 años de cárcel efectiva por el delito de violación y abuso sexual contra una menor de 5 años de edad. Cristian Núñez, desde Radio Bio Bio en la región, nos cuenta.
18: A la pena única de 10 años y un día de presidio efectivo por delitos de violación y abuso sexual fue condenado un sujeto de nacionalidad chilena acusado por la Fiscalía de Alto Hospicio de haber atacado sexualmente de la sobrina de su pareja, que tenía entre 5 y 6 años al inicio de los hechos. En el juicio oral llevado adelante por la fiscal Alejandra Galvez se dio por acreditado los ataques ocurridos entre el año 2014 y 2015 en circunstancias que la acusada pareja de la tía de la niña violó y abusó sexualmente de esta al interior de un domicilio en la comuna de Alto Hospicio, aprovechando los momentos en que se encontraba a solas con la víctima. La fiscalía presentó testimonios de la víctima y familiares de los hechos ocurridos, además de la denuncia y también las pruebas periciales de carabineros. La fiscal indicó que como Ministerio Público se está conforme con que el tribunal haya acogido las alegaciones y valorado positivamente la prueba que finalmente se presentaron en el juicio. El tribunal entonces se condenó a 10 años y un día de presidio efectivo a este sujeto por los delitos de violación y abuso sexual en contra de esta niña en la comuna de Alto Hospicio. En Iquique, Bio Bio, la radio.
0: El carabinero capturó a un adolescente imputado por homicidio y homicidio frustrado. Maricel Venegas nos va a entregar más antecedentes desde Los Ángeles.
19: El procedimiento policial se desarrolló durante horas de esta tarde y fue entonces cuando, tras diversas diligencias investigativas, Carabinero logró la detención de este menor de edad, quien era intensamente buscado por su presunta participación en dos hechos delictuales registrados en el sector sur de Los Ángeles. La primera orden corresponde a un homicidio ocurrido en septiembre del año 2025 en el sector de Parque Lauquén, mientras que la segunda está relacionada con un homicidio frustrado registrado este año en la Villa Filadelfia. Por instrucción del fiscal de turno, el imputado será puesto a disposición del Tribunal de Garantía durante la jornada de este sábado, instancia en la que se presentarán los antecedentes y también los medios de prueba vinculados con las investigaciones que están en curso. Bio Bio, la radio.
1: Carabineros capturó a un adolescente imputado por homicidio y frustrado, justamente era lo que estábamos leyendo. Se retrasó la entrega de los cuerpos de dos víctimas fatales de la balacera ocurrida en Rodelillo, en Valparaíso. Gloria Bahamón, desde la radio Bio Bio en Valparaíso, tiene más detalles.
20: Se retrasó la entrega de los cuerpos de las dos jóvenes fallecidas, esto tras la balacera ocurrida esta semana en el sector de Rodelillo, esto en la comuna de Valparaíso. Según informaron familiares de una de las víctimas, los restos serán entregados recién durante la jornada de este sábado. Los cercanos señalaron que esperaban concretar el retiro de los cuerpos este viernes para iniciar los velatorios y funerales. Sin embargo, fueron informados de que aún quedan diligencias pendientes en el servicio médico legal. De acuerdo con la familia, esta demora estaría relacionada con la paralización que mantienen los funcionarios del organismo, movilización que ya comienza a generar efectos en procedimientos asociados a causas de alta connotación policial. Recordemos que la balacera ocurrida en el sector de Rodelillo dejó dos jóvenes fallecidas y 7 personas lesionadas. Mientras continúa la investigación para dar con los responsables del ataque, las familias deberán esperar hasta mañana para recibir los cuerpos y realizar las ceremonias de despedidas. Desde la región de Valparaíso, Bio Bio, la radio.
0: Esto lo hemos informado hace ya oportunamente. Están en curso las diligencias de la Policía de Investigaciones y el equipo ECO de la Fiscalía luego del hallazgo de un cadáver calcinado y desmembrado en Curacaví. Allí está Jaime Sepúlveda. Jaime, te escuchamos.
21: Muy buenas tardes. En curso se han mantenido las diligencias durante los últimos minutos luego del hallazgo de un cadáver acá en la comuna de Curacaví, sector específicamente del camino La Aurora, en donde son transeúntes testigos que se advierten en primera instancia de fuego al costado de este camino. Rápidamente, tras la asistencia de los equipos de emergencia, se dan cuenta, se realiza el hallazgo de que un cuerpo estaba siendo calcinado y el cual se encontraba desmembrado, por lo cual rápidamente se dan las instrucciones y es el equipo ECO y la Policía de Investigaciones quien en estos instantes estamos viendo están realizando las labores de investigación, ya que hasta el minuto no se ha logrado identificar a la víctima. Se está trabajando directamente en el cuerpo de esta persona para conocer mayores antecedentes de cómo se habría generado

0: sector de Lo Prado, y ahora en este camino que conecta directamente a parcelas de agrado, y en donde aparentemente no se buscó un lugar más oculto para dejar abandonada a esta persona y quemar su cuerpo. Hasta el instante no hay personas que hayan resultado detenidas. Dentro de los próximos minutos se espera que tanto la Fiscalía y la Policía de Investigaciones entreguen los antecedentes preliminares con respecto a este nuevo homicidio. Bio Bio, la radio.
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2: Buenas tardes, Radio Bio Bio. Informar de un taquito más o menos grande subiendo el Manzano en dirección norte. Mantiene habilitada solamente la pista derecha, ya que por la pista izquierda mantienen unos vehículos menores, al parecer con algún problema mecánico. Buenas tardes, Bio Bio. Lampa, ruta 5 norte.
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4: A esta hora en Santiago la temperatura es de 9 grados con 8 décimas. La humedad relativa al ambiente es del 82%. ¿Qué espera la capital el día de mañana? Cielos cubiertos con bancos de niebla durante la mañana. Se espera una máxima de 16 grados y una mínima de 7.
5: Hay como una bruma, como algo, una humedad.
4: Puede ser humo también, smog.
5: Sí, pero se ve como medio brumoso las imágenes que estamos viendo en Bio Bio TV. De hecho, llegan desde Ñuñoa a través de Zapping.
4: Bueno, mañana entonces máxima 16, mínima 7 grados, cubierto en la mañana con bancos de niebla, en la tarde nubosidad parcial. La región de Valparaíso, cielos cubiertos, en la costa durante la mañana una ligera llovizna o garúa, precaución a quienes circulan temprano mañana en la costa de la región de Valparaíso, y esto variará en la tarde nubosidad parcial. Esa garúa también se va a sentir en Calera, en Quillota, en Casablanca. Atención a quienes circulen, por ejemplo, rumbo a la costa desde la capital. Máximas mañana de 16 en Valparaíso, en Viña del Mar, 17 en Quilpué, Calera y Quillota, 19 en San Felipe de los Andes, donde habrá nubosidad parcial. La Serena y Coquimbo, mañana amanece con cielos con nubosidad parcial y bancos de niebla. En la tarde, nubosidad parcial, máxima 16. Copiapó, nublado, variando despejado, con una máxima de 20. Antofagasta, en la mañana nublado, en la tarde nubosidad parcial, una máxima de 17 grados. Iquique, mañana estará con cielos cubiertos, en la tarde nubosidad parcial, máxima 21 grados, al igual que Arica, nublado en la mañana, nubosidad parcial en la tarde, máxima de 21 grados. En la zona central, cielos cubiertos en Rancagua, con bancos de niebla, en la tarde nubosidad parcial, máxima de 14. La región del Maule, también, cielos cubiertos todo el día, bancos de niebla matinal, máximas de 13 en Talca y en Curicó. Chillán, con cielos cubiertos, máxima de 12 grados. Concepción, cubierto con garúa, llovizna leve en la mañana, con máxima de 14 grados. Los Ángeles también estará mañana con cielos cubiertos, con una máxima de 13 grados. Temuco, nubosidad parcial, bancos de niebla matinal, máxima de 14. Valdivia, nubosidad parcial, variando escasa, nubosidad máxima de 13. Osorno, nubosidad parcial, variando escasa, nubosidad máxima de 11. Puerto Montt estará con nubosidad parcial en la mañana, bancos de niebla, en la tarde escasa nubosidad, una máxima de 13 grados. La isla de Chiloé, en la mañana con nubosidad parcial, variando escasa nubosidad, máximas de 12 en Ancud, 13 en Castro. Coyhaique, nubosidad parcial, variando escasa nubosidad, una máxima de 10, una mínima de 1 grado bajo cero. Punta Arenas, cubierto en la mañana con una ligera llovizna, en la tarde escasa nubosidad, una máxima de 8. El archipiélago Juan Fernández, en la madrugada algunos chubascos, durante el día nubosidad parcial, variando escasa nubosidad, máxima 17. Isla de Pascua estará con cielos cubiertos, ocasionalmente nubosidad parcial, y durante todo el día chubascos aislados.
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5: Ya está con nosotros Patricio Leighton. Patricio,
4: hola, Patricio. Viendo.
6: ¿Qué tal? Buenas tardes, Néstor, Nivaldo y auditores. Vamos a comenzar a revisar lo que está sucediendo en cuanto al tránsito. En la comuna de Las Condes hay restricción de pistas en Las Tranqueras con la calle Vicente Huidobro debido a una colisión entre un auto y una motocicleta con resultado de persona lesionada. Están los equipos de emergencia trabajando en el lugar, lo que está generando tránsito lento hacia esta intersección. En la comuna de Providencia, hace un rato atrás quedaron todas las pistas habilitadas en avenida Nueva Providencia al oriente, a la altura de Miguel Claro, tras el término de este procedimiento policial debido a que un grupo de estudiantes estuvo bloqueando la vía frente al Liceo José Victorino Lastarria. Ya está el flujo vehicular normalizado ahí en la comuna de Providencia. Revisemos los puntos de congestión al minuto en la zona metropolitana. Sector Poniente, ruta 78, dirección Costa, presenta tránsito lento entre el enlace de Américo Vespucio y hasta Camino Rinconada. También Vespucio Norte hacia el sur presenta tránsito en aumento entre sector del nudo vial ruta 68 hasta el enlace Pajaritos. Vamos hacia la concesión de Vespucio Sur al oriente, que presenta tránsito muy lento hasta hora de la tarde entre el sector de Camino Lonquén hasta la salida Santa Rosa, y hay otro tramo también muy congestionado por Vespucio Sur dirección hacia el poniente entre la rotonda Grecia hasta sector de Acceso Sur, para que desplacen con mucha precaución los conductores. En el centro de la capital, el eje Alameda está presentando la congestión dinámica entre el ingreso por la ruta 68 hasta el cruce de Santa Rosa con McKeever, esto en ambos sentidos de tránsito. También en la comuna de Providencia hay congestión por avenida Nueva Providencia hacia el oriente entre Carlos Antunes y Ricardo Lyon, recordando que hay trabajos en este último punto que están reduciendo la capacidad vial en la pista de vehículos particulares, donde hay una nueva configuración del paso peatonal debido a estas obras. Hay que considerar tiempo adicional o la alternativa de avenida Andrés Bello para dirigirse en dirección hacia el oriente. Vamos hacia la comuna de Las Condes, que presenta tránsito lento por avenida Apoquindo hacia el poniente entre el sector de Manquehue hasta avenida Tobalaba, y seguimos hacia el oriente porque hay tránsito muy lento por el eje Estoril Tabancura hacia la subida Santa Teresa, dirección hacia el norte entre el enlace Tabancura y el cruce con Gran Vía. En la comuna de Las Condes hay congestión vehicular por avenida Padre Hurtado Sur, dirección hacia el sur, entre el cruce de Cristóbal Colón hasta pasado Francisco Bilbao. Y por último, la congestión habitual por avenida Osa Américo Vespucio hacia el sur, entre el cruce de Francisco Bilbao hasta Dublé Almeida, debido a trabajos de la autopista Vespucio Oriente 2 y que están reduciendo la capacidad vial a la altura de Simón Bolívar, donde hay implementado un bypass en este punto que está reduciendo la capacidad de ese lugar, para que también se considere un tiempo mayor en el desplazamiento de los conductores. Son los datos de movilidad al minuto que podemos compartir con ustedes. Desde Transporte Informa del Ministerio de Transportes, Néstor Nivaldo.
7: Gracias, Patricio.
5: Gracias, Patricio.
6: Buenas tardes.
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4: Ayer hablábamos de esta controversia que ha ido escalando y que tiene, uno podría decir, en un aprieto al gobierno por la resolución del Servicio de Impuestos Internos de pedirle a las casas de apuestas ilegales, lo ratificó hoy día la presidenta de la Corte Suprema, que tributen. Y ayer nos preguntábamos qué significaba esto. ¿Es un reconocimiento? Entonces, esto decir, no, que tributen, pero son ilegales, es rarísimo, porque entonces habría actividades, otras actividades ilegales que también se les podría exigir que tributaran y que siguieran funcionando de manera ilegal, algunas con toda la gravedad que eso significa. Porque además nos preguntábamos si esto crea un precedente. Un Estado que finalmente acepta la tributación de una empresa, ¿no es cierto? Sí. Después podría decir, incluso en organismos internacionales. Oiga, pero si yo tributo en este país. Cuando usted le piden, por ejemplo, ¿cómo usted certifica la titularidad de algo? ¿Con una boleta o no? ¿Su domicilio cuál es? No, aquí tengo la boleta del gas, dice. Esta empresa podría decir, aquí están mis impuestos pagados en Chile. No venga a Chile, arreglamos a reclamarme. Entonces, yo creo que esto ha sido un paso en falso. El Servicio de Impuestos Internos es autónomo, efectivamente, pero la autonomía no es una licencia para la tontera, por decirlo de alguna manera, ¿no es cierto? Y habrá que ver quién tomó esa decisión en el Servicio de Impuestos Internos y cuánto le puede pesar al ministro de Hacienda, Jorge Quirós, haber respaldado al Servicio de Impuestos Internos en esta lógica de la recaudación. Porque viene y dice, no, es que el Servicio de Impuestos es recaudatorio, así que para ello lo único que le importa es recaudar.
5: Hay algo que es clave, Nivaldo, de lo que tú estás diciendo. La Contraloría General de la República, y lo voy a leer textual para los abogados que nos escuchan, dice, las atribuciones, ¿qué es lo que le pide la Contraloría? Nosotros esto lo adelantamos, lo dijimos, no sé si fue que lo adelantamos o dentro del análisis que hemos hecho aquí en la radio durante esta semana desde que se conoció esta noticia, ayudado y fomentado obviamente por abogados que tienen cierto nivel de expertise en esto, consultados por BioBio, todos tenían la misma conclusión, que la Contraloría sí podía hacer algo. Bueno, hoy lo hizo. Y la Contraloría, ¿qué es lo que le pide al Servicio de Impuestos Internos? Las atribuciones normativas empleadas para la calificación de la actividad de qué se trata. Y dicen que esto, para que suban ahí el volumen en el servicio, es muy complejo de responder. No va a ser fácil. No va a ser fácil. Hoy día, en el tema del día, de hecho, está Cristian Vargas también, quien fue director jurídico del servicio. Es muy difícil de responder, porque aquí hay un principio. O sea, no puede ser que el Estado en su conjunto diga que esto es ilegal, que el azar es ilegal, si no está dentro del contexto del marco regulado, y estos señores están fuera de esa regulación.
4: O sea,
5: la destreza está perfecto, aplaudido, está perfecto, pero el azar no.
4: Bueno, y de hecho por eso hay toda una... Eso, bueno, nos apartamos. Los tragamonedas, que todos los patudos de los tragamonedas, digamos, han dicho que en realidad se trata de un juego de destreza y no de azar, digamos, para aludir justamente a la normativa que impide que tú instales mecanismos de azar, porque eso está regulado expresamente, se define quiénes pueden tener esa actividad.
5: No, pero esto está muy interesante, porque mire, si aquí todos miran para el lado y el lobby hace triunfa, ¿no es cierto? Corona, como ha coronado otras veces lamentablemente en nuestro país, entonces el tren de agua también, pues, todos se pueden, si todos son ilícitos, pues. Pero mira, fuera de la broma y del sarcasmo.
4: Es que ¿sabes lo que pasa? Que te hablas de la pregunta de esto, si no es fruto de una debilidad del sistema también.
5: Sí.
4: Vale decir, el Servicio de Impuestos Internos, una cosa así, tendría que haberla consultado. ¿A quién le consultó? ¿Quién le dio el visto bueno? O si no lo consultó, ¿qué capacidad tiene de razonar el Servicio de Impuestos Internos? Porque si esto lo llevamos, digamos, a una escala mayor, bueno, ¿qué posibilidades hay entonces de que haya intercambio de información y que esta sea procesada? Pensando incluso en el crimen organizado, que esta sea procesada de manera eficiente, si nos pegamos estos tropezones en algo que parece relativamente evidente. ¿Decisión inconsulta? Bueno, es muy complejo porque desnuda una cierta impericia del Estado también, ¿no? Acabamos de tener el desbaratamiento de una red criminal donde se hicieron miles de transacciones a través de bancos y bancos importantes para sacar de Chile más de 80 millones de dólares obtenido a través de la extorsión. O sea, lavar dinero. Entonces, claro, ¿por qué uno relaciona una cosa con otra? Bueno, porque algo no está funcionando. Hay alertas que nos están saltando. Y el Servicio de Impuestos Internos se metió en un lío gigantesco. Hay que ver cómo sale.
5: Pero hay otra patita. Que se la preguntábamos también a Cristian Vargas en esta entrevista. Muchas de estas empresas que operan en el país, que están en las camisetas de los clubes, ¿no es cierto?, en los medios de comunicación, no en BioBio, pero en muchos medios de comunicación, que hay rostros televisivos, que son sus embajadores, que hacen, lo llaman a usted, le gusta apostar, mire, aquí está, esta es la panacea, le dicen, ¿no es cierto?, a través de sus redes. Bueno, todo esto tienen cuentas bancarias en Chile. Y los monederos que utilizan en sus redes tienen algún sistema de pago en bancos chilenos. Y le preguntábamos justamente a los abogados, y en esta entrevista también lo hacíamos a Cristian Vargas, ¿y esto no es lavado de activos? ¿Cómo estas empresas logran abrir cuentas corrientes? Yo, más de algún pyme o alguna persona nos está escuchando y usted sabe que como empresa para abrir una cuenta corriente le piden todos los documentos, pues el servicio impuesto interno, ¿no es cierto?, cuánto tributa, ¿sí? Le van a pedir todo. Si usted dependiente, le van a pedir el contrato, todo. Bueno, ¿qué pasa con las instituciones bancarias en nuestro país? Durante esta semana estamos cerrando hoy viernes con esta noticia impactante respecto a este funcionario, este ejecutivo del Banco Santander. Ya había ocurrido con los Chen en Tarapacá, cuando la fiscal, que después fue ministra, la fiscal Steiner, investigó a los chinos. También metido entre medio un ejecutivo. Se está investigando a otros ejecutivos, se lo adelanto al tiro. Bueno, ¿qué pasa con las instituciones grandes bancarias en nuestro país? ¿Nadie le ha saltado la alerta entonces que estas empresas estén utilizando sus instituciones y que ingresen platas a esos monederos, que pasan desde la cuenta a esos monederos para, obviamente, las apuestas en línea? ¿Y eso no es lavado de activos? Si eran ilegales, son ilegales, no que eran, son. Aunque a algunos les gustaría que fueran legales.
4: Claro, que uno podría ir más allá, ¿no es cierto? El pago de publicidad por parte de estas plataformas, que son ilegales. ¿Quién hace publicidad a una actividad ilegal?
5: Y la fiscalía no podrá investigar esto, investigar cómo están facturando, por ejemplo, los canales, los medios de comunicación, los rostros y todo.
4: Las peleas de gallos creo que están prohibidas en Chile, ¿no? ¿Pero me equivoco, las peleas de gallos?
5: Sí. Ya. Efectivamente, igual que las carreras de...
4: Si empezáramos a pasar publicidad de que este fin de semana hay una pelea de gallo y que usted puede ir a apostar, promocionar una actividad ilegal, ¿te sale gratis? Y estoy hablando de una actividad ilegal, para no hablar de cosas, ¿no es cierto? Una actividad ilegal. ¿Te sale gratis? Promocionar una actividad ilegal sale gratis. Al Estado no le importa. El pago, ¿con qué? O sea, el pago que se genera a través de una actividad ilegal, ¿qué es? Si tú lo ingresas al sistema formal a través, no sé, del financiamiento de clubes de fútbol, etcétera, etcétera, ¿podría ser lavado activo?
5: Es que bueno, por eso digo, sí, no sé si el supraterritorial, que es una figura que existe, probablemente no la conocemos ni usted ni yo, pero bueno, ahí hay una figura que se pueda hacer cargo de hacer una investigación más profunda, porque aquí hay muchos movimientos que la verdad nadie ha sabido, al menos en lo que uno pregunta, responder cómo se están... A ver, si yo tengo esto que es la apuesta en línea, no pago impuestos, no tengo código, porque eso es lo que estamos hablando, sin embargo, puedo tener cuentas, puedo facturarle a las federaciones de fútbol, le puedo facturar a los canales de televisión, le puedo, porque me imagino que están facturando, pues si no, ¿cómo les pagan a los rostros televisivos que llaman a las apuestas de línea?
4: No, pero si le pagan a estudios de abogado.
5: Le pagan a los estudios. Ya, pero ¿te fijas que aquí hay algo que no está cuadrando? Y nos estamos haciendo todos los tontos, todos están, particularmente las autoridades, mirando para el lado.
4: Claro, entonces ahí, es que ahí fue lo que ocurrió, por el señor de Seguridad y Puente Interno se le prendió una ampolleta y dijo que hay mucha plata circulando, nos corresponde una parte. Sin pensar primero, oiga, pero si esto es ilegal, si lo dijo la Corte Suprema. El pensamiento corto, chico.
5: Es que, sí, yo creo que no todo es dinero. El daño, mira, esto de estar con el tema de las apuestas en línea que son ilegales, no es solo baladí.
4: No, hay fenómeno de adicción.
5: De adicción que ha ido aumentando en un 72%. En la mañana revisábamos números. Entonces, esto es un tema mayor. No es antojadizo que dice alguien. No. Esto es un tema mayor que debe ser mirarse con mucha responsabilidad. Más allá de que se quiera recaudar a toda costa y como sea. Yo creo que aquí hay límites. Y esos límites son los que ahora van a tener que los señores del Servicio de Impuesto Interno responderle a la Contraloría.
13: Análisis

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3: 6:38 p.m.
4: Los ministros de la Corte de Apelaciones de Santiago le solicitaron, fíjese, a la Corporación Administrativa del Poder Judicial levantar una solicitud para poder desplazarse por las vías exclusivas del transporte público metropolitano.
5: Actualmente solo los ministros de la Corte Suprema y los presidentes de las Cortes de Santiago y San Miguel pueden usar esas pistas. Este hecho nuevamente abrió el debate sobre los privilegios al interior de la justicia. Marcela Rojas, buenas tardes.
6: ¿Qué tal? ¿Cómo están? Muy buenas tardes. Esta solicitud realizada por los ministros del Tribunal de Alzada Capitalino para obtener este permiso que les permita circular por vías exclusivas abrió este debate sobre los criterios para otorgar este tipo de permisos y también sobre los límites y las necesidades propias del ejercicio del cargo de la magistratura y los privilegios asociados a las determinadas autoridades. Esta controversia surgió luego de conocer esta petición formulada por integrantes del Tribunal de Alzada Capitalino, quienes buscan acceder a esta autorización similar a la que actualmente poseen el presidente de la Corte de Apelaciones de Santiago, los ministros y el fiscal judicial de la Corte Suprema para utilizar determinadas pistas de uso exclusivo en la capital. Consultada sobre el tema en la radio Bio Bio en Valdivia, la presidenta de la Corte Suprema, Gloria Ana Chevesit, afirmó que no tenía conocimiento de una solicitud destinada a permitir que los ministros de la Corte de Santiago se desplacen por vías exclusivas en toda la ciudad. Ella señaló que sí, sabía que se había pedido este permiso para el ingreso y la salida desde el Palacio, pero no obstante señaló que sí se le resulta razonable facilitar el acceso al estacionamiento subterráneo ubicado en el entorno del Palacio de Tribunales, considerando también las restricciones de tránsito existentes en el sector.
7: Me parece plenamente atendible, pero no tenía conocimiento que hayan pedido para poder conducirse por las vías exclusivas en la ciudad de Santiago. Eso no está en mi conocimiento.
6: Las declaraciones de la máxima autoridad del Poder Judicial se producen mientras el Ministerio de Transportes analiza el alcance también de las autorizaciones ya existentes y los criterios por los cuales fueron otorgados. Sobre este punto se refirió el Seremi de Transporte de la Región Metropolitana, Gonzalo Cuevas, quien explicó que la autorización vigente es para las autoridades de la Corte Suprema y que responde principalmente a razones de seguridad, considerando que algunos de estos desplazamientos se realizan con apoyos de vehículos fiscales, con escolta y en el contexto de funciones oficiales de su cargo.
8: Se autorizó por razones de seguridad para el traslado del presidente, ministro, fiscal de la excelentísima Corte Suprema, con el fin de permitir un desplazamiento fluido y evitar detenciones prolongadas por congestión vehicular que incrementen la vulnerabilidad de dichas autoridades durante su desplazamiento oficial.
6: Sin embargo, la posibilidad de ampliar estos permisos a otras autoridades judiciales generó los cuestionamientos desde el mundo académico. El profesor de Derecho de la Universidad Central, Neftalí Caravantes, advirtió que las vías exclusivas fueron concebidas para favorecer el transporte público y reducir los tiempos de traslado de las miles de personas que utilizan este tipo de transportes a diario, por lo que extender excepciones podría generar críticas de la ciudadanía. A juicio del académico, salvo que existan razones vinculadas a emergencias o seguridad pública, una medida de este tipo corre el riesgo de ser percibida como un privilegio que es difícil de justificar, señaló.
9: En mi opinión, extender excepciones a autoridades que no participen de funciones de emergencia o de seguridad pública puede ser sin duda percibido como un privilegio difícil de justificar frente a la ciudadanía. Aquí lo que corresponde es si es que existen dificultades objetivas de acceso al Palacio de Tribunales, es que se evalúen soluciones logísticas y de fondo con el Ministerio de Transporte.
6: Una mirada aún más crítica expresó el académico de la Universidad Diego Portales, Cristian Riego, quien cuestionó la necesidad de otorgar beneficios especiales para el desplazamiento de jueces y autoridades judiciales. En esa línea sostuvo que la mayoría de los funcionarios públicos y profesionales desarrollan sus labores utilizando sus propios medios de transporte comunes y corrientes sin requerir autorizaciones especiales.
10: Bueno, creo que esto es un detalle, pero da cuenta de una cultura de
3: privilegios, digamos, en que algunos funcionarios por lo menos creen que lo más importante es, digamos, conseguir estos privilegios especiales que no tienen ninguna justificación en el cumplimiento de su función. La verdad, incluso podría ser cuestionable que los jueces necesiten autos, fiscales, digamos, o choferes, como en el caso de la Corte Suprema.
6: Y aquí yo creo que entra la pregunta de fondo, aunque sea para entrar o salir del Palacio de Tribunales, ¿corresponde hacer esta excepción con los ministros de la Corte?
5: Claro. Es bien cuestionable, ¿no? Porque, ¿cuál es el argumento? ¿No son razones de seguridad?
6: No.
4: Llega rápido. ¿Tienen una agenda para poder llegar?
5: Pero perdón, un médico que está...
4: Eso es que ya está pensando en un médico, sí.
5: Tiene que llegar más rápido que un juez, ¿no?
4: O te digo algo, yo conozco un médico, de hecho, que cuando los médicos tienen operaciones, para contarle a los auditores, cuando los médicos operan, operaciones más complejas, si el paciente alguna hora se siente mal o hay que hacer una evaluación después de la operación, yo conozco un médico, por ejemplo, que le pasó dos partes en Vespucio porque tuvo que volver rápidamente a la clínica. Y como lo estaban llamando, que era necesario, urgente que esté, que llegue lo antes posible, porque había tenido una complicación el operado de la madrugada, le sacaron parte. No, pero... Entonces, démosle a los médicos una...
5: Claro, porque tendría que ser cuando... O sea, lo que decía ahí Riego, ¿no? En caso de una emergencia, sí, pero ¿qué emergencia hay? En ese médico estaba viendo una emergencia, ¿no es cierto?
6: ¿Qué emergencia puede tener?
5: Algún juez podrá vivir una emergencia, no sé.
4: Bueno, pero yo también, tú, todos los auditores, claro, no podemos tener una emergencia y necesitamos llegar rápido a la casa.

0: mí me da la impresión, y con esto quiero terminar, me da la impresión que no han aprendido nada.
1: No, que no saben.
0: No, claro. Que no han aprendido nada, ni de los Lexus, ni de los llamados telefónicos, ni los amigos, el amiguismo. No han aprendido, lamentablemente. Esto demuestra que no han aprendido.
1: Gracias, Marcela.
2: Buenas tardes.
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0: Ha terminado la reunión. Sí, ha terminado la reunión del presidente de la República, José Antonio Kast, con el partido Evópoli. Ahí está Ignacio Mae. Ignacio, te escuchamos.
4: Al trabajo. Sí, ahora estamos escuchando a los directivos del Partido Popular. Escuchemos.
5: De trabajo, buscado generar un seminario de empleo público, precisamente también para hacernos cargo de las falencias que presenta también el propio Estado, ¿verdad? Entonces, un rearme de los ministerios a nivel general, que ojalá que el gobierno pueda estudiarlo y llevarlo hacia adelante, no solamente de los ministerios políticos, una propuesta precisamente para mejorar el empleo público, el estatuto administrativo, el estatuto a través del cual se emplean las personas en el Estado y de qué manera hacerlo más eficiente. Y por último también la aprobación de una ley que fue muy querida también por nuestro ex senador Kast, que dice relación con acercar el deporte y la cultura a los más vulnerables, particularmente a los niños, que es una ley que tiene financiamiento a través de la ley de cumplimiento tributario y que debe implementarse en este gobierno. Asimismo, los alcaldes que nos acompañan le presentaron también aquellos elementos que son queridos por sus comunas y que son necesarios. Y hemos tenido una muy buena recepción, como ustedes han sido testigos, hemos tenido cerca de dos horas y media de reunión, y esperamos que no solamente sean acogidas, sino que estas propuestas que se enrumban también en la idea de generar eficiencia en el Estado le pueda también ser útil a la ciudadanía y que precisamente Evópoli, nuestro partido, está trabajando para ellos.
2: Senador, ¿y se pudo plantear el tema de la preocupación de los alcaldes por la situación de las contribuciones, el megaproyecto? ¿Cuál es la postura que tienen ustedes sobre eso?
5: Bueno, el gobierno ha sido claro y el presidente también lo señaló, que está la intención de buscar compensar precisamente todo aquello que se deje de llegar al fondo común municipal precisamente por la exención de contribuciones. Probablemente todos los que sabemos un poco de lo que es la vía legislativa, esa exención va a ser evidentemente perfeccionada en el Senado, pero parece justo que aquellas personas que han trabajado toda una vida no tengan que pagar necesariamente un impuesto por sus casas, pero importa sí que aquellos municipios, sobre todo aquellos municipios más pobres que viven del Fondo Común Municipal, no vean afectadas también sus rentas y la calidad de vida de sus habitantes.
6: Senador, ¿los votos de Evópoli van a estar a favor de votar la acusación contra el exministro Nicolás Grau?
5: A ver, yo no puedo pronunciarme al respecto porque, como usted entiende, yo soy jurado. Entonces, de momento lo que le puedo decir es que para nosotros como senadores, el pronunciarnos no significa inmediatamente que el día de mañana alguien impugne nuestra participación, así que prefiero no pronunciarme al respecto de ese tema. Pero sabe, pero los votos van a estar para la mega reforma.
6: Diputado, usted, la misma
4: pregunta. Escuchábamos entonces a los directivos de Evópoli luego de la reunión con José Antonio Kast en La Moneda, que extendió durante 2 horas. Desde La Moneda, Bio Bio, la radio.
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0: El Consejo de Defensa del Estado presentó una nueva ampliación de querella en el caso que investiga, atención con esto, presuntos casos de corrupción vinculados a la exministra de la Corte Suprema, Ángela Vivanco. La acción incorpora como nuevos querellados al exdiputado Gabriel Silver y al dueño de la casa de cambios involucrada en esta trama bielorrusa, Harold Pizarro, a quienes atribuyen participación en delitos de soborno y lavado de activos relacionados con las gestiones judiciales del consorcio Velaz Movitec contra Codelco.
7: Según el escrito, el estudio jurídico Lagos, Vargas y Silver representó a CVM en una serie de recursos y acciones judiciales que terminaron con fallos favorables para la empresa. El Consejo de Defensa del Estado sostiene que Vivanco intervino en estas causas pese a estar inhabilitada por sus vínculos con los abogados involucrados, permitiendo decisiones que derivaron en millonarios pagos de Codelco al consorcio.
0: La querella describe además una presunta trama de pago

0: Destinada a beneficiar a Vivanco a través de su pareja Gonzalo Migueles. De acuerdo con la investigación, tras resoluciones favorables para CVM, se habrían realizado entregas de dinero en efectivo y operaciones de cambio de divisas que buscaban ocultar el origen de los fondos, utilizando para ello distintos intermediarios y también empresas.
1: Respecto de los nuevos querellados, el Consejo de Defensa del Estado afirma que Gabriel Silver tuvo un rol activo en la estrategia judicial desplegada por el estudio jurídico y que, dada su calidad de socio y abogado de las causas, conocía el funcionamiento del esquema investigado.
0: Para el penalista Matías Balmaceda, esta ampliación deja en una posición compleja tanto al propio imputado como al Ministerio Público, ya que empuja a una eventual formalización de cargos ante los tribunales.
2: Evidentemente va a haber una mayor presión en términos de que el Ministerio Público puede terminar formalizando la investigación en su contra. Y de ese punto de vista, yo diría que la situación para él es bastante más compleja porque va a tener un querellante empujando, ¿cierto?, por su imputación directa a través de una formalización.
1: De ser formalizado Gabriel Silver por los delitos querellados, el abogado de la Universidad de Talca, Nicolás Manrique, señala que arriesga hasta 10 años de presidio efectivo.
3: Por este delito, Silver en principio arriesgaría la pena de 3 años y un día a 10 años de reclusión. Y por el delito de lavado de activos, que también se le imputa a Silver, arriesgaría de entre 5 años y un día a 15 años.
0: La formalización del exparlamentario sigue en la incógnita, ya que ha prestado declaración en múltiples ocasiones y se dirigió, de hecho, como el principal colaborador de la Fiscalía en la trama bielorrusa.
1: Claro, ese es el punto. Porque Silver, en el fondo, ha estado echando al agua a sus socios, ¿no?
0: Claro. Me gusta, sí, lo ha echado al agua.
1: Lo está echando al agua.
0: Lo que pasa es que técnicamente él ha estado colaborando con la justicia.
1: Ha estado colaborando con la justicia, entregando antecedentes que están jodiendo, que están perjudicando a quienes eran sus socios. Entonces, claro, puede ser una estrategia, digamos, para librar. Es decir, mira, yo puedo llegar finalmente a un acuerdo con el Ministerio Público, como la colaboración eficaz, ¿no es cierto? Permitir que
0: técnicamente no es como el sistema brasileño u otro, no está reconocido, pero está sí reconocido, el Ministerio Público te da una salida alternativa, te da una vía cuando hay una colaboración.
1: La pregunta es si ahora esta vía se puede cerrar, si es que con el Consejo de Defensa del Estado pisándole los talones. Bueno, son estrategias judiciales, habrá que ver en qué ahora, nivel de madurez está eso.
0: Yo sé que hay algunos auditores que están preguntando, y la pareja de Gabriel Silver, la senadora Loreto Carvajal del PPD por Ñuble. Lo que nosotros sabemos, para responder a los auditores, lo que nosotros sabemos es que ella está siendo investigada y la investigación radica en la región de Aysén. Ahí es donde se está concentrando esa investigación.
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21: Buenas tardes, ¿qué tal? ¿Cómo les va? Bienvenidos, día viernes 5 de junio, hemos llegado al final de esta semana, son las 19 horas con 5 minutos, estamos en directo comenzando la Sintonía Roja. Llega el fin de semana, el saludo también para Milton, que está ahí en la parte técnica, para Mauricio Valencia, que andaba por ahí, el coordinador de, de Radio Observador, sí, que, y que ayer estuvo de cumpleaños.
22: Estuvo de cumpleaños.
21: El Mauro. Y aquí a mi lado.
22: Lo saludamos con mucho cariño.
21: Sí.
22: Con mucho cariño, con mucho afecto.
21: Jorge Kiko Chaguán, ¿cómo estás, Kiko?
22: Muy bien, un gusto.
21: Igualmente, Kiko.
22: De estar contigo, con Milton acá, compartiendo un rato de hablar de fútbol. ¿Por qué?
21: Y conectado, Kiko, está quien te gusta, no solamente...
22: Licenciado del gol.
21: El licenciado del gol, Norberto Zamora. ¿Cómo estás, Beto?
22: Que esté a la altura nomás del caballero.
23: ¿Qué tal, Ricardo? Gusto de saludarle. Ahí está escuchando a Jorge. ¿Cómo le va, Kiko? Un gusto. Saludos para Milton ahí, para el Mauro. Bien contento de que llegue este día viernes, esperado por muchos. Y, por supuesto, ya esperando lo que será el día domingo, ¿no? donde el cuadro Unión La Calera se enfrenta al Club Deportes La Serena por esta copa de que tanto hemos hablado junto a Jorge Elías. Así que bien, contento, ya también atento a lo que pasa con el fútbol femenino y esa posibilidad de la selección chilena para quedar en el repechaje e ir a un mundial que sea.
21: Ahora las 7, ahora empezó ya el partido.
23: Ya están, ¿no?, jugando, sí, ya parte, ya arrancó ante Ecuador.
21: Va al mundial.
23: Tiene que ganar la selección femenina, así que para todos los parabienes ahí para el grupo encabezado por Camila Sáez.
22: Y Ecuador está...
21: No, Ecuador también está peleando meterse ahí en esa zona. Lo que pasa es que son 9 fechas, porque una no es 2 ruedas, una rueda no. 9 fechas y
22: un partido,
21: y
22: no.
21: Chile queda...
22: ¿Es un partido?
21: No, son 9 partidos.
22: Entonces, no es una rueda.
21: No, pues que son las 10 selecciones, pero no juegan... O sea, Chile, por ejemplo, no va a jugar en Ecuador. Jugó acá nomás,
22: claro.
21: Le correspondió acá. Pero en la última fecha Chile queda libre. Entonces, hoy día es la última posibilidad que tiene de sumar para ganar y asegurar más o menos el repechaje. Porque la última fecha no va a jugar.
22: ¿Y con quién pelea? ¿Con Ecuador?
23: Con Ecuador, con Paraguay.
21: Sí.
23: Son varios los países.
22: Ah, ya.
23: Lo que le sirve sí es ganar. Si gana hoy, queda casi clasificada al repechaje. Si empata, se complica, y si pierde derechamente, queda fuera. Pero yo creo que toda la fe de local tiene todo para lograrlo. Buen rival.
21: Oye, Beto, Kiko, Beto, tú no sé si has escuchado el programa de la semana, porque bueno, ha estado ocupado, sabemos.
23: Sí, lo pude escuchar.
21: Defendiendo.
23: Ayer sí quedé en deuda con ello. Y bueno, el día martes me entristecí cuando sacaban ustedes algunos números y yo sacaba los míos.
21: ¿Ya?
23: Mientras los escuchaba.
21: ¿Y eran mejores o peores los tuyos?
23: Uy, qué difícil pregunta.
21: ¿Peores?
23: No, pero... Mira, no, son mejores, porque yo, mientras ustedes hacían el conteo, Audax de visita, Limache de local, yo sí me atrevía a decir, a este se le gana y a este no. Así que creo que todo depende del partido con la U. Yo creo que Calera puede sumar 21 puntos en la segunda rueda.
21: ¿Ya?
23: 7 duelos. Quizás no los 7 de local. Quizás podemos perder yo con Limache, pero ganamos
22: Beto.
23: En la Florida.
22: Beto.
23: Pero...
22: Yo el año anterior sumé 29 puntos.
21: Más de 30 sumaste tú.
23: No, con pero eso está fuera de lugar de este
22: que
23: año.
22: Puedes ganar. Y al final, ¿cuánto se sumaron? 6.
21: Algo así.
23: No, claro, porque ahí usted lo sumaba si es que se quedaba el señor Walter Lema.
22: Ah, no, porque con Walter Lema a cargo.
23: Claro, no, por eso te digo, tú hiciste la suma con ese DT.
22: Claro, perfecto.
23: Sí, y cambio.
22: ¿Y tú la no se dieron suma que hiciste tú es con Martín Chicotelo?
21: ¿O con otro?
22: ¿O con Pellegrini?
23: El que está. No, con el que está. Ya que tiene sus defensores, todavía no se ha ido, es el que está. Por ende, con él hay que sumar esos puntos. Pero yo creo que hay partidos que Calera sí que, ojo, sí, es que aquí es donde uno con la camiseta y todo debe entender ciertas cosas. Si Calera no es capaz de ganarle de local en la segunda rueda a Universidad de Concepción, a Everton de Viña del Mar, no es capaz de ir a pelear a Collao, a Lester Roa, con Deportes Concepción, ¿qué vamos a estar haciendo en primera división? Entonces Calera tiene que sumar.
22: Pero si tú, Beto, tú tienes que ver el último partido de Calera nomás, con la U de Conce, de la forma que jugó el primer tiempo.
23: Claro, eso yo entiendo que ese va a ser el planteamiento de visita si es que se mantiene Chicotelo.
22: ¿Crees tú?
23: Yo,
22: ¿que enfrente sí, todos los partidos de la misma forma?
21: Vamos a sufrir como loco, entonces.
22: Te golean.
23: Imagínate. Es que
22: vas a estar goleado todos los partidos.
23: Por eso creo, y ya lo hemos hablado y no vamos a decir a las 19 horas con 11 minutos caer en la discusión de si se debe ir o no. Yo creo que esa ya la hemos hecho. El tema está en que hay partidos que Calera, si quiere mantenerse, debe sumar. Y el tema está en que con 21, si tú sumas estos 11 que tienes ahora, no te da. Tiene que ser incluyendo los 3 puntos ante la U. Por eso es que hace 2 semanas atrás yo te decía a ti, Kiko, deben ser a lo menos 6 de 9. Porque con esos 6 de 9, tú podrías haber superado la barrera de los 15 puntos, hacer 16, de hecho, 17 en tu primera rueda.
22: ¿Y cuántos llevamos?
21: Uno de
23: 6. Especulando,
22: yo que te dije,
23: superar los 34 a final de año. Pero no pudiste conseguir esos 6 de 9. y está difícil conseguir 3 de 9 de los 3 últimos que nos quedan de la rueda. Entonces la verdad es compleja la situación, muy compleja.
21: Sí, yo creo que mucha gente, con el ejercicio que hicimos el otro día, el martes...
22: Pero es la realidad.
21: Se asustó
22: es que
21: mucho.
22: Es la realidad.
21: Te voy a contar la infidencia de don Mario Rojas, el papá de Milena. No estaba escuchando ese día y dijo que cuando empezamos a sacar los números y a decir, mira, con Everton, con Cobresal, apagó la radio. Se asustó.
22: Pero sí, lógicamente.
21: Le dio miedo.
22: Y el problema más grave que tenemos es enfrentar a los dos rivales directos que vamos a tener durante toda la segunda rueda.
21: Afuera.
22: Ahí tienes un problema grave. Grave, ¿eh? Porque Calera, de la forma que nos mostró futbolísticamente el último partido jugando con la U de Conce, no creas que va a ir a arriesgar a Salvador y a Concepción.
23: No.
22: ¿O no?
23: Por eso te digo.
22: Más a esa altura, ¿eh?
23: Claro.
22: Cuando nos enfrentemos con Concepción. No
23: por
22: es tanto
23: Cobresal
22: porque es el próximo partido.
21: Claro.
23: Por eso yo te decía de que ese va a ser el planteamiento, porque imagínate que si ese fue el planteamiento de Chicotelo en la fecha 14 y ante Universidad de Concepción, ¿qué te puedes imaginar para la fecha 30 en el Nacional ante la U? Que va a poner 3 buses. Entonces yo creo que ahí está el problema. Y si en esa tarea que ustedes hacían, para sumarme rápidamente a ella, ante Everton de local hay que ganar, ante Cobresal de visita es muy difícil, pero debes conseguir traerte algo, porque el empatar hace que él no sume 2 puntos y ahí puede estar la diferencia.
22: Yo creo que ese partido es más o menos abordable, ¿eh?
21: ¿En El Salvador?
23: Sí, puede ser.
22: En El Salvador,
21: por el nivel de Cobresal
22: y por el nivel que está jugando. Exacto. Ese equipo.
23: Exacto. Entonces sí, esos 3 puntos que se consiguen esos 3 puntos que se consiguen allá, Kiko, te permiten quizás no tener la presión de ganar a Colo Colo acá, pero esa debe ser la intención, no lo puede esperar. Ante Ñublense allá es un rival difícil, siempre gana, no le marcan. Audax en la Florida, yo creo que ahí también Calera debe venirse con puntos, puede ganar, puede empatar, pasó en la Copa de la Liga. Sí, yo creo que ahí se puede dar un buen partido. ¿Dónde más suma Calera? Serena de local, yo creo que O'Higgins de visita está complejo. Ante Deportes Limache es lo que puede sacar, lo que saquen El Salvador, lo que saquen La Florida, pero insistimos, si quieres estar en primera división debes ganar ese partido, y yo creo que el de Deportes Concepción, que viene después en condición de visita, Calera también, ese es una final anticipada.
22: ¿Y qué dices
23: una
22: tú promoción con, anticipada. Beto, ¿qué dices tú con Limache?
23: Ahí Calera debe ganar, pero puede perder algún punto. Por eso te doy los ganados en El Salvador o en La Florida. Porque también el año pasado recordemos que dijimos, no, hay que ganar de local. Y si no es por el arquero el año pasado, si no es por Peña también, es no hacen más del 1-0.
22: Hay un detalle acá.
23: Y disculpa, para que dejemos la especulación un poco. Después te toca recibir a Católica, viajar a Coquimbo, que quizás ahí es difícil sumar. Con Huachipato acá debes ganar. Y Huachipato es mejor local que visitante. No, son 3 puntos.
22: No estamos mal acá con el
23: Beto. Exacto. Ante Palestino. No, pero déjeme terminar, Ricardo.
22: No, si termina, voy al tiro. Pero estamos mal con lo que. Claro, como estás hablando tú, vamos a llegar a la Copa Libertadores.
23: Pero,
22: lógico, pues, Beto.
23: No.
22: O sea, yo no te he escuchado de que vamos a. O sea, tú dices que Calera gana con facilidad a Huachipato acá. A Limache.
23: ¿De local?
22: A Limache, sí, de local.
23: Limache no.
22: De local. Yo creo que no.
23: Limache te dije que perdía.
22: Sí,
23: algunos puntos.
22: Yo creo, Beto, que uno imagina los partidos, pero cuando se juegan son totalmente diferentes. Totalmente diferente. Tú podrías haber imaginado el partido que hace Calera en Concepción, el último, que.
23: Sí.
22: La U de Conce podría haberte hecho 8 goles en el primer tiempo.
23: Pero si lo hablamos en la semana.
22: 8 goles.
23: Mater, Ursi, Puente Alba.
22: Sí.
23: Son más que tus volantes, lo hablamos. Pero ¿a dónde voy con esto, Kiko? Es que si. Esto es lo.
22: No nos volvamos locos con esto, Beto. ¿Eh?
23: Es que,
22: hay
23: Kiko,
22: que estar un
23: cosas.
22: Poquito más ubicado. Más.
23: Es que mira.
22: Con los pies en la tierra.
23: Es que, Kiko, si tú crees que no somos capaces de ganar la Huachipato en condición de local en la segunda rueda, ¿por qué seguimos defendiendo o sigues defendiendo en este caso a Chicotelo?
22: No, yo no lo defiendo. O sea, no porque yo defienda al técnico, ya el equipo va a seguir ganando. Si ya hemos hablado un millón de veces,
23: no, claro, pero
22: que la responsabilidad y las decisiones del técnico equivalen a un 30% de la campaña horrible que está haciendo el equipo.
23: Pero ¿a qué voy, o sea, con
22: acá
23: esto?
22: Acá pasa por el plantel, por los pero futbolistas, Kiko, que tenemos.
23: El tema, no, si eso lo sabemos, el claro. Tema está en que yo no he dicho en ningún momento en que ganamos más de lo que merecemos, porque ganando todos esos puntos que yo te estoy diciendo, no superamos los 21 en la segunda rueda.
22: Pero con esos 11. 7 partidos salva la categoría.
23: Ese es el destino,
22: el cálculo. No falla.
23: Ideal.
22: El deseo. Con 21 puntos, no. Salva la categoría.
23: Por eso te digo, ese es el deseo.
22: Claro. Salva la categoría, pero hay que ganar los partidos, ¿ah? ¿Eh? Hay que ganar.
23: Está sumando ahí solo 32.
22: Sí, porque a un equipo que de 14 fechas ha ganado 2, 3. No le puedes pedir que gane 8. Cuidado, claro, ahí, ¿eh? O sea,
23: pero sí le puedes
22: vamos
23: pedir,
22: a enfrentar a los mismos rivales.
23: Pero sí le puedes pedir que luche y salga a ganar ante Huachipato, que busque algún punto en El Salvador con un rival directo, con Concepción de visita con un rival directo, porque yo aquí no te estoy diciendo que le ganamos a Católica.
22: No, si local, a esos son los que menos le tengo miedo. A Católica, a la Chile y a Colo Colo. Yo temo de los rivales como Deportes La Serena, como Huachipato, a esos equipos le tengo miedo, como la U de Conce.
23: Bueno, y son justamente los que debe sumar de local. Claro, Huachipato y la U de Conce tiene que ganar.
22: Ahí es donde está el problema, Beto. Ahí es donde está
23: por
22: el problema.
23: Por eso yo creo, es que ahí está el tema, Kiko. Yo, con 32, yo no sé si nos salvamos.
22: No, quedas con quedas manteniendo la categoría, Beto. Con 32 puntos quedas manteniendo la categoría.
23: Eso es lo que voy yo. Ese es el ideal al que podría aspirar Calera en la segunda rueda.
22: Tú dices,
23: siendo...
22: ¿tú no vas a hablar nada, Ricardo?
0: No, estoy escuchando a los dos.
22: Beto.
0: Se enojan ustedes dos y yo no.
22: ¿Cómo?
0: Día viernes no quiero enojarme.
22: Ah, ya. Esta es la hueá. Beto, escúchame. Si tú dices que Martín Chicotelo va a enfrentar todos los partidos afuera de la misma forma que enfrentó a la U de Conce,
0: estamos
22: no
0: condenados.
22: Puedes ganar ninguno. No puedes ganar ningún partido.
0: Tiene que irse mañana entonces.
22: No puedes ganar ningún partido, güey. ¿Sabes por qué?
23: Explíquele
22: el problema
23: eso.
22: Es que lo más fácil que hay en el fútbol es defender, destruir. Y Calera lo hizo mal.
23: Mal.
22: Estamos, ¿no?
23: Sí.
22: Y fue un equipo que prácticamente no llegó al arco rival en el primer tiempo. Si vamos a enfrentar los partidos de esa forma, no vamos a ganar ninguno afuera.
23: Por eso yo te digo que es complejo, y Calera en el mejor de los escenarios, en el ideal, en el siendo objetivo, pero aún con la camiseta, no aspiras a más de 21 puntos en la segunda
22: ronda. Ahí es donde está la camiseta, po. Ahí es donde está lo malo. Yo pues, ¿sabes qué? Estamos acostumbrados a ganar a Everton. Estamos acostumbrados a ganar a muchos equipos que tenemos que enfrentar. Pero en la actualidad...
0: No, con este escenario es difícil.
22: En la actualidad, la realidad es otra.
0: Pero yo entiendo la...
22: No, perfecto, si algún partido tienes que ganar.
0: Yo entiendo la lógica y el resumen que acaba de hacer Beto. Porque
22: no,
0: él,
22: perfecto, él, si yo también lo hace, comparto con él.
0: Él lo dice en el sentido... No es que yo sea el intérprete de el licenciado, pero él lo dice en el sentido de que los partidos que debe ganar Calera... Y él piensa desde la productividad de lo que tiene que hacer Calera para salvarse. Otra cosa es que esos resultados que dice el Beto se den,
22: perfecto,
0: se logren.
22: Perfecto.
0: Porque yo coincido contigo y estamos todos de acuerdo en que si Calera juega esa segunda rueda, como terminó jugando con... O sea, jugó este último partido... Es más probable que descienda que se salga.
22: Sin ninguna duda. Ahora, ¿sabes cuál es el otro detalle? Que acá podemos imaginar que va a llegar el Rulo Romero, que va a llegar Pérez, que va a llegar, no sé,
0: los argentinos.
22: Los cuatro argentinos, dos centrales de primer nivel, pero los otros equipos también van a buscar tener algo de mejoría
0: todos
22: en
0: se
22: la
0: van
22: segunda
0: a...
22: rueda. Más los que están peleando con Calera. Claro, si esto es una incógnita. Puede que Calera contrate 3-4 futbolistas y esto se arregle y el equipo sea una máquina y comencemos a ganar partidos como loco también.
0: Sí,
22: pero acá estamos hablando de la realidad del momento, ¿eh? ¿Ya? Lo que está
0: ahora.
22: Mostrando Calera ahora.
0: Con lo que tiene.
22: Hoy. Claro. Y yo creo que son muy bajas las expectativas de que podamos ganar una cantidad de partidos como para poder salvar la categoría.
0: Porque yo, la gente también y todos tenemos esta mirada un poco pesimista y negativa por el momento.
22: Realidad,
0: no, no, pero te quería y les quería recordar a todos cómo estábamos a esta altura el 2024. Yo creo que decíamos lo mismo, o sea, veíamos casi imposible o muy difícil que Calera
22: sea el 24.
0: Cuando estaba último.
22: Ya, perfecto.
0: Cuando llegó Lema. Porque a Lema no lo conocíamos, lo conocimos ahí, en esos últimos dos partidos. Y mirábamos para adelante, sacábamos cuenta y tampoco...
22: No, no podía.
0: Pues, no, no, no se podía. Hasta que empezó a jugar el equipo.
22: Perfecto, a eso me refiero. Beto, lo que habla Ricardo es la verdad. O sea, lo que estaba jugando el equipo con lo que tenía que enfrentar era muy difícil salvar la categoría. Más difícil se dio, imaginábamos, con las contrataciones que hace Walter Lema.
0: Claro.
22: Cuando llegan estos Romero, estos Agustín Álvarez, Brunet y todos estos futbolistas que rindieron, aportaron y salvaron la categoría, sí, junto a los futbolistas que habían acá, nadie podía imaginar. Entonces esto no, tú no tienes idea de nada. Yo me acordaba de un palestino que hizo una primera rueda pero horriblemente mala y contrataron a Maximiliano Salas y a Bartichotto y entre ellos dos ganaron 8 partidos. Entonces esto es una incógnita, pero vamos a hablar a lo que tenemos hoy en día. Hoy, ahora, ahora, sí, ahora. Lo que ha mostrado Calera en los últimos partidos. Y eso te nubla demasiado para el futuro.
0: El funcionamiento y los números, claro, son malos de Calera.
22: Perfecto, perfecto. Ahora, hablábamos ayer con Ricardo de que si Martínez Chicotelo gana el domingo y pierde con la Chile, yo creo que lo despiden. La única forma que Martín Chicotelo mantenga la continuidad en el equipo es ganando los dos partidos.
0: Este domingo,
22: ahí nadie le puede decir nada.
0: Este domingo y con la U.
22: Perfecto.
23: No, o sea, ahí nadie le va a decir nada. Pero yo creo que los motivos para decirle y haberle dicho ya están sobre la mesa. Yo ¿cómo? Creo que tampoco es que no puedes convencerte de estos dos partidos como no, nada para decirle. Yo creo que el apretón debe venir igual. Se ha sido paupérrimo el primer semestre, Kiko. Piensa que solo tiene 2 puntos más para que el argumento de que equipo que no suma 2 cifras desciende. Tienes 11 perfecto puntos.
22: Claro, claro.
23: Entonces, ¿yo por qué te doy ese nombre de los partidos? Porque con la U de Chile, ahora el local, sería maravilloso ganar.
22: Mira,
23: el tema es que como está más cercano al último rendimiento, es difícil imaginarse un cambio tan drástico, positivo. Pero si tú sumas 3, por ejemplo, voy a ser breve para no alargarnos. Ante la U de Conce, que es un rival directo. Ante Huachipato, que de visita no es el mismo que de local, y si le hiciste ese buen partido en el segundo tiempo, que terminaste perdiendo igual, pero que jugaste decente, ¿por qué no? Ante Everton, yo entiendo que ya no se le ganará con la camiseta, pero si tú no eres capaz de ganarle de local a Everton, entonces nos merecemos jugar.
22: Oye,
23: con
22: Walter no mire, Beto, no mire a huevo a Everton, ¿ah? ¿Eh?
23: No,
22: que
23: pero
22: Everton
23: si no lo
22: está encumbrado en los...
0: ¿Está cuarto?
22: Está en el cuarto lugar de la tabla.
0: Con 3.8.
22: Claro.
23: No,
22: pero
23: lo
22: bueno,
23: sé,
22: ahí está,
23: pero
22: es la realidad. Ahora...
23: Pero yo creo que Calera debe ir por esos puntos, Kiko, no
22: sí,
23: podemos
22: perfecto,
23: soltarlos ahora.
22: Pero oye, pero si tiene que ir por los puntos con la Chile, con Colo-Colo, con Católica y con el rival que tenga al frente, con Huachipato,
23: sí,
22: con todos los rivales.
23: Es el mismo verso que tiene Chicotel, hay que ser realista. Con Cobresal y Audax, sumar. De visita.
22: Ahí es donde está el problema. ¿Sabes qué?
23: Son los más difíciles.
22: Beto, escúchame, Ricardo.
0: Kiko.
22: Está la otra posibilidad también.
0: ¿Cuál?
22: De que Calera gane y también gane lo otro.
0: Ah, sí, pues. No dependemos de nosotros.
22: Claro.
0: Hoy
22: o sea,
0: en
22: acá
0: día.
22: No. No sé si me entiende. Oye, ganamos. Oye, pero ganó Cobresal y ganó Concepción. Tal, y queda donde mismo.
0: Tal vez si Calera hace eso que queremos tanto, que es ganarle a la U por tercera vez en el año, el próximo domingo, y Cobresal no gana, y Deporte Concepción no gana, tal ahí, vez ahí ya empezamos claro, a depender de nosotros. Perfecto, porque quedan ellos abajo.
22: Perfecto. Perfecto.
0: Pero para eso hay que ganarle a la U.
22: Sí, hay que ganar.
0: Mira, estamos hablando del partido con la U y no el de este domingo, que es yo que, sé que no le importa a nadie.
22: ¿Es lo que estamos hablando? Sí, ¿tú crees que estamos mal con lo que estamos hablando?
0: No, muy bien. Pues,
22: claro, porque el partido del domingo para mí no... Que jueguen nomás y que ganen. Pero no tiene la obligación de ganar como el partido de Universidad de Chile, Beto. Si acá hay que a ver, darle mucho más importancia a lo que es el campeonato nacional. Acá no, no por eso podemos estamos hablando preocuparnos de la eso. Liga Copa Liga, que vamos a la Copa Libertadores y está hay perdiendo la categoría. Bueno.
0: Hay que convencer a Chicotelo también de eso, porque él sigue aferrado a esto no, del sí, domingo.
22: Pero, Beto, Ricardo, pero si él comienza a jugar esta Copa con el equipo titular, ¿ya?
0: Sí.
22: Y en la situación que queda, no creas que va a ir con un equipo alternativo.
0: No, va a poner lo mejor que tiene.
22: Va a poner lo mejor que tiene.
0: Sí.
22: Y sin Requena.
0: Me decían hoy día que por lo menos va a estar 6 semanas en rehabilitación.
22: ¿Quién?
0: Requena.
22: Ah, no, me voy, pues.
0: ¿Cómo?
22: No, me voy.
0: ¿Pero a dónde te vas?
22: No tengo nada más que hablar, pues.
0: Pero si
22: no tienes nada más que hablar acá, Ricardo.
0: Pero si en 6 semanas empieza la segunda rueda, pues.
22: Sí, pero ¿cómo lo vas a tener? ¿Cuánto tiempo parado?
0: No, parado. No dije parado, dije en rehabilitación. No sé, es que no se sabe su... ni siquiera sé la lesión que tiene.
23: Claro, en 6 semanas no va a jugar.
0: Claro.
23: La Copa Chile no contamos con Requena.
22: No, si tampoco exacto, me importa mucho la Copa Chile.
0: Vete, entonces,
22: no, sí, verdad, man.
0: Pero no te vayas.
22: Tuvimos algo de fortuna ahí, ¿ah? Con este problema de Requena,
23: Para que no lo mate en la Copa Chile, digamos.
22: Claro.
23: No, pero por ejemplo, claro, ¿a qué se refiere Ricardo con estas 6 semanas? Que te permite llegar al partido con Everton, quizás con él ya reintegrado deportivamente.
22: Pero con poco fútbol.
0: O tal vez antes.
22: Con una para larga.
23: Claro, pero ¿prefieres que él llegue con poco fútbol o perderlo por todo el segundo semestre tal
22: no,
23: cual
22: con
23: Cáceres?
22: Con poco fútbol.
23: Entonces, ahí está la diferencia. Yo creo que por eso también está bien que hablemos esto en este primer bloque. Total, de cara al partido del domingo y La Serena, vamos a tener la previa y antes de despedirnos el día de hoy.
0: Beto, pero perdona, perdona, solamente para dar el dato que... con Everton, el inicio de la segunda rueda es el fin de semana del 26 de julio.
22: ¿De julio?
0: De julio, o sea que a...
22: ¿Qué, claro, qué día es 26 de julio, chuta, Ricardo?
0: No veo ahí. No, pero ese fin de semana, no es ese día. Eso es domingo.
22: Ah, es domingo, el 26.
0: Sí, sí.
23: Claro, están puestos los horarios así. Sale como 26 de julio como a las 18, domingo, pero todavía no está...
22: Claro.
0: O sea, queda todavía...
23: Claro.
0: Esas 6 semanas, incluso más, hay sí, más tiempo.
23: Claro. Por eso te decía yo que la Copa Chile no va a contar con ella, pero perfectamente podría jugar con... Es que, ¿para qué lo va a arriesgar con San Felipe el 4 de julio?
0: Claro.
23: No tiene sentido.
22: Mira, si acá hacemos un listado de los futbolistas que se han contratado y que no han llegado a hacer un aporte importante, son muchos.
0: ¿Este año?
22: Este año. Son muchos.
0: Mucho más los que no han... sido aporte los que, los
22: no
0: que
22: han sido aporte de las expectativas que tiene uno ya, como futbolista.
0: ¿Sí?
22: ¿Ah? De gusto futbolístico te hablo yo. ¿Mm? Por ejemplo, yo cuando contratan a Joan Cruz, yo dije, acá esto se arregla, ¿o no? Y no se arregló, ¿ya?
23: El nuevo préstamo de Iriarte, la renovación de Encinas.
22: Ya, pues dale.
23: 2 acciones ridículas.
22: ¿Ya?
23: Porque bueno, los conocías.
22: Yo de Carlos Villanueva
0: sigue
22: también
0: esperando.
22: Esperaba mucho más. No sé si me
23: claro,
22: entiendes, Beto. Mucho
23: el tema
22: más.
23: Es que por último allí, yo sé que también está un problema que haya venido sabiendo que él tenía una molestia, si es que no era una lesión tan grave después de la final de Copa Chile. Pero el tema, por último, Carlos puede decir, sabes que yo he tenido 2 lesiones, las mismas del tobillo,
22: perfecto,
23: en 2 periodos.
22: Perfecto.
23: Pero Joan Cruz llegó bien. Iriart
22: no llegó bien,
23: no sepan, tenido...
22: llegó muy
23: pasado,
22: muy falto de fútbol.
23: Sí, pero me refiero que no venía con el tobillo roto, a diferencia de
22: ya,
23: Carlos.
22: Perfecto.
1: Y si analizas... Entonces eso ya
23: una...
1: Oye, Beto...
23: Claro, es una doble responsabilidad de Joan Cruz que no hace.
1: Y si tú analizas todos los futbolistas que contrataron, ¿ya?
23: No, por eso son más nombres.
1: Los que han sido importantes han sido los que se quedaron, que fue el de Sacha y Méndez, ¿o no? ¿O estoy equivocado? Aparte de Coca, Rodrigo Cáceres, que también, Cáceres, que también Díaz, que también se quedó del año anterior. Sí. El que más ha rendido es Andía.
0: De los que
1: y el que menos ha jugado.
0: Sí.
1: O sea, el que menos minutos ha tenido y es el que más ha mostrado. ¿Mm? El que más ha aportado.
0: Uh-huh.
1: Andía. Imagínate.
23: Lo otro, Kiko, de los que llegaron esta temporada, hay tres, quizás, los mejores nombres. Dos de ellos lesionados, uno de gravedad. El podio, quizás ustedes podrán tener uno distinto, me gustaría conocerlo. Avellaneda, Requena, Cáceres.
1: Perfecto.
23: Avellaneda, impecable ha estado, pese a que tuvo dudas, demostró la jerarquía y nos ha salvado de goleadas. Requena es el motorcito, cuando no estuvo lo sentimos, y cuando ha sido central,
1: ha respondido.
23: Como volante o el medio, hemos sentido su ausencia. Y Cáceres
0: también,
23: en plena alza del equipo, se pierde el segundo semestre y Calera no ha vuelto a defender bien jamás.
1: Claro.
0: Nos vamos a ir a la pausa, Kiko, Beto.
1: Se resintió mucho el equipo.
0: Sintió esa lesión.
1: Sin Rodrigo Cáceres,
23: Es que fue justo en el momento del despegue, además.
0: Nos vamos a la pausa, ya volvemos aquí en la 105.5.

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0: Estamos de regreso en la segunda parte de la Sintonía Roja, aquí junto a Jorge Kiku Chaguán y Norberto Zamora, licenciado del Gol, en el contacto interactivo aquí en Radio Observador. Voy a leer algunos mensajes de la gente que ha escrito hasta ahora, por ejemplo,
1: Juan. Los buenos y los malos.
0: Sí, sí, como siempre. Juan Daniel Arancibia, que dice. Se ríe el Beto. Juan Daniel Arancibia.
2: ¿Por qué se ríe Beto? Disculpa.
3: No, que me da risa. ¿Eh? Es como le dice usted, pensando que quizá hay algún comentario malo también.
1: Ninguno,
3: Juan. Por eso.
1: No.
0: Juan Daniel Arancibia dice: buenas tardes a todo el panel. Como comenté el otro día, a la última fecha con la U en el Nacional, o llega salvado o ya ha descendido. Calera tiene que sacar los puntos antes, dice. Saludos a don Kiko.
1: Mira qué bien, ¿eh?
0: Juan Daniel.
1: Juanito, ¿de dónde es calerano?
0: Debe ser.
3: Abrazo a Juanito, y por eso hay que ganarle a la U de Conce, porque así llegamos a la última salvado, ¿ves?
0: JFPC, así escribe, no sé quién es JFPC. Qué rabia de escuchar a Kiko. Se cree el dueño de la verdad. Mira, las opiniones de los demás son válidas también, dice JF.
1: Qué interpretación más mala que tiene este caballero, ¿eh?
0: ¿Por qué, Kiko?
1: Porque de lo único que no me he creído nunca es del dueño de la verdad. Siempre que he hablado acá, he dicho, yo comparto contigo, yo acepto lo que dice él, todos ven el fútbol diferente, a lo mejor le molesta el timbre. O con la seguridad que puedo decir algo. Pero claro, yo jamás me he creído el rey de la verdad, capo. Nunca. Puede que haya interpretado mal, pero bueno, es lo que cree él, ¿no?
0: Oye, lo del domingo, Kiko, bueno, estamos hablando de lo del otro día, o sea, lo del momento de Calera, que es lo que nos importa ser el campeonato.
1: Es que sabes que acá hay un detalle.
0: Pero tú dijiste hace un rato, perdón, Kiko, que claramente este domingo Chicoté lo va a poner lo mejor que tiene. Lamentando la ausencia de Soto, de Fernández y de Requena. Pero de ahí
1: Leiva
0: lo mejor.
1: Leiva ya está.
0: Leiva ya está. Po.
1: Entonces por ahí puede estar Andía, Moya en el medio, ¿no?
0: Sí, porque Moya está no suspendido, está pero en el campeonato nacional.
1: ¿Y de centrales quién pueden jugar?
0: Ah, ya, Palma.
3: Palme Gutiérrez.
1: Gutiérrez y Palma.
0: ¿Y lateral izquierdo?
3: Palma. Va a jugar Cristian Gutiérrez por la izquierda, porque yo creo que Chicotelo, como también es un jugador de su gusto, al igual que don Jorge, él va a decirle: Cristian, este es tu partido, estás ante el equipo, perfecto, que tú jugaste acá, sácate los balazos, no caigas en el juego mental que ellos te proponen, pero ojalá lo haga mejor que como lo hizo por la fase regular de la liga, donde fueron los puntos bajos en ese 3-0, que casi lo sacan expulsado.
1: Y teniendo laterales izquierdos, ¿eh? Porque ahí puede poner Beto a Pastenes y a Maturana.
3: A Pastenes y Maturana.
0: Sí, po. O no, usar a Pastenes de central y Daniel Gutiérrez lateral izquierdo. ¿O no?
1: También puede ser. O a Maturana
0: de central.
1: Central. Que se vieron muy mal con Palestino acá, ¿te acuerdas,
0: sí,
1: o no?
0: Sí, pues lo sacó.
1: Ahora, yo ¿sabes qué? ¿Por qué tener tan pocas oportunidades Michael Maturana, weón?
3: Por una mala
1: oportunidad,
3: por una mala calificación, no, perdón, por una mala clasificación de Martín Chicotelo. Cuando él considera de que Michael Maturana es su central por izquierda, ya queda detrás de Cristian Gutiérrez y Daniel Gutiérrez como lateral de izquierda.
1: Ah, perfecto.
3: Entonces, ese es el origen.
1: A mí me da la impresión de que le busca esa posición para hacer jugar a Cristian Gutiérrez, ¿o no? Porque para mí no tiene mucha experiencia en la posición jugando de central.
3: Exacto, desde la pretemporada.
1: ¿Cuánto,
3: él
1: cuánto
3: ahí se cierra con central?
0: ¿Eso? ¿De central?
1: ¿Ah?
3: Una.
1: ¿Michael Maturana?
3: Una vez.
0: Una vez.
3: Y un amistoso ante el CIFUP.
1: ¿Y antes?
3: Nunca.
0: Nunca. Con Lema era lateral izquierdo.
1: Entonces ahí estamos especulando, te das cuenta, ¿no? Ahora.
3: Ahí está el origen del problema. Viene de la cabeza del DT. Clasificarlo como central.
1: ¿Sabes qué? El que me tinca a mí que puede rendir mucho más de lo que ha mostrado las pocas veces que ha ingresado es Pastenes. Ya sea jugando de lateral izquierdo o de central por izquierda.
3: Segundo central.
1: Exacto. Yo creo que es un futbolista que hay que darle un poquito más de minutos. Uh-huh. Tiene buen físico, es fuerte. Debe tener juego aéreo muy muy bueno, ¿o no? Creo que me daría mucho más seguridad el equipo con Pastene y Palma y Gutiérrez Daniel de lateral derecho, de lateral izquierdo.
0: De repente Pastene ya dejó de ser considerado. En un momento jugó.
1: Pero jugó un rato acá. ¿Con quién sí, fue pues, que entró Beto? Pero, ¿te acuerdas?
0: Pero,
1: tú,
0: otro,
1: ¿no?
0: Pero otro día cuando jugó Maturana, todos pensamos que era él el... Pastene era el central. La oportunidad para que fuera central por izquierda, pero prefirió a Maturana.
1: Ahí es donde está.
3: ¿Usted me permite adelantarme con un once inicial?
0: Pero claro, dale nomás, pues, Beto.
3: No el que yo, no el que uno querría.
1: El que va a jugar. Que,
3: según la cabeza de Chicotelo y los imponderables, como él señala, que ha sucedido a Unión La Calera, para mí lo más probable va a ser Avellaneda, Díaz, Palma, Daniel Gutiérrez y Cristian Gutiérrez en el fondo, Andía Moya, delante de ellos tres hombres, Méndez, Villanueva, Oyarzo y el Sacha arriba. La modificación que podría tener, pensando que Calera debe salir a buscar el Sacha en la posición de Villanueva como media punta y arriba del Matías Campos López.
0: Con dos delanteros.
3: Claro.
0: Oye, y en esta Copa de la Liga, este partido...
1: Que no está tan difícil formar el equipo.
0: Calera tiene que sumar minutos sub-21 también, ¿o no?
3: Sí, también es parte de eso.
0: ¿Y el que esté en la selección ayuda?
1: Suma los minutos.
3: Ayuda.
0: Soto claro. Y Fernández.
1: Suma los minutos, claro.
3: Correcto.
0: Ya.
1: ¿Qué es lo que ha hecho Colo-Colo durante cuánto tiempo?
0: Sí, durante claro. años.
1: Colo-Colo lo ha hecho muchas veces. Sí.
3: O lo que hizo y que fue nombrado Arce cuando estaba en Limache en la Copa Chile. Semifinal ante Serena.
0: Ah, claro, también.

0: no va a tener al Maxi, Pozzo. A Joaquín. Y bueno, pero ahí está el nombre de Pozzo. No creo que él ingrese con 3-9.
1: No, pero puede que juegue...
0: Ah, tú dices que en vez de Matías Campos.
1: Claro.
0: Claro, pero lo que ha sido la Copa de la Liga, el que sumó más minutos y que respondió, incluso marcando goles, fue el 19.
1: Mira. Oye, el gol que le hicieron a Chile, no lo vi, no me fijé.
2: Tremendo, con Doron.
1: ¿Del arquero?
2: Sí, se no, equivocó Cristiano.
1: No puedo creer.
2: Va perdiendo Chile 1-0 con Ecuador. Bueno, aparentemente la formación está... Bueno, es que si uno analiza...
1: Exactamente. Las dudas pueden estar en poquísimas, el central por izquierda y el lateral izquierdo, y en el hombre en punta que pueda acompañar al Sacha.
2: Y no hay aquí una sorpresa que va a poner
1: no,
2: a esto.
1: No, es que no hay, pues, no. Ahí te puede dar cuenta, Beto, Ricardo, de lo corto que es el plantel.
0: Eso sí,
1: cortito.
0: Lo sabía Chicotelo. ¿Te acuerdas cuando yo te comenté que él me lo plantea? El plantel es muy corto.
2: Plantel corto, claro.
0: Claro, entonces, que él lo exteriorice, da muestra de eso. Y yo me quiero tomar un poco lo que hablamos antes de irnos a la pausa, de estos nombres que quedaron al debe. Yo te decía, por ejemplo, de los refuerzos, no de aquellos que continúan, porque yo creo que, y ahí está, mira, imagínate este. Si tú piensas en los tres mejores de la temporada de Unión La Calera, dos, fijo, son dos que continuaron.
2: Méndez y el Sacha.
0: Y Méndez. Y ahí tú podrías pensar si... Exacto.
1: Claro.
0: Ahí tú, el tercer puesto, o es el Coca Díaz, o es Requena. Y por ahí va. Y en cuanto a los nuevos, yo te decía Requena, Avellaneda, Cáceres... Pero Jonathan Andía y Daniel Gutiérrez creo que han cumplido también las expectativas que uno tenía. Jugadores titulares, de los que más han sumado minutos, y Andía se puso la camiseta y asistió de inmediato. Pero otros nombres yo creo que quedaron al debe. Cristian Gutiérrez, yo creo que uno espera más. Más allá que dentro de los nombres que voy a seguir, creo que por lo menos sí ha sumado los minutos y es del gusto del entrenador. Pero nombres como Martín Iriart, Axel Encinas y Yerko Leiva, dejo afuera a Carlos Villanueva por el tema de la lesión, y Joan Cruz han estado, pero yo, muy por debajo.
1: ¿Sabes qué, Beto? Al formar el plantel, a lo mejor Calera no es un plantel tan corto, pero al ver que la alternativa no han rendido, te hacen que sea
2: más corto.
1: Plantel corto.
2: Sí.
0: Y justo en la misma zona.
1: Claro.
0: Axel perfecto. Encinas, extremo por izquierda. Yerko Leiva, volante. Martín Iriart, extremo por derecha, en la cabeza Chicotelo. Y Joan Cruz, la misma posición de Yerko Leiva. O extremo por izquierda, tal cual Encinas. No hay más.
1: Poquito.
0: Hay gente.
2: Y Palma y Oyarzo están ahí como en el intermedio, ¿no? Como que.
0: No, yo creo que han cumplido. Yeah. Porque no se tenía quizás una expectativa tan alta.
2: Ajá, sí, pues.
0: Claro, ¿quién? Porque Palma viene de ser
2: Palma y Ullarzo, Palma,
0: central, claro, joven del ascenso, y termina siendo titular, para mí bien, pese a los hierros que ha tenido. Cometió un penal, lo expulsaron, con Palestino no fue el mejor, pero es alguien al que tú miras en la banca y puedes decir, sí, ven. Con los otros nombres creo que pasa algo distinto. Y allí, nuevamente volvemos al tema de la cabeza de quién decide. Porque yo te pregunto, Kiko, ¿tú te puedes equivocar al traer a Yerko Leiva y a Joan Cruz? Claro, porque quizás son de tu gusto y no responden. Pero tú a Axel Encinas e Iriart les renovaste conociéndolos.
1: Ah, perfecto.
0: 1 y 2 años. Entonces ahí hay algo que nos complica.
1: ¿Sabes qué es lo que pasa? Que eso no debe pasar por Martín Chicotelo. Yo creo que los dueños del club fueron los que dieron la orden de renovar esos dos futbolistas.
0: La de Encina sí, y la de Iriar yo creo que se la ofrecen casi con obligación. Es decir, como, mira, si necesita alguien por aquí, puede ser Martín Iriar a préstamo o Lisandro Pérez de Deportes Linares. Y claro, él prefiere el formado de la Católica, que lo conoce un poco. Pero no hay más.
1: Poco.
0: O sea, imagínate, piensa en Iriar, Kiko. En el primer partido que regresa Chicotelo, titular, nos sorprende. Y anota el gol de la victoria ante Everton.

0: y quizás el domingo aparece. Entonces es complejo.
1: Muchachos, lo que la gente espera también en un día viernes, y Kiko incluso ayer me preguntó, me dijo, ¿a qué hora juegan los de allá? Para alcanzamos, me dijo. Es el inexperto aquí en la sintonía roja.
2: Comienza con Beto al tiro, ¿no?
1: De hecho, ya me escribió Rodrigo Olgueta, dijo, estoy al aire, pero estoy seguro que nos va a reventar. Eso me dijo. Beto, Copa de la Liga, partimos con la primera división primero. Copa de la Liga, en un rato más también, ahora, en 9 minutos más, a las 20 horas, Deportes Concepción recibe a Coquimbo Unido.
0: El pirata se venga de don Fernando Díaz.
1: Ah, ¿verdad? ¿Verdad que juegan ahí?
2: ¿Se venga?
0: ¿Por qué? No, por una revancha personal. Una revancha,
3: sí, pero yo acuerde que tiene que buscar la venganza Fernando Díaz.
1: La venganza nunca es buena, mátela no, en veneno.
0: Pero acuérdese, Jorge, de la conciliación, del avenimiento por 50 millones de pesos.
1: Ah, ya, sí. Claro. 50 palos. Ya, gana la visita entonces. Kiko, mañana a las 6 de la tarde en Chillán, Ñublense con la Universidad de Concepción.
3: Local.
1: Local, no dudaste. Beto, a la misma hora, en el Claro Arena, Universidad Católica recibe a Cobresal.
0: Dos equipos fuera de concurso. Local.
1: Local. El domingo, Kiko.
2: Católica también ya no tiene,
1: tiene
2: nada.
1: Tiene la mínima opción, o sea, debería perder. O sea,
2: que los
1: perder.
2: Están prácticamente sí, fuera.
1: Prácticamente.
2: La Chile, y la, bueno, y Colo-Colo también.
1: También.
2: Tiene la posibilidad.
1: Hoy día, pues, si gana Coquimbo o empata Coquimbo, Colo-Colo queda eliminado.
2: Pero te das cuenta que los campeonatos, Beto, Ricardo, han cambiado, ¿no?
1: Ah, claro, porque
2: ya,
1: no.
2: Ya no son imbatibles. Los mismos. La Chile, Católica y Colo-Colo.
1: Hace 40 años eran clasificados Cobreloa, Colo-Colo, la U y perfecto. Católica. Oye, Kiko, a las 12:30 el domingo, donde estará la sintonía roja, Deportes La Serena frente a Unión La Calera.
3: Calera.
1: Calera, visita. Beto, a la misma hora en el Nacional, la U recibe a Audax Italiano.
0: Gana Universidad de Chile.
1: La U. Sí, bueno, nos conviene también. Kiko.
2: Si gana la U con el empate, Calera queda listo.
1: Exactamente.
2: ¿No?
1: Kiko, el domingo a las 3, Huachipato frente a Colo-Colo, en Talcahuano.
3: Mira el partido, partido bueno.
1: Que va a depender de lo que pase de más rato.
2: Sí. ¿Por qué? Lo que pase
1: Colo-Colo puede salir rato. Ya eliminado a jugar este partido.
2: Ah, perfecto. Pero si gana Concepción, no, po.
1: No, pues ahí sale con todo a ganar Colo-Colo, para clasificar.
2: Colo-Colo.
1: Visita. Beto, el domingo a las 6... En Rancagua, aquí también por el honor nomás, porque O'Higgins ya clasificó. O'Higgins recibe a Palestino.
0: Por el descanso que va a tener O'Higgins, podría repartir algún punto. Empate.
1: Empate. Y Kiko, a las 6, también a la misma hora el domingo, Deportes Limache con Everton en Quillota.
2: ¿En Quillota?
1: En Quillota, ¿no? Sí, pues ya sea local Limache.
3: Puta, qué partido.
2: No se juega ninguno
1: nada,
2: de los dos, nada.
1: Nada.
2: Hay que ver las formaciones. Bueno, yo creo que va a ganar Everton.
1: Everton.
2: Está pasando por un muy mal momento el equipo de Limache. ¿Eh? Sintió mucho la ausencia de Martínez. ¿Eh?
1: Vamos a la primera B. Kiko, 20 horas ahora, en 6 minutos más, en Quillota. San Luis, que está invicto como local.
2: Está invicto. ¿Eh?
1: Invicto.
2: Pero no ha enfrentado a nadie todavía.
1: Con San Marcos de Arica.
2: ¿A quién ha ganado de local?
1: No, a Puerto Montt, no recuerdo quién más.
2: No, gana Arica.
0: Puerto Montt, Santa Cruz, Iquique.
2: No, Arica.
1: Arica,
2: sí, Arica gana.
1: ¿Viene de perder San Marcos?
2: Sí, no importa, pero gana Arica y en Quillota. Son papitas, son dos equipos totalmente diferentes. El equipo de Arica anda muy, muy bien, Ricardo.
1: Ya.
2: Está peleando arriba, yo creo que los va a ganar. Ahora se van a enfrentar, ganaron a San Felipe.
1: Sí.
2: ¿A quién más ganaron? A Santa Cruz. ¿A quién más han ganado en Quillota?
1: Menos mal que cambié la radio, dice Rodrigo Olgueta. Ya, visita. Beto, mañana a las 12:30 en Chinquihue. No te toca. Puerto Montt con Cobreloa.
0: Visita.
1: ¿Visita?
3: Tiene muchas bajas Cobreloa, Beto.
1: Tiene 7 bajas Cobreloa.
3: No está
0: sí,
3: al tanto.
0: Pero yo creo que la gran baja de Puerto Montt fue dejar ir a don Emiliano Astorga López.
1: Ah, ya. No gana más, dices tú.
0: Difícil.
1: Kiko, a las 12:30 también mañana, en el Luis Valenzuela Hermosilla, Deportes Copiapó con Santiago Wanderers.
2: No, Santiago Wanderers.
1: Sin duda.
2: Para mí es el mejor equipo que hay en primera vez.
1: Muy bien. El equipo Valparaíso. Beto, 20:30, mañana sábado, en el Tierra de Campeones, Deportes Iquique frente a Deportes Recoleta.
0: Empate.
1: Empate. Kiko, 10.000 entradas a la venta en Talca. Rangers.
2: Gana local.
1: Con Santa Cruz.
2: Con el que juegue.
1: ¿En serio?
2: Que ganar, pero con el que juegue tiene que ganar un partido.
1: ¿No ha ganado?
2: De verdad, no ha ganado ningún partido.
1: En 14 fechas no ha ganado.
2: O sea, ¿cómo tres se puntos. Va a despedir? Oye, Santiago Wander, cuando no estuvo cuánto tiempo sin ganar, vino a Calera y nos ganó, ¿te acuerdas?
1: Ganó a casa.
2: Ganó un partido por último. Y en el problema que tiene Rangers, que fue un equipo formado para pelear el campeonato, ¿eh?
1: Sí.
2: Y no ha ganado ningún partido.
0: Creo que... Pero indisciplinado.
2: ¿Cómo, Beto?
1: Desordenado, dice.
0: Un equipo indisciplinado.
2: ¿Tú crees que sea...?
0: No, pero si saltó a la vista. Un jugador terminó lesionado por un accidente, conduciendo en... dudosas condiciones.
2: Chuta. Y era uno de los importantes, ¿eh?
0: De los buenos.
2: No, yo creo que gana local. Ranger.
1: Ya. Va a haber fiesta en Talca si gana Ranger. 3:30, Beto, en el domingo, Antofagasta con Magallanes.
2: Ese partido es duro, Beto, ¿eh?
0: Local y ambos anotan.
1: Es el que le gusta, es el que da dividendos. El lunes termina la fecha, Kiko, a las 7:30, tu equipo en el ascenso, Unión Española, recibe en el Santa Laura a Unión San Felipe.
2: No, gana la Unión.
1: Local.
2: Local.
1: Y Beto, misma hora.
0: Disculpe, ¿sí? ¿Cómo su equipo en el ascenso, si él en el clásico del barrio era de Recoleta? ¿Qué pasó?
1: Ah, no, es que ahora que él sintió mucho el descenso de la Unión.
2: Sí, a mí me gusta mucho la Unión Española como institución.
0: Por eso. Más que por la institución, yo creo que es por su ubicación cerca del hipódromo, amigo.
1: A la misma hora, Beto, el lunes, Deportes Temuco con Curicó Unido.
0: Local.
1: Local, Deportes Temuco. Ahí estaban los pronósticos.
2: Bravo, los partidos de primera vez, Beto.
1: Y entretenidos.
0: Todos buenos.
1: Y entretenidos.
0: Buenos y entretenidos. Pero ¿sabes qué, Kiko? Para mirarlos por la TV. De lejitos.
1: Sí, no
0: volvamos allí. Sí. Claro. Yo entiendo nuestra postura en el primer bloque.
2: No hay que.
0: Pero esos 6-7 partidos que yo te mencionaba son los que se debe exigir que Calera gane. De lo contrario, se pone todo. No cuesta arriba, cuesta abajo.
1: Nos vamos, muchachos. El domingo vamos a estar desde las 11:30 en directo desde el Estadio La Portada. Ojalá gane Unión La Calera, ojalá logre un buen resultado, ojalá funcione mejor y eso le permita llegar con confianza a ese partido con la Universidad de Chile.
2: Después que de ganar a Deportes La Serena,
1: ¿sí?
2: ¿Cuándo enfrenta al rival que tiene que enfrentar Calera?
1: El próximo mes. Tiempo? O sea, este mes.
2: Este mismo mes.
1: Sí, si no me equivoco.
2: Con el que clasifique el equipo que le pueda tocar, ¿o no?
1: Claro, ahí
2: ¿y
1: no
2: con
1: sé.
2: ¿Qué grupo se
0: tú
2: se
0: dices
2: topa?
0: Por la Copa de la Liga.
1: Sí.
0: Perfecto. La final es el 18
1: de julio.
0: En Valparaíso.
1: Sí.
0: Y la...
1: ¿Semifinales?
0: La semana 11, por aquí.
1: Chuta, justo te está fallando el internet de Beto.
0: Sí, la semana del 10-11.
1: Ah, ya, una semana antes. Semifinales.
2: ¿Y con quién define? ¿Con qué grupo?
1: No, no tengo claro si están definidos los cruces o hay sorteo. No lo sé.
2: ¿Y dónde está usted, Beto?
0: Ahora ya estoy en La Cruz.
1: Ya.
2: No está ¿cuál es la calle?
1: En Freire.
0: Agradecer, sí, que vamos a estar presentes el día domingo.
1: Sí.
0: Ya me llegó.
1: Ya. ¿Está fallando el internet, Beto? Nos escuchamos y nos hablamos el fin de semana. El domingo nos escuchamos. Un abrazo grande, Kiko. Buen fin de semana. Y nos reencontramos el domingo. Que esté bien. Chau, chau.
2: Chao, Beto.
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